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Ahora llega una voz que forma parte de la historia del rock. Bryan Adams, cantante, compositor y guitarrista canadiense, comenzó su carrera profesional a finales de los años 70 y alcanzó fama mundial durante los 80 y 90. Hoy escuchamos Call Number 9, en su versión conocida por su sonido más cercano al pop rock dance.

Atención, porque ahora llega un guitarrista que no necesita presentación. Estamos hablando de Carlos Santana, uno de los guitarristas más reconocidos en la historia del rock. En 1999 protagonizó uno de los grandes regresos musicales con el álbum Supernatural. Y desde allí salió esta colaboración con Rob Thomas, una canción que se convirtió en un fenómeno mundial. Hablamos de Smooth.

Ahora llega el rock en español. Jarabe de Palo, proyecto liderado por el cantante y compositor Pau Donés, se convirtió en una de las bandas españolas más reconocidas de Latinoamérica. Sus canciones se caracterizan por letras directas y una mezcla de rock, pop y sonidos latinos. Escuchamos El Lado Oscuro.

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1: Seguimos con una banda fundamental del rock alternativo estadounidense. Hablamos de R.E.M., formada en Georgia, tuvo una enorme influencia en el rock de los años 80 y 90. Esta banda construyó su carrera llena de canciones inolvidables y hoy escuchamos uno de sus grandes clásicos, Shine Happy People, R.E.M.

Es momento de una canción que plantea una pregunta muy particular. Joan Osborne es una cantante estadounidense reconocida especialmente por su poderosa voz y por combinar rock, blues, soul y folk. En los años 90 alcanzó la gran popularidad con One of Us, una canción que se convirtió en uno de sus mayores éxitos. Joan Osborne, aquí en Radio Top. One of Us.

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20: Indonesia habilitó el ingreso de soja, cítricos y trigo uruguayos.
21: Se destrabó el conflicto en el puerto de Montevideo con la firma de un preacuerdo tripartito entre la empresa Terminal Cuenca del Plata y el sindicato.
20: La Federación Rural advirtió que la suba de 4 pesos en el gasoil impacta de forma directa sobre la rentabilidad agropecuaria.
21: El gobierno postulará al exintendente de Canelones, Marcos Carámbula, como embajador en Palestina a partir del año próximo.
20: El departamento de Artigas encabezó las tasas de desempleo nacional con un 10,7% y la informalidad laboral con un 40,4% en el último trimestre móvil.
21: Las exportaciones de bienes crecieron un 10% en septiembre y alcanzaron los $1,398 millones.
20: El Ministerio de Economía y Finanzas prorrogó por 6 meses la rebaja del IVA para servicios gastronómicos y turísticos hasta abril de 2027.
21: El Ministerio de Turismo pidió flexibilidad a los operadores privados en reservas y cancelaciones ante el impacto del fenómeno de El Niño.
20: Confirman detalles de la Semana de la Valleja, que se realizará del 7 al 18 de octubre con entrada libre y gratuita.
21: La fiscal Angelita Romano rechazó el pedido de Jorge Gandini para acceder a la carpeta investigativa del caso Pablo Leyva por carácter reservado.
20: Comenzó la recuperación del puente ferroviario sobre el Río Negro para unir Rivera con el puerto de Montevideo mediante una inversión cooperativa.
21: Inspectores de tránsito de Canelones realizaron un paro de 24 horas tras la violenta agresión a un funcionario en Las Piedras.
20: La Comisión Coordinadora contra el Lavado de Activos sesionará de forma extraordinaria este próximo martes tras la condena de Pablo Leyva.
21: 32 personas resultaron detenidas, decenas de allanamientos simultáneos en Colonia Canelones y Montevideo por la Operación Golfo.
20: La justicia resolvió que Gustavo Penadez continúe en prisión preventiva y que Sebastián Mauvesín cumpla arresto domiciliario total.
21: La 21ª fecha de la Segunda División Profesional y la 11ª de la Primera Divisional C se disputarán sus encuentros este fin de semana.
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1: Y ahora vamos directamente a los años 90. No Doubt, liderada por Gwen Stefani. Aquí en el listado de Radio Top de Domingo, una de las canciones más famosas, Don't Speak, una balada que mostró una faceta diferente del grupo. No Doubt, en Radio Top.

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1: Domingo de clásicos, y este es imposible dejarlo afuera. Rick Astley saltó a la fama internacional en los años 80 gracias a su característica voz grave. Pero hay una canción que quedó especialmente grabada en la cultura popular. Never Gonna Give You Up. La canción es de Rick Astley.

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1: Seguimos con una banda que se hizo conocida mundialmente cuando los integrantes todavía eran muy jóvenes. Hanson, formada por los hermanos Isaac, Taylor y Zach, alcanzaron la fama internacional en los años 90, aunque muchos recuerdan por M-Pop. El grupo desarrolló posteriormente un repertorio muy amplio, del cual extraemos la canción Save Me.

Y volvemos a la música actual en esta edición de domingo en Radio Top. Chappell Roan es una cantante y compositora estadounidense que ganó una enorme atención internacional con su estilo pop y una estética artística muy característica. Su propuesta combina el pop, teatralidad y una fuerte identidad visual.

0: Llegamos ahora a una de las grandes bandas del rock, Bon Jovi, liderada por John Bon Jovi, nació en New Jersey y alcanzó fama mundial durante los años 80. La banda combinó el rock, hard rock y baladas que se convirtieron en grandes clásicos. Esta es una de ellas, Always.
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1: Cambiamos nuevamente el ritmo y aquí llega Bruno Mars. Es cantante, compositor, productor, multiinstrumentista. Su música combina pop, folk, soul, R&B y sonidos inspirados en distintas décadas. Junto a Anderson, sí, Pac, formó Silk Sonic, proyecto del que sale esta canción, Skate.

0: Benson Boone, cantante y compositor estadounidense, que nos presenta ahora Slow It Down, una canción que hace parte del listado de Radio Top de este domingo.
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1: Seguimos compartiendo éxitos de todos los tiempos y recordamos, John Paul Young es un cantante australiano que alcanzó la fama internacional durante los años 70. Su canción más conocida es, sin dudas, este gran clásico que continúa apareciendo en películas, fiestas y radios de todo el mundo. Hablamos de Love is in the Air.

¿Y quién no conoce estos acordes, no? Alanis Morissette llega a una de las grandes voces del rock alternativo de los 90. Cantante, compositora canadiense, alcanzó la fama mundial con el álbum Jagged Little Pill. Desde su disco, You'll Learn, una canción que habla de las experiencias que vamos acumulando a lo largo de la vida. Alanis Morissette.

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1: Y ahora viajamos a Francia porque Sajo de Sagazan es una joven cantante y compositora francesa que llamó la atención por su voz particular y por una propuesta que combina chanson francesa, electrónica y pop. Su música representa una nueva generación de artistas franceses. Modern Love.

Regresamos al Reino Unido para encontrarnos con uno de los grandes renombres del pop británico, Robbie Williams. Aquí está con su gran The Road to Mandalay, uno de los grandes clásicos en su carrera como solista.

Es momento de rock y en esta ocasión compartimos el éxito de Lenny Kravitz, el compositor, productor, cantante y multiinstrumentista estadounidense, que nos deja The Chamber.

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Y hasta aquí, Radio Top de Domingo, amigos. Nos volveremos a reencontrar el próximo sábado para compartir grandes canciones, recuerdos y clásicos que hacen parte de tu vida. Un abrazo grande a todas las emisoras de Uruguay, Argentina, Brasil, que retransmiten este programa, y también a toda la gente que nos escucha a través de SoundCloud, a través de diferentes aplicaciones, y por supuesto, a vos, por el aguante. Buen comienzo de semana para todos, y hasta el próximo finde. ¡Chau!

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Dice que comienza la música del gladiador, que estamos acá para acompañarte, para compartir, para que tengas un lindo fin de semana. La música variada en el comienzo, tema de recuerdo, un clásico de NG.

para acompañarte en el fin de semana con lo mejor de la música tropical. NG La Banda en el comienzo con este material La Cita. Estel y Rita en Florida con Solicitud para este de Monterrojo.

compartiendo en el fin de semana Monte Rojo con este material Por Culpa de Tu Amor. El otro día lo presentamos, material nuevo, novedad, atención, novedad de este programa. Contigo o con nadie, está muy bueno este tema. Cristian, lo compartimos y suena así aquí en tu fin de semana. Disfrútalo.

0: Buenos días. Desde este momento ya está en el aire CX-297A, Tranqueras FM, en el 107.3 en frecuencia modulada estéreo, con nuestra planta emisora, estudios y oficinas en Ciudad de Tranqueras, Departamento de Rivera, en la República Oriental del Uruguay, iniciando junto a ustedes otro día de labor, esperando ser depositarios de vuestra preferencia. Con una programación cuidadosamente seleccionada y variada, los invitamos ya a que queden con nuestro primer programa en el día.
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3: Muy, pero muy buen día para todos. ¿Qué tal? Bienvenidos a una nueva emisión de Canto y Fogón. Una nueva semana juntos, comenzando aquí desde Canto y Fogón Radio Web, www.cantoyfogón.com. Esta mañana de lunes, en este lunes 5 de octubre del año 2026. Quien les habla, Juan Antonio Castro, a partir de este momento los está invitando a que me acompañen a disfrutar, como desde hace casi 15 años, de dos horas a todo folclore, de toda la comunicación, de toda la unión de nuestro país, a través de las diferentes emisoras y a través de internet al mundo, a todos los uruguayos en el Departamento 20, que siempre están allí acompañándonos. En Montevideo, como siempre, por Carve Deportiva, por la 1010 AM. En el interior del país, por la cadena Canto y Fogón, que integran los amigos de 107.3 FM Tranqueras, en Tranqueras Rivera, 106.9 Contacto FM en Paysandú, 104.5 FM Voces en Maldonado, 89.9 Utopía FM en la ciudad de 33, 89.3 del Molino FM en Pando, Canelones, 103.1 Esteña FM en Castillos, en Rocha, 88.5 Radio Hit, en Santa Clara de Olimar en 33, 100.1 FM Digital, en Minas, La Valleja, 98.9 Impacto Azul FM en Fraiventos, en Río Negro, 98.1 Portal FM en Artigas, 97.3 FM Ciudad del Colla en Rosario, Colonia, 94.5 FM Internacional en Rivera, 94.1 Casupá FM en Casupá, Florida, 93.7 La Elegida FM en Río Branco, en Cerro Largo, 93.3 Luna FM en Yung, Río Negro, 91.9 Mega FM Vergara, 33, 90.1 FM Ideal en Santa Lucía, en Canelones. También nos escuchan a través de la tele, en el canal 6 de Mundo Cablevisión, allí en Radio Cable Mariscala, en Mariscala, departamento de La Valleja. También saludamos a aquellos que nos están acompañando a través de Montevideo Night Radio, www.montevideonight.com. Como siempre, saludando a los amigos allí que junto a nosotros están. El abrazo también para los amigos que se están comunicando con nosotros y nos envían sus mensajes y están en sintonía a través de Montevideo Night Radio, como decíamos, y también a través de las diferentes aplicaciones como TuneIn Radio, Radios.com, Radio Garden, Radios del Uruguay, por allí están siempre con nosotros en sintonía de Canto y Fogón, en sintonía del sentir del folclore. 095-728-598 para comunicarse con nosotros, para que nos cuenten a esta hora de la mañana desde qué pago del país o del mundo están junto a nosotros. Y ya nos vamos a ir a la música, ya vamos a arrancar esta semana con clásicos, en este caso con el querido Carlos Benavides, al estilo de las viejas canciones, así se llama la canción. Luego se vendrá Oscar Cacho Lavandera, el hombre de los pagos de San Gregorio de Polanco, departamento de Tacuarembó, nos va a dejar María Luisa. Con estos dos temas comenzamos esta nueva semana juntos, esta segunda semana, semana y media del mes de octubre. Así comienza Canto y Fogón, así comienza El Sentir del Folclore, programa 3385, que comienza de esta manera. Juan Antonio Castro les dice que sean todos muy, pero muy bienvenidos.

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Allí teníamos a los Hacheros, allí los teníamos con este paisito, un tema que le pertenece en autoría al querido Pepe Guerra. Para aquellos que por allí no lo ubicaban, este tema es de Pepe Guerra. Allí los teníamos. Desde el disco Yerba Luna del año 1977. Mensajes de ustedes a través del 095-728-598. Buen día, Juan. Un saludo desde San Jacinto. Dice, se lleva mejor las mañanas con la buena música de ustedes. Es más llevadero, nos dice Cafú, que nos manda un abrazo. Abrazo para Cafú, por allí escuchando Canto y Fogón en los pagos de San Jacinto. Buenos días, Juan, saludos desde Maldonado, mañana fresca por aquí, saludos, que tengas buena semana, nos dice Matías desde Maldonado. Gracias, Matías, un abrazo para vos. Por acá también, buen día, Juan, excelente tu programa, como siempre. Si puedes pasar algo de Marito Capdevila, nos dice Miguel, saludos para Miguel, que nos manda un abrazo desde Fraiventos. Buen día, Juan, soy Blanquita, te escucho desde Marindia, siempre con Canto y Fogón. Un abrazo, abrazo para Blanquita, allí desde esos lindos pagos de Marindia. A todos los amigos que en la Costa de Oro de Canelones siempre están junto a nosotros, vaya el abrazo a la distancia. Otro mensaje por acá, nos decían, buenos días, Juan, saludos de los del Loquito del Carmen, los amigos del Loquito allá en el Carmen, en Durazno, que nos mandaba saludos el amigo Fabián. Saludos para Fabián y a toda la gente en los pagos de el Carmen, en Durazno, escuchando Canto y Fogón. 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Seguimos con buena música. Se nos viene Arasá, La Abuela Teje Recuerdos. Seguimos en la década del 70 porque nos vamos al 79. Luego nos venimos más acá en el tiempo, porque llegará Oscar Ramírez con un tema de Altamar Rosas, de 33 nomás. Un saludo grande a los amigos que en 33 siempre están junto a Canto y Fogón. 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

Allí teníamos a los Zúcará con este himno para los rochenses, En tu imagen, sonando en esta mañana de lunes, en este nuevo comienzo de semana. Saludo grande, por supuesto, para todos los amigos que en Esteña FM, en la 103.1, nos están acompañando en este comienzo de semana. Ya por los pagos de Castillos, por los pagos rochenses. El abrazo grande a todos los amigos allí en Rocha. Por acá nos decía Walter desde San Carlos. Un abrazo, dice Walter, desde el Molino Tolingo, como siempre, escuchándonos. Un abrazo, Walter. Por acá nos saludaba el amigo Alejandro Galo, o Gallo, desde Canelones. Un abrazo. Gracias, Alejandro. Un abrazo para vos. Allí prendido a canto y fogón.

blancas, puede ser, capaz. Bueno, no, que nos mande Diego ahí de qué lugar está escuchando, ¿no? Saludos, también saludos para María, que nos manda saludos desde Castillos, siempre escuchándolo. Saludos, María. También para el Bala de Fraiventos, dice, como siempre, don Juan, con usted. Saludos de El Bala, saludos para El Bala, allí en Fraiventos, escuchando Canto y Fogón. Y nosotros seguimos ahora, nos vamos a los pagos de Tacuarembó, porque vamos a escuchar a Puro Chamuyo, que nos va a dejar el tema Botecito de Espinas, desde el disco Músico de Campo. Luego nos vamos a Florida con Pacha, que desde Florida Pacha nos va a dejar la propuesta. Artistas emergentes, como siempre, teniendo su lugar aquí en Canto y Fogón en esta mañana de lunes a través de Mega 91.9. Nos escuchan allí en Vergara, en el departamento de 33.

0: La barra de Estampas del Sur, allí los teníamos con la chamarrita. Fernando Saavedra y la barra de Estampas del Sur en Palme Olmos, diciendo presente en esta mañana de lunes. Néstor Techera, autor de esta canción. Un abrazo grande para la gente de Estampas del Sur, para la gente de Empalme Olmos, que a través de la 89.3, a través de Del Molino FM, en esta semana previa al cumpleaños número 40, el próximo lunes 40 años, de Del Molino FM en el aire.
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0: Mensajes a través del 095-728-598. Nos manda saludos Jorge Luis, escuchándonos desde Brasil. Un abrazo. Buenos días, Juan. Un abrazo, escuchándote aquí desde Artigas, barrio Rampla presente, dice Sandra. Saludos para Sandra del barrio Rampla de Artigas. Buenos días, soy Natalia. Te escucho aquí desde Los Pagos de Jung. Un abrazo, me acompañan en cada mañana. Gracias, Natalia. Por acá, Darling, desde Salinas, nos manda un abrazo. Abrazo para el amigo Darling, allí desde Los Pagos de Salinas, escuchando Canto y Fogón, escuchando El Sentir del Folclore. 095-728-598. 095-728-598. Más mensajes. Por acá nos saludaban desde Melo, Cerro Largo. Daniel, que nos mandaba un abrazo, dice: siempre los escucho, primera vez que les mando mensaje. Gracias, Daniel, un abrazo para vos y a todos los amigos que se van sumando a Canto y Fogón en esta mañana de lunes, en este comienzo de semana, aquí con El Sentir del Folclore. Nos vamos a Los Pagos del Litoral, pero a Fraiventos, con Mario Capdevila, que nos va a dejar su versión de un clásico que popularizaron, entre otros, los Tequis, Entra a mi Hogar. Luego nos vamos a escuchar a Gabriel Mayada. Un saludo grande a Marta, allá, y su esposo, que nos escuchan desde Barcelona. Lo que mata es la humedad. Y sí, la verdad que sí, en este país lo que mata es la humedad. Gabriel Mayada sonando en esta mañana de lunes, a través de FM Voces, a través de la 104.5. Nos escuchan en Maldonado, en Rivera, como siempre, por 94.5 FM Internacional, en la ciudad de Rivera.

0: Leonardo Figuera, allí lo teníamos con estos versos nuevos. Un saludo grande a Leonardo. No sé si nos estará escuchando a esta hora. Sabemos que lo acompañamos rumbo al trabajo allí en una institución de salud, a él y a su señora. Capaz que a esta hora ya está prendido a la radio. Bueno, un abrazo para Leonardo,
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0: Gran cantor, en este caso, del año 2000, versos nuevos.
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0: Mensajes a través de del sistema de WhatsApp. Por acá Marcelo nos manda saludos, dice muy buenos días. Dice dirección y gran audiencia de Canto y Fogón. Marcelo desde Río Branco, Cerro Largo, Uruguay. Un abrazo para Marcelo. Saludos Marcelo para vos. Buenos días Juan. Dice por acá Vero desde El Pinar. Un abrazo. Me acompañan en el ómnibus rumbo a mi trabajo a Montevideo. Son una grata compañía. Bueno, muchas gracias Verónica. Un saludo para vos allí en el ómnibus rumbo a Montevideo. Por acá nos dicen, buenos días, soy Diego, los escucho desde Los Pagos de Rosario, primera vez que les mando mensaje, saludos, gracias por la compañía, gracias Diego, un abrazo para vos, allí comunicándote con nosotros a través del 095-728-598, 095-728-598. Seguimos y ahora nos vamos a escuchar a el amigo Manuel Díaz, desde 33, que nos va a dejar amaneciendo cada vez más temprano, cada día, por suerte, se van haciendo de a poquito más largos los días, y eso es qué lindo, amaneciendo, Manuel Díaz, desde 33, como siempre, un abrazo grande a los amigos en Santa Clara de Limar, en 33, que a través de la 88.5 están junto a nosotros en esta mañana de lunes.

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3: Buen día, gauchaje. Buen día, gente Canto y Fogón. Buen día, amigo Juan Castro. Acá por Castillo, ahí viví. Yo escucho todos los días Canto y Fogón. Me levanto a las 6 de la mañana y prendo la vitrola. 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

0: Allí escuchábamos a el gran Pablito Estramín con El Último Rincón, precisamente desde el disco Inéditas en El Último Rincón. Este fue un disco que nunca se había llegado a editar, pero que lo había grabado Pablo Estramín en la década del 80, fines de los 80, y en este caso aparecieron gracias a Sondor, que encontraron esas viejas grabaciones perdidas.
1: Y el primero,
0: que con la tecnología de hoy se pudo digitalizar y masterizar y mejorar la calidad de sonido, ¿no?
1: Sepultura.
0: Parece grabada en el día de ayer, ¿no?
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0: Mensajes a través del 095-728-598, 095-728-598. Por acá nos decían, buenos días Juan, saludos, dice desde Aguas Dulces, Sebastián, dice siempre escuchándolos, gracias Sebastián, un abrazo para vos, buena jornada también, buena semana Sebastián, Sandra que nos manda saludos desde Río Branco, un abrazo Juan, saludos para Sandra, también para Carmen, desde Barros Blancos, que por allí se comunicaba con nosotros y nos decía que ya estaba escuchando el programa allí desde Barros Blancos. Saludos al Pelego del 28, por supuesto. El saludo grande al amigo Pelego del 28, que por allí, estaba en sintonía. Otro mensaje dice que por acá desde Barros Blancos nos saluda también el amigo Richard, saludos para Richard allí escuchando Canto y Fogón, gracias Richard. También por acá, bueno, justo hablábamos del Pelego y aparece el Pelego, abrazo grande Pelego para vos, que siempre estás por allí mandándonos tus frases motivacionales, por allí como siempre saludando a toda la gran familia fogonera, a Normita, Marilí, Mirta, Marisol, al Pato de Costa de Pando, a toda la gran familia fogonera, decía por allí el Pelego del 28, abrazo Pelego para vos, allí comunicándote con nosotros, y nos dejaba una frase, que no recuerdo si ya la mencioné el otro día, pero la vida no es solo despertar, no te olvides de vivir, dice por allí una de las frases que nos mandaba el querido Pelego del 28, abrazo para vos Pelego, que siempre estás con nosotros. Y seguimos ahora con los Cantaclaro, desde el disco Azul Mágico, nos dejan Canto a la Juventud. Luego nos vamos a 33, con el dúo Cosas del Camino, Walter Milán por allí, nos dejan Candombe para Caminar, un clásico de Larbanoa Carrero, interpretación del dúo Cosas del Camino. Desde 33. Sonando en Minas estamos, como siempre, a través de los amigos de FM Digital, a través de la 100.1 allí en la Tierra Minoana.

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1: Cerro Pan de Azúcar, allí teníamos a Anselmo Grau, este grande de nuestro folclore. Un saludo grande a toda la gente de Pan de Azúcar, que la semana pasada, la anterior, este fin de semana, no, la anterior, vivieron allí una gran fiesta con la fiesta del chorizo, ¿no?

Un saludo grande para Ernesto desde Fraiventos, que nos manda saludos, dice por aquí, mateando y escuchándolos. Un abrazo, saludos para Ernesto. También para celular terminado en 047, dice, los escucho desde la campaña en Rocha, a través de Esteña. Un abrazo, buena semana para ustedes, gracias igualmente. Buen día, Juan. Graciela, desde Pando, dice, escuchándolos como siempre. Muy bueno el programa, saludos Graciela. Eduardo, que nos mandaba un abrazo allí desde Los Pagos de Rivera, dice, primera vez que nos manda mensaje el amigo Eduardo. Gracias Eduardo, y bienvenido aquí a Canto y Fogón, bienvenido siempre al sentir del folclore. Saludo al Viví, que no lo saludé hoy, al Viví, allí que le encantó, me decía el Viví el otro día, la canción de Marcelo Garay. Así que bueno, vamos a escuchar otra canción del bombero cantor, en este caso Lorenzo Vargas, desde Los Pagos allá, de Paso de los Toros, el bombero cantor Marcelo Garay con nosotros. Luego se vendrá Grupo Curupí, Palabrojal, sonando en esta mañana de lunes.

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1: Alfredo Zitarrosa y este clásico, la ronda catonga, acompañándonos en esta mañana de lunes, en este comienzo de semana, ¿eh? Un abrazo grande para toda la gran familia fogonera que a lo largo y ancho del país está con nosotros.
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1: se viene Víctor y Daniel con Costumbre Vieja, la de poner la radio y escuchar folclore aquí en Canto y Fogón. Luego Jorge de Gloria, el hombre de los pagos de Castellanos, con Me Dicen Canario. Saludo a todos los canarios de Castellanos que hoy están de celebración allí en Castellanos. Un abrazo grande. Un nuevo aniversario del proceso fundacional de Castellanos. Están cumpliendo 118 años. Rosés saluda a todos los amigos de Castellanos levantando la copa.

0: Maciegas y Tacita de Plata en el final de esta edición de lunes. Nos quedamos sin más tiempo, nada más que para invitarlos para mañana martes a arrancar juntos.
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6-2 minutos de esta mañana de lunes, lunes 5 de septiembre. Sean todos muy bienvenidos. Por Tranqueras FM 107.3, transmitiendo desde la X297A, desde el estudio número 1 Wilson Hilo Costa Martínez para Tranqueras, Uruguay y el mundo. La invitación a todos para que juntos transitemos esta huella de ecos de mi tierra hasta la hora 8. Cordial saludo a todos los amigos de los distintos barrios de nuestra querida ciudad, la gente de la campaña, la gente del interior, donde llegue la voz amiga de Tranqueras FM. Sean todos pero muy bienvenidos. Lunes 5 de septiembre, una temperatura actual aquí en nuestra ciudad de 10 grados. El deseo que hayan pasado un buen fin de semana, una buena jornada, reencontrándonos nuevamente, la invitación para que juntos transitemos hasta la hora 8. Nuestro comienzo con el dúo La Barnoa Carrero, emblemático dúo de Marito Carrero, Eduardo La Barnoa. Le damos comienzo con la canción del río grandense Telmo Limo de Freitas, ¿eh? Nos dejaba para comenzar esta jornada El Esquilador. Saludamos allí por costas de Laurel, al amigo Mario, a Sergio, a Margarita. 5 de octubre, me dicen. ¿Qué dije? Septiembre, capaz. Bueno, es 5 igual, ¿eh? Mañana es 6. 5 de octubre, me dice. Bueno. Un abrazo grande a Sergio, que está bien despierto. Un abrazo grande a Margarita. Un beso grande para Blanquita, que ya está junto a nosotros, a María, a Nedir, a Mirta, como todas las mañanas, a Ana, al amigo Carlos, un abrazo grandote. Mirá, dice 5 de septiembre la computadora, miembro Moche, lo leí y no me di cuenta, la atrasada de la compu. El saludo a Blanca, quería escuchar algo de Valentina. Para ella, un beso grande, buen comienzo de semana a todos. Gracias.

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4: Seis, 10 minutos, 10 grados la temperatura actual aquí en nuestra ciudad. 10 grados, ¿eh? Pero se siente realmente una sensación térmica de 7 grados, che, está frío. 6, 10 minutos, saludo a Blanquita, lo saludamos con Pa' Enamorar, nos pedía un tema Valentina aquí, ya al comienzo, vale, Pa' Enamorar, letra y música de Vale. Saludo para Sergio, para Margarita, para Sergio, allí donde están las riquísimas milanesas, el reparto a domicilio en todos los almacenes, pero te puede pedirle, y hacerse cliente de una buena milanesa, che, son muy ricas las milanesas del amigo Sergio, ya la hemos probado en varias ocasiones, a Caldo de Paiva tienen las milanesas del amigo Sergio y Margarita. Un abrazo grande a Blanquita Cáceres, a Blanquita Enzo también, como todas las mañanas, gracias por la sintonía, a Pablito Moraes, un abrazo grandote, bueno, me alegro mucho, nos decía Pablito, ayer 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Un abrazo al amigo Salustiano, allí por la coronilla, también a Adrián Coitiño, el abrazo grande, al amigo César desde Minas de Corrales, al Chito Rivero, un abrazo grande, también a Horacio, el saludo también vaya para Antonio Javier, para Javier, el abrazo grandote. 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Un abrazo a Javier, todo el plantel allí, a Patricia, toda la gente linda del Charrúa. Un saludo a Gustavo, al amigo Aquino, un saludo también al amigo Moreno, como todas las mañanas, al amigo Moraes, vaya nuestro saludo. 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El abrazo también vaya para José Luis, que también allí por La Calera nos está escuchando. 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Si te enamora esta un abrazo a Pablito, a Marlene, sí, a Mariela. 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Saludamos a Oreste, el abrazo a Oreste, va a ser el encargado, uno de los encargados de armar el gran desfile, para que se viene la 51ª edición de lo que es la fiesta de los leones, 7 y 8, Oreste, uno de los encargados. El abrazo grande para Oreste, para Maura. Lunes 5 de octubre, remate confirmado. 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Saludo para la gente del Mangrullo por allí. A Liliana, a Mauricio, especial a Lilian, que le gusta. A Daniel Altamirano, gran amigo.
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2: Seis con 26 minutos, un saludo para Gloria, para Lucilda, un abrazo grande, para el amigo Ángel, un saludo para Karina. También para el amigo Omar, un saludo también para Juancito, a Juan do Prado, a Walquiria, el abrazo grande para el Nico, para Ramona, al amigo Pablo, el abrazo grande para Mariela por allí. Nos comentaba Pablito que la pía se fue para Minas de Corrales, allí para la capital del oro. Mira, qué bueno, felicitaciones, muy lindos todos los trabajos. 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Un abrazo a Blanquita, a Lorena, allí por Barrio Artigas, al amigo Carlos, el abrazo grande también a Blanquita Cáceres. El saludo tengo para el Tata Carlos, para Carlito Silva, un beso grande para Carlitos, para el Bruno, que tuvimos por allí el otro día. Che, qué lindo salió el asado, no sé qué le erramos, pero que salió buenísimo. Papi, que era el adobo que le dejó el gustito riquísimo, che, de que tiene los asados en familia. 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para Miguel Sandín, que todas las mañanas nos escucha, antes de salir a la junta nos escucha, Miguelito, mucho tiempo junto a nosotros, un abrazo grande también a Rosita. 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Saludos a Garda, toda la barra por allí, JM, Negocio Rural. 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

0: de su pueblo, que va a hablarme de una pala o de un pisol, mucho menos, que sabe de barreñar, de plantar un portonero, de engrampar una varilla, de calzar un puntadero, y si se corta un alambre y te da un chirlo en los dedos. Yo todo eso lo he pasado, y duele más en invierno. Si habré rumbeado pa' la línea con el taladro en el cuello, la tenaza California y un palo cortado pa' muerto, y en el mango de la pala colgar un tarro con cebo. Y al llegar al mediodía pa' la hora del almuerzo, una varilla quebrada que traigo para hacer fuego, y mi perro en la ranchada esperando mi regreso. Las conversaciones son que a la bandera del medio hay que echarla a la derecha porque la ha torcido el viento. 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Porque siempre la jereza está en contra del hueso, y haciendo broma pregunta, ¿sopa de arroz o fideo? 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
2: 6:43 minutos de esta jornada, primera peña de la semana, hoy lunes 5 de octubre, Copla Alta. Quiero perderme en el monte. Saludamos en especial a Lucilda, que lo pedía a través del 3063. Línea también habilitada al 099-487939 para enviarte un mensaje o llamar. Mejor los mensajes, che, porque a veces estamos ocupados y para atender queda un poco difícil. 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
2: Pepe Guerra, escuchábamos de Don Osiris Rodríguez Castillo, el tradicional clásico, La Galponera. Pepe Guerra, el gran cantor uruguayo, a 2 años de su partida, che. 6:53 minutos, allí en Barraca Cardoso tenemos desmalezadoras, motosierras, muy lindas ollas de hierro. 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

0: esto pudo más, hermano.
1: Escuchando en esta rita ya final de la segunda entrega, segundo blog de esta primera peña, Manico Viejo, Alberto y Virginia, lo quería escuchar el amigo Jorge, un abrazo grande a Jorgito, el hombre de la cantora, también saludamos a Raquel, a Jorge, que a esta hora de la mañana están tomando un vuelo amargo escuchándonos, y a Luz Marina, a la familia Fernández, Leite Fernández, en Lunarejo, Manico Viejo. Vamos a los compromisos de la radio. Ya volvemos con el tercer blog de esta jornada de octubre, lunes 5.
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3: 7:17, 10 grados la temperatura actual aquí en nuestra ciudad. Un saludo a Lucilda, les saludamos con Afinando con el Diablo, los aparceros, lo mismo que a Claudia, el abrazo grande a Claudia y a Pablo allí por sus pagos en ataques, el abrazo grande también a Claudio aquí en nuestra ciudad, a Castro, que va viajando siempre y nos escucha, a Nurimar y Alberto, el abrazo grande a Felipe allí por Costas de Laureles, también para Andrés allí en Barrio Artigas, un saludo para Catila, para Julio, el abrazo grande a Nurimar, a Alberto, también a a Manduca, el saludo también a Nubia, a Oreste, a Maura, como todas las mañanas, a Lorena que nos escucha, un saludo a Danilo que va viajando y le escucha, a Carla, a José Luis, el abrazo grande, al amigo Martínez, también a Alberto Pereira, allí de Unidos por la Tradición, que se viene con tremenda fiesta para el fin de semana, para Olivera, el saludo para Bando también, que está escuchando allí por Paso los Toros, al amigo Ismael, a Jorge Ferreira, el abrazo grande, también para Lucas, saludo a Silvia, a Mónica, a Fabián, el abrazo también a Juancito, a Sergio González, allí por Cuatro Bocas, a Solano, a Marlene Solano, que se viene con tremendo baile para el día 17, a María Leite, en Zanja Honda, también hablando de Zanja Honda, a Don Adán, también que nos escucha cada mañana, a Doña Laurinda, el abrazo grande, en Cuchilla Negra, allí al amigo Diego, un saludo a Pablo, a, aquí en nuestra ciudad, a Fernando, de Barrio Siganda, también a Dieguito, a Diego, un abrazo grande, a Yenesín, el abrazo grande también al amigo Moraes en Costa de Laureles, a Alfredo, a Oscar Lito, al Colorado Lilo, como todas las mañanas, a Ana, el saludo al amigo Fuentes también, un saludo para Daniel Olivera, tengo otro saludito también para el Mosquito Alegre, para Marita, para Pía, para Michael, que nos escucha desde Rivera, el saludo a Karen, aquí en nuestra ciudad, al Chito Rivero, el abrazo grande también para Paul, el abrazo a Rosana, a todos ellos se llega un saludo grande, a Jorgito de la Cantora, escuchándonos antes de salir al trabajo. 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A Tabaré, un saludo grande también para Gabriel, para el amigo Gustavo, ¿eh? 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
4: Siete con 28 minutos, 12 grados la temperatura actual aquí en nuestra ciudad. Primera jornada de Ecos de mi Tierra, lunes 5 de octubre. 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
3: 7:40, un saludo a María, a Enedir, un saludo para Silvia, para el amigo Luis, Valeria, que nos pedía algo de Valentino Lozano junto a La Huella, de Jorge Omar Milicota, nos dejaba el tema La Zamba de Amor en Vuelo. 7:40, 12 grados la temperatura actual. 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Saludo al amigo Moraes, que nos comentaba que no escucha todas las mañanas. Bueno, para él saludo, para el amigo Moreno, para Carlito Silo, el Tata Silo allí, para Carlito, el abrazo grande, Carlito, gracias por la sintonía, Un saludo para Antonio, Javier también que nos escucha siempre, Alex, el abrazo grande. 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
2: 7:50, ya estamos llegando a lo que es el final, el ocaso de esta primera peña de la semana, lunes 5 de octubre, ¿sí? El sincero agradecimiento a cada uno de ustedes por los mensajes, por estar ahí pegaditos, ¿sí? Cada mañana junto a Ecos, gracias por ser parte, ¿eh? 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Un saludo a Carlitos Silva, un abrazo grande a Carlitos, Lata Silva, el abrazo grandote, lo saludamos con Gaucho de la Frontera, también al amigo José.

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1: Y así, amigos, amigos, vamos llegando al final de lo que es esta primera entrega de la semana de lunes 5 de octubre. Agradeciendo a Dios por estar aquí, a la radio, a todos los comercios y empresas que nos hacen posible, y sobre todo a ustedes, el trafoguero de cada mañana, ¿eh? Ustedes, ¿eh? Gracias, gente, por la audiencia. Gracias por permitirme cada mañana entrar a vuestros hogares y llevar los raíces de ecos de mi tierra. Estamos yendo para volver mañana, Dios quiere, ¿eh? Un abrazo grande, gracias, gente, por la sintonía. Que la pasen bien. Bendecida jornada. Los quiero mucho, gracias, ¿eh? Un abrazo grande.

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18: Queridos amigos oyentes, reciban ustedes un saludo grande, un saludo cordial. Por aquí le vamos a dar la bienvenida a la transmisión, al programa de acciones y reflexiones. Como siempre, ustedes saben que es un nuevo día, es una nueva semana y siempre la iniciamos con el pie derecho, con la mente positiva, poder llevarle cada día estos lindos mensajes a ustedes hasta sus hogares. Siempre estamos agradecidos también con Dios Todopoderoso por darnos esta gran oportunidad de estar aquí frente a estos micrófonos. Agradecer también por la fuerza que Él nos concede, por la familia que tenemos, por el pan que nunca falte en nuestras mesas, por el techo también que abriga nuestro hogar y por todas aquellas personas que nos cubren de afecto cada día a través de este interesante programa que se lo compartimos de lunes a viernes y que también se lo transmitimos con testimonios de agradecimiento de personas que ya nos conocen, que nos han visitado y que están muy contentas por la ayuda que están recibiendo. Por ende, mi querido amigo, mi querida amiga, usted que está escuchando la radio, si tiene algún problema que no le encuentre salida, que no le encuentre solución, esta puede ser una gran oportunidad que usted transite por estos caminos, que están llenos de grandes ayudas, de grandes bendiciones. Hoy día también por aquí nos acompaña mi hija Melissa. Bienvenida, Melissa, al programa.
19: Gracias, Antonio. Queridos amigas y amigos, sean todos bienvenidos a nuestro programa, un espacio lleno de energía positiva, esperanza y motivación. Recuerden que cada nuevo día trae oportunidades para crecer, prosperar y alcanzar tus sueños. Abre tu corazón a la abundancia y sigue adelante con mucha fe y determinación. Así como las personas que ya han venido con mucha fe y hoy han encontrado esa solución a ese problema que tanto han estado buscando. Así que amigo o amiga, si todavía no toman la decisión de venir a hacer este gran cambio a su vida, los invito. 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Y bueno, aquí tenemos un lindo cambio.
20: Seguimos por acá en Artigas y tenemos otro cambio. Muy contento, amigo, usted por la ayuda, ¿no?
21: Sí, muy contento y conforme porque empecé a mejorar y ya ando más mejor. Y voy a seguir mejorando.
20: Es la segunda vez que usted viene, ¿no?
21: La segunda vez.
20: Usted tenía un problema en las manos.
21: En las manos, está como me quedaban duras los dedos, y poca fuerza en las muñecas. Y un problema de rodilla, de tobillo, esas cosas. Un hombro, también los hombros, me dolía.
20: Que no levantaba los brazos, dice.
21: Y no podía levantar, lavarme la cara, ni peinarme, y que ahora ya...
20: Levanto.
21: Y bueno, y eso me molestaba porque no podía hacer. Son cosas que uno tiene que hacer para uno y no podía, ¿no? A veces rascarme para un lado, rascarme para otro, nada. Pero ahora, unos días para acá, gracias a Dios estoy mejorando.
20: Puede agarrar las cosas, que usted no podía agarrar nada.
21: No podía agarrar nada, pues ya ahora ya agarro el termo, no podía ni con el termo, se va el mate, pero yo sirvo bien el mate, me levanto, me lavo bien la cara, mojo la cabeza, los pelos, movimiento muy bien. Estoy muy satisfecho por el trabajo del hombre que está haciendo muy bien. Y también pido que la gente se arrime, que venga, consulte, que ellos van a tener lo que quieren, mejoría.
20: Para usted ha sido una bendición, tiene una nueva bendición, vida prácticamente.
21: Claro, ¿no? Que sí, pero cómo no, que hacía rato que venía así de esos problemitas. Y no, hasta que también una persona también me dijo que yo viniera, y yo digo, no voy. Y estoy conforme.
20: Bueno, gracias a esa recomendación, mire. Ya. Bueno, y gracias a Dios por esta gran bendición que usted está recuperando la fuerza. Usted de acá, de Artigas, ¿no?
21: Sí, soy de Artigas. Estoy viviendo en Artigas, pero soy de un pueblito de afuera de Artigas.
20: ¿Usted quiere dar su nombre? Bueno, vamos a su cédula aquí. 3.535.000.
18: Bueno, vamos a reservarnos por aquí los datos de la cédula, amigo oyente. Sorprendente, como ustedes acaban de escuchar. Mucha gente tiene dificultades hasta para poder cebar el mate, ¿no? No puede levantar los brazos. Muchos tienen dificultades también para caminar. Por acá una vez me consultó una persona también que había tenido un accidente ahí y tenía un dolor a la pierna impresionante también. Y aparte de eso me contaba que le había dado una gripe y aparte de esa gripe dice que le había quedado como una sordera ahí y que no estaba escuchando bien. Y tenía también una picazón que era desesperante por todo el cuerpo, amigo oyente. Gracias a Dios y gracias también a estos grandes conocimientos que nosotros lo hemos heredado de esto de las cortezas, de los yuyos, de las plantas, con el cual santiguamos, sanamos a centenares de personas, amigos, que tienen problemas. Ustedes saben, a veces son problemas complicados, problemas serios. Por ende, mi querido amigo, si usted tiene, o mi querida amiga, si usted tiene, por ejemplo, 1, 2, 3, 4 problemas, venga, que con la misma consulta aquí le podemos vencer todo esto, ¿no? Venga, que hay garantías de cura. Recuerde que este mes de octubre va a ser un mes importantísimo, mes cabalístico, mes de las ánimas benditas, mes de sanación. Ya se nos viene el año también 2027. Queremos que usted esté bien, que esté sano y que lo recibamos siempre con las puertas abiertas. Voy a compartirle otro lindo cambio también del departamento de Salto. Escuchemos.
0: Bueno, hoy día estamos acá en Salto y tenemos acá una persona que usted ha visto un cambio, amigo, ¿no?
1: Sí, la verdad que he visto un cambio desde que llegué, que yo tengo un problema en la columna, tenía en realidad, porque ahora ya creo que no lo tengo más, que no me dejaba ni estar sentado ni parado, la única solución era estar acostado. Viene aquí Antonio y él, con su técnica, con sus métodos, a los 2 días de haberme venido aquí, yo ya sentí una mejoría enorme. Y hoy por hoy, después de haber venido ya quizás 2 meses, ya estoy prácticamente curado del todo, que llevo una vida normal.
0: Cuéntame, tú me contabas que no podías ni sentarte con esto, ¿no?
1: No podía sentarme, como le digo, no podía estar parado. La única posición cómoda, sin dolor, era estando acostado. Me hice una resonancia magnética, me dijo que tenía una hernia de disco. Antonio me ha solucionado el problema.
0: Qué bueno. Y tú me contabas que a veces... Anteriormente tú pasaste hasta una semana en cama, me estaba contando, ¿no?
1: Sí, el primer dolor que me apareció me dejó en cama una semana, pero después se volvió más crónico, que estuve casi 48 días sin ir a trabajar por este mismo problema. Después de haber venido acá, volví al trabajo, después de quizás una semana de estar aplicándome lo que me diste.
0: Eso, haciendo el tratamiento, las frotaciones,
1: ¿no? Haciendo el tratamiento, 3 veces por día, frotaciones con lo que me diste.
0: ¿Tú escuchaste la radio o alguien te recomendó?
1: Mi tío me recomendó, mi tío que también tuvo un muy buen resultado con usted.
0: Ah, qué bueno. ¿Algún mensaje para la gente de Salto y otros lugares que tengan algún problema también de la columna?
1: Y el mensaje es que vengan, que tengan fe, que Antonio los va a ayudar, eso es seguro.
0: Qué buena la ayuda, ¿no?
1: Es muy buena y es un alivio llevar una vida normal. Eso, volver a la vida normal.
0: Bueno, muchas gracias por estas palabritas. ¿Tú eres de acá de Salto?
1: Soy de Salto, sí, soy de Salto.
0: ¿Cómo es tu nombre?
1: Matías Urruti.
0: ¿Tu número de cédula?
1: 257-3.
0: Gracias, Matías, por
1: gracias a usted.
19: Y bueno, aquí hay un mensaje de una persona que nos ha enviado. Dice que nos está escuchando siempre, que el programa le gusta mucho, que tiene mucha fe. Dice que sufre de dolores en los brazos y en las piernas, que las tiene como hinchadas, que ya no sabe qué hacer. Bueno, pues yo le invito a esta persona para que venga. Como les estaba diciendo, este mes va a ser un mes especial. Yo les invito para que vengan a santiguarse. El santiguado que da Antonio es único. Él es el líder. Él es el único que puede hacer este tipo de santiguados. Para que usted pueda prosperar, para que usted pueda sanarse. Así que vengan con mucha confianza. Y bueno, recuerden amigos que a veces la vida nos pone obstáculos que no esperamos. Pero cada dificultad también puede enseñarnos algo. No te rindas por aquello que hoy parece imposible. Sigue avanzando, aunque sea lentamente, porque cada pequeño paso te acerca a donde quieres llegar. Confía en ti. Y recuerda que después de los momentos difíciles, también llegan nuevas oportunidades, como esta que nosotros estamos brindando. 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Y bueno, aquí tenemos otro lindo cambio.
0: Voy a por acá en Fraivento y ya tenemos cambio, amiga. Usted muy contenta por la ayuda, ¿no?
22: Ah, sí, re contenta, contenta, porque vine con una gastritis y en realidad era para tomar medicación, no me hacía nada. Y venir acá a la consulta que me hizo muy bien y gracias a Dios no necesito más analgésico ni nada porque no tengo problema ahora, gracias a Dios.
0: Bueno, y cuénteme esto de la gastritis, que es horrible, ¿no?
22: Es horrible porque viene ardores para arriba y no puede comer nada y es espantoso eso. Y claro, con los analgésicos jorobaban el estómago. Pero gracias a Dios que me curé de la gastritis.
0: No tiene nada, me dice.
22: No, nada.
0: Y dolores también que sentían.
22: Sentía dolores también, ardor y dolores. En la boca, el estómago, espantoso, porque eso es como una cosa que va como quemando adentro, parece. Pero se me fue totalmente eso.
20: ¿Cuántos años te sufría de este problema?
22: Hace un montón, pa, como 4 o 5 años, hace pila, uf.
20: Y gracias a Dios, mire,
22: gracias
20: sano.
22: Gracias a Dios, sí, gracias a Dios, por eso digo. Es venir acá, vine acá y yo dije, voy a cambiar porque no puede ser que siguiera con todo esto todavía.
20: ¿Usted me escuchó la radio ahí o vine recomendado?
22: No, no, escuché y estaba que venía, que no venía, y yo digo, no, voy a ir así no me va a curar. ¿Se acuerda que yo le dije que venía con una fe imponente para que me curara? ¿Se acuerda? La primera vez. Gracias.
20: Le cambió la vida.
22: Me cambió la vida.
20: Bueno, ¿algún mensaje que tú tengas para la gente de Fray Bento y otros lugares que a veces pasamos estas palabritas?
22: Sí, que vengan, pero tienen que tener fe, porque si no tienen fe, se cuenta que no tienen nada. Que venga, que acá la van a curar, sea lo que sea, cualquier problema que tenga, acá se va curada, se va curada. Gracias a Dios.
20: Gloria a Dios. Bueno, ¿usted de acá de Fray Bento?
22: Sí, de acá de Fray Bento.
20: ¿Quiere dar su nombre?
22: No.
20: Bueno, ¿su número de cédula?
22: 3-5-5.
18: Bueno, vamos reservando por aquí los datos de la cédula, amigo oyente. Bueno, invitamos a la gente que venga con confianza, como ustedes escuchan, ¿no? Hay que venir con fe, eso sí. Venga con fe que yo aquí pongo toda mi sabiduría, todos mis conocimientos. Recuerde que usted paga la consulta a un precio económico muy accesible y ya lleva incluido su tratamiento. Bueno, amigo oyente, vamos con las direcciones. 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
19: Bueno, vamos a terminar este programa como es ya habitual, con una linda oración. Les pido que me acompañen y que la hagan con mucha fe. Señor, te pedimos que bendigas nuestra salud, que nos des fuerzas para enfrentar cada día y sabiduría para cuidar nuestro cuerpo. También cuida nuestra mente. Bendice nuestro trabajo, nuestras oportunidades y también el esfuerzo que hacemos para salir adelante. Protege a nuestras familias. Mantén unidos nuestros hogares, llenos de mucho amor, paz y comprensión. En el nombre del Padre, del Hijo y del Espíritu Santo. Amén. Amigos, eso es todo por hoy. Que Dios los bendiga. Nos reencontramos en nuestro próximo programa, que será el día de mañana. Que tengan un bendecido día.

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7: A la luz del Evangelio, hoy lunes 5 de octubre, semana 27 de este tiempo ordinario. Evangelio de nuestro Señor Jesucristo según San Lucas. Un doctor de la ley se levantó y le preguntó a Jesús para ponerlo a prueba. Maestro, ¿qué tengo que hacer para heredar la vida eterna? Jesús le preguntó a su vez, ¿qué está escrito en la ley? ¿Qué lees en ella? Él le respondió, amarás al Señor tu Dios con todo tu corazón, con toda tu alma y con todas tus fuerzas y con todo tu espíritu, y a tu prójimo como a ti mismo. Has respondido exactamente, le dijo Jesús, obra así y alcanzarás la vida. Pero el doctor de la ley, para justificar su intervención, le hizo esta pregunta. ¿Y quién es mi prójimo? Jesús volvió a tomar la palabra y le respondió. Un hombre bajaba de Jerusalén a Jericó y cayó en mano de los ladrones, que lo despojaron de todo, lo hirieron y se fueron, dejándolo medio muerto. Casualmente bajaba por el mismo camino un sacerdote, lo vio y siguió de largo. También pasó por allí un levita, lo vio y siguió su camino. Pero un samaritano que viajaba por allí, al pasar junto a él, lo vio y se conmovió. Entonces se acercó y vendó sus heridas, cubriéndolas con aceite y vino. Después lo puso sobre su propia montura, lo condujo a un albergue y se encargó de cuidarlo. Al día siguiente sacó 2 denarios y se los dio al dueño del albergue diciéndole, cuídale y lo que gastes de más te lo pagaré al volver. ¿Cuál de los tres te parece que se portó como prójimo? Del hombre asaltado por los ladrones, el que tuvo compasión de él, le respondió el doctor. Y Jesús le dijo, ve y procede tú de la misma manera. Palabra del Señor. Queridos hermanos y hermanas, el Evangelio de hoy nos presenta la parábola del buen samaritano. Un hombre iba por el camino cuando fue asaltado, golpeado y abandonado. Quedó allí herido y necesitaba de ayuda. Varias personas pasaron junto a él, lo vieron, pero siguieron su camino. Sin embargo, un samaritano, al encontrarlo, se compadeció, se acercó y se ocupó de sus heridas. Jesús nos deja una enseñanza muy clara. No podemos ser indiferentes ante el dolor de los demás. Muchas veces nosotros también vamos por la vida demasiado preocupados por nuestros propios problemas. Vemos a alguien que está triste, a una persona que necesita ayuda, a alguien que está solo, o quizás pensamos, no es asunto mío. Pero Jesús nos invita a detenernos. Ser prójimo significa acercarnos, escuchar, acompañar y ayudar cuando podemos. No siempre necesitamos hacer cosas grandes. A veces una palabra amable, una llamada, una visita, un abrazo, simplemente escuchar a alguien puede ser una gran ayuda. Y qué importante es recordar que el samaritano no preguntó quién era aquel hombre, de dónde venía o si merecía ayuda, simplemente lo vio sufrir y decidió acercarse. Por eso Jesús termina diciendo, ve y haz tú lo mismo. Porque amar al prójimo no es solamente decir te quiero o Dios te bendiga. Amar también es estar presente cuando el otro nos necesita. Recuerda, órate en fe y escucha, el Señor te está hablando. 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
11: Oyente, ¿cómo están? Sean todos bienvenidos. Buen comienzo de semana para todos. Lunes 5 de octubre del año 2026. Un saludo, como siempre, para los que nos escuchan por aire, también para los que eligen hacerlo a través de internet. Y un saludo muy especial a nuestros amigos de Facebook, FM Tranquilas Identidad Uruguay. Allí estamos en vivo, como cada informativo, a través de la primera 107.3. Es momento, señoras y señores, de informarnos a través de la primera.
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11: 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En este momento, según el Instituto Uruguayo de Meteorología, una jornada que se presenta con cielo cubierto, sureste, 9 kilómetros los vientos, 1017 decimal 0 hectopascales la presión, 85 la humedad y la visibilidad horizontal es de 10 kilómetros. Máxima prevista para el día de hoy, 21, estará nuboso cubierto, probables precipitaciones escasas. Mañana martes 6, 9 la mínima, 22 la máxima, estará nuboso y cubierto con neblinas. El miércoles 14 la mínima, 23 la máxima, nuboso, cubierto, precipitaciones y tormentas. 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
13: Cotización de la moneda para el día de hoy.
11: La cotización de la moneda de TIM Mini Mercado. 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
1: Vamos ahora con la noticia destacada que estaremos desarrollando en este informativo. 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
1: Les recuerdo que la noticia destacada usted las puede ver y compartir en nuestro Instagram, arroba frontera UI, en coproducción con productora Lunarejo, en arroba tranqueras, así estamos. ¿Seguimos? 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Rotarias, balance solidario. Olga Hernández, integrante de Damas Rotarias, destacó en Frontera Abierta el resultado del desfile solidario realizado en el Artigas Fútbol Club, que reunió más de 100 personas y contó con la participación de 4 tiendas. Señaló que el público acompañó y que, aunque aún no están calculadas las ganancias, estiman que lo recaudado permitirá cubrir por lo menos un mes de becas. Además, anunció que ya trabajan en la Feria Solidaria de el 11 de octubre. En otro orden de información, también relacionado a la noticia destacada, les recuerdo que todas estas noticias usted la puede ver y comentar en nuestro Instagram, arroba frontera UI, en coproducción con productora Lunarejo, en arroba tranqueras, así estamos. Hacemos una pausa y venimos con el desarrollo de la información local, nacional y el parte policial del día de hoy de Jefatura de Policía. Pausa y ya venimos, ya venimos, ya venimos.
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13: 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Atención que este próximo 7 de octubre a la hora 17 puntual en el Club Uruguay en Rivera estará el encuentro Raíces Indígenas Región, Rivera y Región. Organiza e invita a Ataraxia Creativa. Esto es con entrada gratis. Esto es con entrada gratis. Recordá que nos vamos a Florida a celebrar el Día de la Virgen de los 33 y conocer al Papa León XIV. 8 de noviembre a la hora 12, a la hora 0 es la salida. Destino Florida, Día de la Virgen, regreso luego de la jornada. Asientos reclinables, cuenta con baño, cupos limitados, interesados, $1,700 el pasaje ida y vuelta, Parroquia Sagrado Corazón en Tranqueras. 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Vamos con la información entonces. 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Hacemos una pausa y venimos con más información. En este caso, también tenemos que decir que desde la Liga de Fútbol de Tranqueras nos van a estar comunicando los resultados de el fútbol en Tranqueras, resultados de fútbol, porque este pasado domingo, con un gran marco de público, se dio comienzo a el torneo Absoluta y Más 45 aquí en la ciudad de Tranqueras. Los resultados fueron los siguientes: Parcería en Más 45 le ganó a Peñarol 4-2. En el otro partido de Más 45, el equipo de Independiente de Rivera le ganó al Artigas Fútbol Club 1-0. Por su parte, los resultados en la absoluta fueron Nacional 3, Club Atlético Tranqueras 1, y Artigas le ganó 2-0 a Peñarol. Seguramente hoy tendremos la palabra de la gente de la Liga de Fútbol de Tranqueras, porque se dio comienzo, como decíamos, en Tranqueras el campeonato a nivel absoluta y Más 45 con un gran marco de público. Eso fue el día domingo desde las 2:30 en el Euclides Silva Bitancourt.
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13: 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Barraca y Ferretería Cavernícolas presenta hoy la información policial. Vamos con el parte policial del día de hoy, que es el número 247/2026 con fecha 5 de octubre. Primeramente, solicitud de colaboración para dar con el paradero de Diana Valentina Correa Borges, uruguaya de 15 años de edad, falta de su domicilio en calle Aníbal Gallé al 716 bis, barrio La Valleja, desde el día 3 de octubre. Y también Fabián Alexander Cáceres Rodríguez, uruguayo de 16 años de edad, falta de su domicilio en calle Griselda do Campo, número 463, barrio Progreso, desde el día 4 de octubre. Por cualquier información, seccional décima, ambos, 2036.000 o al 911. Persona intervenida o detenida, en este caso, violencia doméstica, relacionado a la detención por efectivo del programa PADO en calle Javier de Viana, el barrio Mandubí, donde se detiene un hombre de 42 años de edad quien habría agredido a su pareja con golpes de puño y un cuchillo. Puesto a disposición, se realizó el correspondiente corto de plazo, quedando prevista la audiencia para el día en la fecha. En la madrugada de hoy, hurto, un auto marca Chevrolet, modelo Monza, matrícula FRF 1249, color blanco, año 89, se encontraba estacionado en calle Joaquín Suárez y Agustín Ortega. Hurto de comercio en la terminal de ómnibus de Rivera, calle Uruguay, barrio Centro, hurtaron un monedero conteniendo 600 pesos uruguayos. Después hay unos accidentes de tránsito. Politrauma, lesiones y mentón, confusa y alcoholizada. Fue dictado al médico para la conductora de una camioneta BW modelo Saveiro, quien en la mañana de ayer en Boulevard Presidente Viera y Calle Encina chocó con un árbol y una columna de madera. Paciente se retira sin alta médica. Fue dictado al médico para un peatón, quien en la tarde de ayer en calle Liber Serén y José Lupi fue embestido por un auto marca Chevrolet. Politraumatismo moderado, trauma facial severo, fractura mandibular. Fue el dictamen médico para el conductor de una moto marca Winner, modelo Exclusive, quien en la noche de ayer en calle Simón del Pino y Carmelo Colmán chocó con un auto Ford, modelo Corcel, cuyo conductor resultó ileso. Politraumatizado leve, fue el dictamen médico para el conductor de una moto marca Jumbo, modelo Eco 70, quien en la noche de ayer en Boulevard Presidente Viera y José Pedro Varela chocó con un auto marca Chevrolet, modelo Ágile, cuyo conductor resultó ileso. Y por último, politraumatizado severo con traumatismo craneal y pérdida de conocimiento, fue el dictamen médico para el conductor de una moto, Kiwai, quien en la mañana de ayer en calle Baltasar Brun y Itacú, pierde el dominio del birro dado cayendo al pavimento. En todos estos casos trabaja personal de la Brigada Departamental de Tránsito y Fiscalía de Turno. Bien, así de esta manera estamos llegando al final de este informativo. 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
13: 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Buen comienzo de semana para todos. Podemos decir y afirmar que ustedes y nosotros quedamos informados a través de La Primera.
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0: ¿Y el problema?
1: El problema es que es conmigo.
0: ¿Cómo están? Bienvenidos, compartiendo buena música como cada lunes. Buen comienzo de semana para todos. 5 de octubre del año 2026, compartiendo buena música hasta las 10 de la mañana en esta previa de Frontera Abierta, cuando pasan 38 minutos las 9 de la mañana. 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
0: 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Y decíamos el saludo de agradecimiento también para Tranquera Espada, el otro más del Campito Fútbol 5. 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Seguimos. Mi pregunta es, y es para vos. ¿Me estás acompañando? ¿Estás ahí? No sé dónde y con quién, pero seguro nos hacemos compañía. Gracias por elegirme.

Es la música de Chayanne. Se llama el tema Dejaría Todo. Chayanne sonando en la mañana. Seguimos. Seguimos de la mano de Enrique Iglesias. Son 47 los minutos que pasan las 9 de la mañana. Un poco de ti. Experiencia religiosa. A ver cómo dice.

0: Son 51 los minutos que pasan las 9 de la mañana y continuamos, porque no nos podemos detener, porque esto continúa y continúa de esta manera. Invitamos a Ricky para que nos deje "Te extraño, te olvido y te amo".
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Se llama Ricky Martin. El tema que escuchábamos se llama Te extraño, te olvido, te amo. 55 minutos pasan las 9. Hasta las 10 nos estamos haciendo compañía. Vamos a traer un legendario. Vamos a traer a alguien que ya tiene un tiempo, pero que cada día canta mejor. Además habla de esto que quiere decir que no te ha pasado nunca de decirle no quiero ser más tu amigo. César Banana.

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Volvemos mañana con la previa, Miguel Mato, Mario Viera, Carlito da Rocha, con la gente de fútbol. Seguí con nosotros, se viene Frontera Abierta, se viene el periodístico de la región a partir de minutos nada más. Nos vamos así de esta manera, nos vamos con esto que es de Franco De Vita, se llama Y Te Pienso. Y Te Pienso. Gracias por estar ahí. Que tengas un muy lindo comienzo de semana. Y gracias por elegirme.

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2: ...22 minutos pasan las 10 de la mañana... ...¿cómo están? Bienvenidos, muy buenos días... ...comenzamos Frontera Abierta... ...buen comienzo de semana... ...lunes 5 de octubre del año 2026... ...cerramos los ojos y los abrimos... ...y 5 días metidos ya octubre... ...esto va rápido, mi amigo, yo le decía... ...saludo el primero porque octubre va a ser... ...noviembre en un abrir, un cerrar de ojos... ...acuérdense lo que le digo... ...bueno, todo pronto, todo listo para comenzar... ...Frontera Abierta, el periodístico de la región... ...como siempre un saludo muy especial... ...a los que nos escuchan por aire... ...y también los que deciden hacerlo a través de internet... ...a través de las aplicaciones, a través de... ...bueno, usted baja para su teléfono, su tablet... ...su computadora, su netbook... ...y escucha la primera en cualquier parte del mundo... ...para todos, sean bienvenidos... ...gracias por estar ahí... Buen comienzo de semana para todos, sean todos bienvenidos. Muy buenos días, señor director ejecutivo de FM Tranquera, sin quien es el responsable de Frontera Abierta, doctor Fabricio Larrosa. Doctor, ¿cómo le va? Bienvenido, muy buenos días.
3: Buen día, Edgardo Rodríguez, ¿cómo le va?
2: Y aquí estamos con la caja negra.
3: ¿Qué caja negra?
2: ¿Eh?
3: ¿Cómo que caja negra?
2: ¿Y usted no sabe que... El Estado uruguayo tiene una caja negra?
3: No.
2: ¿Cómo que no?
3: ¿En serio?
2: Oh, yo tengo información, capaz que le estoy errando entonces, doctor.
3: A ver.
2: La caja negra de los pagos a ediles, denuncias penales, demandas laborales y... ¿Qué es lo que decía yo hace bien poquito y que siempre le digo a usted? Aportes a partidos políticos.
3: ¿Qué momento?
2: ¿Dónde está la tarasca? La tarasca, ¿dónde está? ¿Sabe cómo se llama esta investigación, doctor?
3: ¿Cómo?
2: Narco Gnocchi.
3: Ah, bueno.
2: Ah, bueno. Hasta el nombre de película. Esto va para Netflix. Directo.
3: Serie, dice usted.
2: Sí, en realidad esto es una película, ya no es una serie. La película que nos hacemos todos.
3: Bueno.
2: La caja negra de los pagos a ediles... Denuncias penales, demandas laborales y aporte a partidos. El caso se llama Narco Gnocchi. En Montevideo está el foco en las trampas de las juntas departamental al carácter.
3: Bueno, así comienza la semana de Frontera Abierta, señor Edgardo Rodríguez, con elecciones que se desarrollaron del otro lado de la frontera, ¿verdad? Elecciones que llevan a que no hayan logrado decidir. Porque...
2: Muy poquito le faltó, ¿no?
3: Le faltó un poquito. Y lo que...
2: Lula, ¿cuánto le faltó a Lula?
3: Ah, no, a Lula le faltó más.
2: Ah, ¿no fue Lula el que anduvo cerquita?
3: Sí, fue en realidad más el otro, el Bolsonaro.
2: ¿El hijo?
3: Flavio. Sí, el hijo de... que por lo que leí ahora...
2: Estaba por afuera.
3: Por lo que leí ahora, Edgardo.
2: Sí.
3: Las elecciones en Brasil...
2: 25 de octubre.
3: Se impuso Bolsonaro, el hijo de...
2: ¿Y no era Lula que tenía 200% arriba?
3: 47% de votos sobre Lula... Habrá balotaje, segunda vuelta, como dicen los brasileros. Será el próximo 25 de octubre, como usted bien dice. Y el candidato del PL consiguió 2 millones de sufragios más que el actual mandatario. Hoy escuchaba a un politólogo decir que Lula la tiene muy complicado. No. Debería pelear fuerte en una región que es San Pablo. La metrópoli financiera. Dice que allí el gobernador de San Pablo era el candidato natural del PL, que es el partido de Bolsonaro. Pero lo colocaron al hijo de Bolsonaro. Y parece que a ese candidato, que era como el que le correspondía, ¿vio? Es como que uno dos, le toca a él. Como que lo dejaron de lado y metieron al hijo.
2: La tercera generación de los Bolsonaro lo metieron ahí.
3: No. A ver, la segunda.
2: Oh.
3: El padre...
2: El padre fue el presidente.
3: Jair.
2: Está. Y ahora, ¿a quién pusieron ahí? Porque tío,
3: para no, para... no, el padre era el presidente del Partido Liberal, PL. El que todo el mundo decía, bueno, si se fue el padre tiene que seguir, es el gobernador de San Pablo. Que hizo de gobernador ahora en esta en este último periodo.
2: O sea, pelearle a Lula, dice usted.
3: ¿Cómo?
2: Pelearle a Lula.
3: Claro, era el que seguía. Bueno, no está más Jair, ahora va el gobernador. O sea, el líder del Partido Liberal tiene que ser ese.
2: Ah, ahora entendí.
3: ¿Y qué pasó? Ahí las autoridades del partido dijeron, no va a ser ese. Va a ser el hijo. Apareció de
2: la nada. Claro. Igualito, ¿no? Yo para mí el mismo.
3: Llegó y le pusieron al hijo. Y el gobernador dijo,
2: ¿Y yo?
3: Ah, ¿sabes qué? Me tiro de vuelta de gobernador. Y se tiró de vuelta a gobernador.
2: Y ganó
3: en primera vuelta. Pero parece que el hombre está molesto.
2: Y claro.
3: Entonces como que no tiene ningún incentivo como para ir a ayudar.
2: San Pablo no está la abuela, ¿no? No.
3: Sí.
2: Tiene el mismo abuela. Siga con el mismo hombre nomás.
3: Y parece como que no...
2: Flavio Bolsonaro tuvo el 47,12 en los sufragios, mientras que a 45,05 Lula. El 99,55% de las urnas contabilizadas. O sea, ya casi que esto es indeclinable.
3: Sí, sí, sí.
2: Además... En 26 estados se elige gobernadores y se renovó la totalidad de la Cámara de Diputados y un tercio del Senado. En esta primera vuelta, el bolsonarismo dominó la lista de senadores electos.
3: Claro, tienen en cámaras ahora los bolsonaristas.
2: Tomá.
3: Lo que sí, Edgardo. Mm. Bueno, en tercer lugar quedó Augusto Curi. De Avante.
2: Mira ese que yo decía, el turco Curi.
3: Con el 2,89% y 3.443.314 votos. O sea, la población de Uruguay.
2: Ese es el presidente de Uruguay.
3: Ese es el presidente de Uruguay, exactamente. Augusto Curi. Además, se contabilizaron, escuche bien, 5.961.720 votos
2: anulados.
3: Sí.
2: Eso todo dice que es ahí en la Amazonia y todo.
3: El tercer partido más votado en Brasil,
2: el anulado,
3: es el voto anulado.
2: Es como el empate entre los clásicos rivales. No, es el segundo.
3: ¿Usted sabe cómo votan los brasileros?
2: Por el dedo. Meten el dedo y eligen en la computadora.
3: En la computadora.
2: Sí, le ponen al. Bueno, no digo lo que.
3: Le ponen el numerito, sale la cara y confirma. Ayer estuve averiguando algunas curiosidades del sistema electoral brasileño.
2: A ver.
3: Por ejemplo. Usted dice, voto en nulo. ¿Cómo hacen para votar en nulo si tienen una pantalla?
2: Sí, no.
3: Porque en Uruguay nosotros nos ingeniamos, ¿no?
2: Sí.
3: Colocamos una monedita, una estampita, una lista...
2: Un refuerzo salame.
3: ¿Eh?
2: Un refuerzo salame.
3: Una feta de salame.
2: Un preservativo.
3: Bueno, entre otras cosas,
2: sí, bueno,
3: ¿no?
2: Pero es lo
3: entre
2: otras que cosas. Sabido. $100.
3: Se colocan cosas.
2: ¿Se acuerda que puso la plata?
3: Aquel que habían puesto el sobre, ¿no? Se había equivocado y metió plata dentro del sobre.
2: Pero hay que ser esta pera, ¿no?
3: El paisano. Pues se le fue un billete, señor.
2: Sí, pero...
3: Se lo devolvieron.
2: Yo me vuelvo loco.
3: Se lo devolvieron.
2: Sí, no, bueno, está, pero...
3: Ahora, imagínese, ¿dónde dejé la plata? No la habrás puesto dentro del sobre, ¿no? Pero no puede ser, soy tan tapera, como dice usted.
2: Seguro.
3: Bueno, pero en Brasil, ¿cómo anulan el voto?
2: ¿Cómo anulan?
3: Si es en una computadora. Después me entró la otra duda. ¿Cómo hacen el voto en blanco?
2: Y debe haber un espacio ahí que digan voto en blanco, digo yo, porque eso es normal. Debe haber un casillero que dice voto en blanco.
3: Vamos a la presentación y le cuento. Otro dato.
2: Sí.
3: ¿Cómo hacen para votar en nulo? ¿Cómo hacen para votar en blanco?
2: ¿Cuánto vale una computadora esa, doctor? ¿Y cuántas pusieron en Brasil?
3: ¿Cómo funciona el sistema de computadoras?
2: Y ¿quién las maneja?
3: Perturbador, diría Luisito Comunica. Un dato perturbador.

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3: Vaya la primera comunicación de la mañana. Yo saludo a los amigos que están a través de www.tranquerasfm.com, Tuning Radio, Seno, Garden, Radios Uruguay y muchas otras aplicaciones donde usted escucha la primera, como por ejemplo mi amigo Miguel, que nos escucha desde Montevideo por Alexa.
1: Alexa.
3: Un abrazo grande para...
1: Doctor, vi muchos contentos con la Toruco, ¿cómo es la de ahí, el ligamento?
3: Taroco.
1: Muchos festejando la...
3: La gobernadora.
1: Es que tiene muy buena relación con
3: Sander y con la Rivera. Cúpula del Partido Colorado, sí. Del PDS. La que era prefeita de Santana ahora es diputada estadual, porque ellos tienen diputados que son del estado, que de alguna manera van a la Cámara de Diputados del estado en Porto Alegre, en la capital de Río Grande, y después tienen lo que son los diputados federales, que son los que van a la Cámara de Diputados de a nivel nacional, de todos los estados brasileros. Taroco fue elegida por 45.000 votos en la Cámara Estadual. O sea, va a trabajar a partir de ahora en Porto Alegre. Hacía 30 años que el municipio de Santana do Livramento no tenía un representante en la Cámara Estadual.
1: Mira.
3: 45.000 votos es muy buena votación.
1: ¿Cuántos
3: esperaban? 40.000.
1: ¿Tiene idea de cuántos han habilitado ahí? Todo eso ahí.
3: Hay en este sector medio millón de habilitados.
1: ¿Y con 45.000 salió?
3: En esta zona, que fue donde ella hizo campaña, ¿no? Uh-huh. Medio millón de habilitados. Son los municipios de Santana que tienen menos gente. Por eso nosotros estamos pegando acá del lado brasilero con los municipios que son más rurales,
1: sí, claro,
3: que se dedican mucho a ganadería, agricultura y demás. Son municipios que fueron en su momento cunas de industria, que hoy ya no son cunas de industria, y son municipios relativamente muy pequeños para Brasil. Santana es como, no sé, decirle, con todo respeto, ¿no? Pero es como decirle Sarandí Arapey, ¿entiendes? O Bolas de Oro. Es un lugar chico.
1: Mira.
3: Poco colegio electoral tiene.
1: Mira.
3: Lo más fuerte del departamento está del Río Grande del Sur, cuando usted se va para Gramado, para esa zona del norte, donde ahí hay ya 4 o 5 millones de,
1: o sea que,
3: de habilitados.
1: Para pasar en claro, ya nos está escuchando Javier, doctor. Para pasar en claro, ¿cuántos años hacía que no tenía un...?
3: Más de 30 años hacía que Santana del Livramento y la región sur, de este lado, no tenía un representante en Porto Alegre, peleando por las cosas de la frontera, ¿no?
1: Mirá qué bien.
3: Directamente.
1: Qué bueno.
3: Bueno, le tiro la primera. ¿Cómo hacen para votar anulado? Para votar en blanco tienen un botón.
1: Sí.
3: Que dice voto en blanco.
1: Normal.
3: Y para votar anulado...
1: Y acá si vota de blanco, ¿qué le erro, no? Acá si vota blanco.
3: No. ¿Y para votar en anulado?
1: Voto en colorado, tienen uno colorado.
3: No tienen un botón que dice voto anulado.
1: No.
3: Tienen que colocar la lista a presidente, les dice voto a presidente, y ahí colocan cualquier número. Y ahí le va a decir voto anulado, sí.
1: Ah.
3: Y ahí confirma.
1: Le interpreta la máquina.
3: Le interpreta la máquina. No hay un botón que diga voto anulado.
1: Mirá.
3: O sea, la persona que vota anulado sabe que está votando anulado.
1: ¿Sería bueno tener una máquina así para votar los uruguayos o no?
3: Casi 6 millones de personas votaron de esa anulado. Manera. En Brasil.
1: Mirá.
3: Anulado.
1: Qué bien.
3: Vamos con...
1: 6 millones acá en Uruguay y presidente 10 años.
3: Imagínese. Vamos con la Liga de Fútbol, Edgardo, rápidamente. El amigo presidente Javier Rivero. Javier, ¿cómo estás? Buenos días, bienvenido a Frontera Abierta.
4: Buenos días para ustedes, a la audiencia. Y bien, con un comienzo de campeonato exitoso ayer. Y bueno, muy contentos por lo que se vivió en el día de ayer.
1: Rápidamente, Javier, si tenés por allí los resultados, cómo se dieron la primera fecha de este torneo de apertura, tanto en más 45 como en absoluta.
4: En más 45, bueno, fue el triunfo a primera hora de Parcería sobre Peñarol 4-2. Y después a tercera hora, el triunfo sobre la hora de Independiente sobre el que había sido campeón Artigas, invicto, pero perdió el invicto ayer. Por un tanto a cero. Uh-huh. Eso fue lo que concierne a más 45. Después, a nivel de absoluta, a primera, a segunda hora, la victoria de Artigas Fútbol Club sobre Peñarol por 2-0. Y la cuarta hora, el triunfo del Club Nacional de Fútbol sobre el Club Atlético Tranqueras por 3-1. Esos fueron los resultados de ayer, tanto en más 45 como en la absoluta.
1: Bien, eso entonces con referente a lo que fueron los resultados de esta primera fecha. ¿Hay reunión hoy, Javier?
4: Hay reunión hoy, hora 19:30, en la sede del Tranqueras, donde, bueno, también van a estar presentes los directores técnicos de las selecciones que están siendo citados para esa reunión del día de hoy, para ver lo que concierne el tema de confraternidad también, que se viene. Y bueno, hoy estaremos viendo otros temas más también sobre lo que se vivió el día de hoy, lo que nos dejó, porque se han vendido 300 entradas ayer, cositas, en un monto de 17.000 en cantina, o sea, pero también los gastos aumentaron elevadamente por el tema que se alargaron los campeonatos, se tuvo que dar más seguridad, pero son cosas que uno tiene que ir llevando y son gastos necesarios para que los campeonatos puedan seguir.
1: Hace parte de lo que es el crecimiento, Javier.
4: Exactamente.
1: Bien, entonces 300 personas, bastante gente, Javier, a la
4: 300,
1: primera
4: fecha. Sí, exactamente, 300 entradas se vendieron ayer. Y bueno, un público interesante, realmente una tarde de sol espléndida, ¿no?
1: ¿Qué pudiste conversar con la gente que llegó de Rivera?
4: Pues hay que una cantidad de gente de Rivera, mucha gente, mucha gurizada, muchos niños, muchas familias. Eso es importante para el aporte. Estuvo presente por parte de la seguridad, la policía dándose una mano en el exterior de acá del estadio. Bueno, todo hace parte para que el espectáculo se brinde de la mejor manera.
1: Sin duda que sí. Javier, lo último, y agradeciéndote estos minutitos. ¿Cuándo es la reunión entre los alcaldes por tema confraternidad?
4: Pasado mañana miércoles hay una reunión con los presidentes de las ligas por el tema del confraternidad. Los alcaldes ya se estuvieron hablando justamente por teléfono semana pasada, y entrando en un acuerdo de los montos que estaría aportando cada municipio para el confraternidad deportiva. Uh-huh. Basado en eso, bueno, se hará una reunión de Zoom por el tema reglamento y otros detalles más el miércoles. Y la semana que viene habrá una reunión de lanzamiento posiblemente en Minas de Corrales, que lo estará haciendo el alcalde de Minas de Corrales el lanzamiento, porque también vienen las festividades en noviembre de Corrales y otras actividades más. donde el primer partido el día 8 de noviembre se estaría jugando justamente con las festividades entre Villavieri y Corrales, porque Tranqueras pidió libre anticipado esa fecha, uh-huh. Justamente por nuestro propio campeonato y también para que Corrales viva su fiesta. Se estaría haciendo el lanzamiento la en Corrales, supuestamente, posiblemente, y también el primer encuentro del Confraternidad Deportiva.
1: Buena recaudación también en Cantina, Javier.
4: Sí, en Cantina se trabajó muy bien, la jurisa, como siempre, colaborando, trayendo tortas, poniendo de su propio bolsillo, con donaciones, esto es impagable, y es un plus más que nos deja a nosotros para seguir trabajando y el apoyo que nos dan todos ustedes, ¿no?
1: El saludo para todo el equipo de la liga, todos trabajando desde su lugar, comenzó ya está en andamiento lo que es la absoluta y el más 45, ahora esperar lo que se viene, que va a ser mucha actividad, Javier.
4: Exactamente, Edgardo, es así. Vamos, ojalá que el tiempo nos pueda acompañar a los fines de semana y para que se continúe con este campeonato y que no haya más paradas, porque realmente estamos con un tiempo ya encima del lazo sobre el tema de confraternidad, justamente también por eso solicitamos el día 8 libre. Y bueno, se irá manejando el campeonato adecuado a lo que se venga. Es así que ahora, de ahora en adelante, tenemos que trabajar.
1: Felicitaciones y, como siempre, gracias por estos minutos, Javier.
4: Bueno, gracias a ti, como siempre, al doctor, y saludo a todos.
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0: le voy a adelantar esto. La elección brasilera se hace votaciones en una computadora, ¿verdad? O sea, la gente va y elige en una pantalla, pone el número, sale la cara y ahí es donde vota. Tuve oportunidad de dialogar con una persona que trabajó como presidente de mesa, vendría a ser, del lado brasilero, ¿verdad? Presidente de mesa en estas elecciones. Él me decía que a la hora propia, cerró el circuito con la computadora, saca lo que es un tipo de dispositivo que se hace, tipo pendrive, una cuestión así, y le entrega todo eso a lo que es la autoridad electoral aquí en Santana. Llevan eso hasta allí, donde cuando ellos reciben eso, colocan ese dispositivo en una computadora especial y esa computadora lee el dispositivo después de que se firma, y eso se lo pasa por internet, por una vía segura, al órgano electoral nacional. Entonces, como que es muy seguro el sistema electrónico.
1: Digamos que seguro.
0: Eso es lo que me dice esta persona. La cuestión perturbadora que me enteré ayer, hablando con otro amigo.
1: A ver.
0: ¿Usted sabe que ayer, en Brasil, la policía no perseguía delitos menores ni investigaciones?
1: O sea, no, el que podía robar nomás dice, mañana vemos qué pasó acá.
0: Se
1: están pegando a aquel que allá, dejalo nomás, mañana.
0: ¿Se puede actuar por parte de la policía el día de la elección únicamente infraganti? Es decir, si lo ven cometiendo el delito. Pero si usted, por ejemplo, fue robado, para mañana la investigación.
1: Mañana, sí.
0: Apareció uno en la cuneta.
1: Mañana.
0: Mañana investigamos. Cuando le pregunté a esta persona, porque claro, los operadores penitenciarios y las personas que trabajan en la policía, es como que están atentos, pero vio como que también está eso de que si pasa no podemos investigar, hay que esperar a mañana.
1: Salvo la diferencia, se estila eso a nivel de delincuente. Meter lío en cordón, romper vidriera y robar en Lesica. Porque ahí va toda la policía para allá, entonces se van libres para acá.
0: Entonces, bueno, ¿sabe a qué me hizo acordar?
1: ¿A qué?
0: La película La Purga, ¿conoce?
1: Sí, creo que sí.
0: 24 horas, The Purge. Cualquiera parece.
1: Está liberado.
0: Está liberado. Ojo, mañana lo van a investigar. Hoy se ponen a trabajar. Pero me sorprendió el dato. Y cuando le pregunté por qué, dice que el constitucionalista brasilero, cuando habló del voto, como que lo definió como sagrado, más sagrado que otras cuestiones. Entonces, bueno, incluso los delincuentes tienen derecho a votar. Y por eso es que la policía no te agarra. Claro, pueden cometer el delito.
1: Lo importante es votar.
0: Exactamente. Dato perturbador, diría mi amigo Luisito Comunica. Próxima entrevista, Edgardo, y después me vengo con los mensajes. 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
2: Ah, bien, bien. 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
1: ¿Yo? Tiene ahí como para poder jugar bastante con el tema de la iluminación y no gasta nada de energía, ¿no?
0: No, es LED, no es. No, LED es económico.
2: Yo me quedo con la lámpara de emergencia, todo el mundo habla de eso. Ya todo el mundo se está equipando.
0: Ya están cargadas, ya está todo cargado acá. Se las llevan cargadas.
1: ¿Cómo funciona la lámpara de emergencia, Verónica?
0: Solo la dejas enchufada y cuando corta la luz ella se prende sola. Y duran 8 horas.
1: 8 horas la batería, digamos. ¿Y alumbra bastante?
0: Sí. La iluminación es muy fuerte, muy fuerte. Te digo cuántos lúmenes, sí. Ella dura 8 horas. La potencia es 5 watts, pero en realidad es repartido en toda la lámpara, que es larguísimo.
1: Claro, claro.
0: Por eso dura bastante, sí.
2: Aparte queda oscuro, ¿no? Convengamos que sea de noche, ¿no? Una vela alumbra, imagínese eso.
1: Sí.
0: No, claro, podés desenchufarla y llevarla afuera, moverla. Después que ya está cargada, funciona como podés usarla como una linterna, si querés.
1: Lo que sí que para que funcione, digamos, o para que se prenda sola, tenés que tenerla conectada a la electricidad.
0: Claro, exacto. El sistema de ella es así. Ella funciona cuando no tiene electricidad, ¿tá? Entonces, vos la mantenés enchufada y ella se va a prender cuando la U te corta la luz, ¿tá? O cuando vos la desenchufás. Vos la desenchufás y ella no está recibiendo energía. Ella lo que tiene es una batería interna que conserva la energía. Lo único que ella se carga en electricidad. Bueno.
1: Bien, ¿esas lámparas se pueden poner afuera?
0: No, ella no está para recibir lluvia, ¿no? O sea, no puede recibir agua. No, no, no.
2: Es de emergencia.
1: Pero abajo, por
0: En
1: ejemplo, un
0: emergencia.
1: techito en el...
0: Ah, bajo un techo. Claro, en una baranda, bajo un techito, sí, por supuesto que puede, no hay problema.
1: Muy
0: Por
1: bien.
0: supuesto que sí.
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2: Erika, la madre.
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1: Muy bien. 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
1: Estás preparando todo para Navidad, me imagino.
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1: Muy bien. Verónica, un abrazo grande.
0: Bueno, a ustedes, muchas gracias por estar siempre.
1: Chau, chau.
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1: ¡Dale gas!
0: El... 11 de la mañana en todo el suelo uruguayo, 5 de octubre.
1: Programa número 183 de esta mañana de Frontera Abierta. Vengo con mensajes. Saludos para mi amigo.
0: ¿Amigo?
1: Junior.
0: El hombre del trator.
1: ¿Cómo no? Junior.
0: Escuchando la radio. Arando la tierra.
1: Buen día, dice. Labrando. En la expectativa de la primera. Vámonos, dice Junior, desde las 10 y 16.
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1: De Bolsonarazo a Faro de Resistencia.
0: Ahora podemos ir a Brasil porque vamos a tener para comprar bastante y llevó el Bolsonarazo.
1: Las reacciones en Uruguay tras la elección en Brasil. Los senadores, diputados uruguayos también estuvieron opinando sobre la situación electoral brasilera.
0: Sí.
1: Uno de los que no perdió la oportunidad fue Sebastián da Silva. Partido Nacional.
0: Sí.
1: ¿Me prepara cómo va a estar el tiempo en las próximas horas, Edgardo?
0: Lo tengo pronto acá.
1: Hoy como ayer puso, como antes de ayer, la derecha trae progreso y prosperidad. En momentos donde el gobierno optó por el aislamiento ideológico, que cuenten con nosotros para acercar los intereses nacionales al cada día más probable gobierno de Brasil. Bandera de Brasil, Bolsonarazo, dijo Sebastián da Silva.
0: Habría que ser un poco consecuente con lo que se dice, ¿no? Porque si antes decíamos que nos importa que el Frente salga a hablar de Bolsonaro, de Lula en las elecciones, ahora que está a punto de perder no podemos ponernos en sintonía. O sea que, no.
1: Acá, por su parte,
0: las cosas de Uruguay son de Uruguay. Fíjate.
1: La diputada Frente Amplista Julieta Sierra dio un mensaje de respaldo a Lula, al que calificó como un faro de resistencia en este mundo. En tanto, el senador Colorado Ojeda criticó el posicionamiento del gobierno en la región en materia de política exterior. El casamiento del gobierno uruguayo con Lula y los presidentes salientes del bloque de izquierda fue un gran error desde el primer día, sostuvo el Colorado. Robert Silva también habló de la cuestión. Dijo que con el 100% de la realidad electoral de Brasil sorprende, dejando en evidencia a nuestro gobierno que se vuelve a equivocar al manejar las relaciones internacionales en función de sus afinidades ideológicas. Triste pero real, publicó Silva.
0: Como me dijeron el gran Mario Viera, ni con peluca, ni con dos pelucas, ni pelado, ni con dos pelucas. No.
1: El diputado del Partido Independiente, que todavía existe el Partido Independiente, ¿no?
0: Bueno, por ahora.
1: Gerardo Sotelo.
0: Oh, y el diputado.
1: mentira es la última. Colocó: Flavio Bolsonaro le saca 2 puntos de ventaja a Lula, controlará el Senado y se perfila como favorito a ganar la presidencia en Brasil en segunda vuelta. El modelo de izquierda, autoritario, corrupto y antioccidental, creado por Fidel y el propio Lula, conocido como Foro de San Pablo, parece estar perdiendo a su último dinosaurio.
0: Qué gana de trabajar que tienen, ¿eh?
1: Están preocupados por lo que pasa. A ver, yo qué sé. 11:05, Edgardo, en todo el territorio uruguayo. Nos tenemos que ir a la galería comercial de Frontera Abierta.
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1: Saludos para Ximena. Sí, para Adriana, sí, para Blanquita, como siempre, sí, en sintonía, mi amiga Blanquita. Ya dejando los cumpleaños en la mañana, ¿eh? Qué impresionante, Blanquita. Qué
0: festividad. ¿Lechón asado? ¿Quién quiere lechón asado? Que levante la mano.
1: En Francia, entre 400 y 500 centros educativos están cerrados este lunes.
0: Mira.
1: Temiendo por la seguridad de los estudiantes.
0: Mira. ¿Qué pasó?
1: Continúan las protestas masivas, bloqueos, incendios. Eso, bravo. Y hasta ahí. Linchamientos ahí por descontentos gremiales.
0: Los franceses se hacen matar.
1: Que se han ido de las manos
0: adelante, nomás,
1: de las autoridades en varias ciudades.
0: Es imposible detener una manifestación en Francia.
1: Francia, cuna de la Ilustración y del mundo moderno, tuvo que suspender las clases en 400 a 500 centros educativos a consecuencia de las protestas estudiantiles, cada vez más violentas,
0: la manifestación
1: se desarrolla. O sea, estos locos.
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1: ¿Qué le parece? Más de 5.000 personas detenidas llevan.
0: No hay cárcel que aguante así.
1: A esta hora en Francia. El gobierno toma medidas para tratar de apaciguar la movilización, pero las promesas han sido consideradas insuficientes por parte de los estudiantes que
0: ¿qué?
1: Se manifiestan y cada vez más violentamente. Hay que recordar que en Francia la población le sacó la cabeza a los reyes, ¿no? Los llevaba a la guillotina en la plaza. No estamos hablando de niños de pecho, ¿no?
0: Que alguien vendría una visita del el reciente ganador del Nobel de Medicina, doctor, a Uruguay.
1: Son tres, en realidad.
0: Bueno.
1: ¿Cuál quiere usted? ¿El gringo o los dos alemanes?
0: No, el gringo.
1: Ajá, ¿por qué?
0: El gringo. Y porque sí, porque dice que tienen o sea, fueron premiados por algo en particular y que tiene que ver que ellos descubren cómo funciona el cerebro. Imagínense el trabajo que tienen acá. ¿Eh? ¿Cómo funciona el cerebro?
1: El cerebro de los... Ah, y sí, bueno, tienen bastante para averiguar. Pero bueno,
0: por lo mejor ya que lo dividen. Está al lado derecho y al lado izquierdo.
1: Ah, y sí, claro. Está bien, tiene razón. Buen día, chicos. Soy contraria a la política, por lo que me han hecho durante más de 35 años. Pero ayer me gustó lo que pasó con Bolsonaro. En la derecha hay victoria, la izquierda nunca más, y acá en Uruguay para la próxima también será de derecha. Verán lo que digo, dice por acá mi amiga Susana Camargo, que no le gusta la política, pero opina fuerte de política. Buen día, por suerte la gente despertó. Quiero saber de los que acusaban a Bolsonaro de golpista, de que falta hizo Maduro para Lula, ¿eh? Ahora queda Orsi bailando la cuerda floja. La justicia siempre aparece, dice por acá mi amigo Raúl Freitas. Galería Comercial de Frontera Abierta, ¿le parece, Edgardo?
0: Sí, acompañamos.
1: Regresamos enseguida con más.
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18: El departamento de Rivera es desde esta mañana el escenario central del lanzamiento de la 19ª Semana Nacional de la Seguridad Vial.
19: El Partido Colorado ratificó su postura de impulsar la interpelación al ministro de Trabajo, Juan Castillo, por el conflicto portuario y la situación del frigorífico Tacuarembó.
18: Productores granjeros de Salto manifestaron su malestar ante la falta de concreción de los aportes económicos del gobierno que se habían prometido tras el temporal de julio.
19: El Ministerio de Economía evalúa establecer una ventana transitoria con tasa cero para la importación de vehículos eléctricos ante el inminente cambio impositivo.
18: El Ministerio de Salud Pública arranca hoy la ampliación de su campaña especial de vacunación contra el meningococo dirigida a adolescentes.
19: La deuda acumulada de la industria frigorífica con el sistema bancario uruguayo alcanzó los 557 millones de dólares al cierre de agosto.
18: La Comisión de Población y Desarrollo de Diputados va a avanzar en el proyecto para evitar que jóvenes adultos regresen al INISA a cumplir penas pendientes.
19: La 53ª edición de la Semana de la Valleja se desarrollará desde el miércoles 7 al 18 de octubre con espectáculos musicales gratuitos en Minas y 13 localidades.
18: El Ministerio de Turismo proyecta una temporada estival con cauteloso optimismo y ratifica la extensión del IVA cero para no residentes hasta abril de 2027.
19: La Operación Golfo desarticuló una red de narcotráfico y explotación sexual con 35 condenas tras 32 allanamientos simultáneos.
18: La Operación Alcatraz permitió la detención de 11 personas vinculadas al ingreso de drogas en las cárceles de la región este.
19: Un ciudadano uruguayo de 31 años fue acribillado a balazos en un presunto ajuste de cuentas en el barrio porteño de Palermo.
18: Flavio Bolsonaro va a disputar el balotaje presidencial en Brasil frente a Luis Inácio Lula da Silva tras imponerse con el 47% de los votos en la primera vuelta.
19: Plaza Colonia resignó su liderazgo en la segunda división profesional al caer derrotado como local por 3-1 ante Cerrito, en una jornada donde Oriental de La Paz aprovechó para convertirse en el único puntero del certamen con 45 unidades.
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1: Bueno, seguimos adelante en la mañana de Frontera Abierta. Saludos a los amigos que se comunican a través del WhatsApp, ¿eh? Siempre estamos respondiendo por ahí algún mensajito en la pausa, haciéndonos llegar saludos o alguna información. Por ejemplo, Julio dice: buen día, necesitan un Bukele y nada más acomoda a los asesinos y a los vagos, dice el amigo Julio. Bando, un abrazo grande para el amigo Bando, está en sintonía. El amigo Bando trabajando nuevamente. Buenos días, dice el amigo Bando, allí en plena actividad con ese... ¿cómo se llama? Ahí le muestro en el estado de WhatsApp de la radio. Buen día, yo soy blanco, pero opino que en Uruguay tiene que ser diferente a todos. El que gana tiene que hacer una coalición con los mejores dirigentes, sea de derecha o de izquierda. Hay buenos y malos de los dos lados, dice mi amigo José Silveira. Elsa, un abrazo grande para usted, mi amiga Elsa Cañete. Un abrazo grande también para mi amiga Elisa, que dice: buenos días. Saludos para mi amiga Elisa, ahí también en sintonía de la primera. Vamos a la próxima entrevista de la mañana, presentados nosotros por...
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1: Exactamente, se viene con el 8, ¿no?
0: Correcto, doctor. El 8 de octubre, el remate 254.
1: 8 de octubre, remate número 254, lo decía usted. Vamos a la comunicación con el alcalde, Luciano Viera, para hablar sobre lo que sucedió este fin de semana en Tranqueras con esta primera correcaminata que organizó el municipio de Tranqueras. Alcalde, buen día, ¿cómo le va?
2: Buen día, Fabricio, buen día, Garo, buen día a todos los oyentes. Como siempre, un gusto estar en comunicación con ustedes.
1: El gusto es nuestro, alcalde. ¿Cómo califica, luego de la actividad, este primer evento que se organiza de estas características por el municipio?
2: Y una nota 10, pues fue algo excelente, fue una actividad donde trajo gente de todo, de varias partes, vino de Tacuarembó, vino de Artigas, de Rivera, de Santana, vino a participar aquí en Tranqueras, y eso nos deja contento que el primer evento realizado no solamente por el municipio, sino también por la Comisión Honoraria de la Plaza de Deporte, que también hay un gran trabajo de ellos, y del municipio que da siempre el apoyo logístico para que se lleve adelante esa actividad, una actividad que desde el municipio estuvo realizada por Lorenzo Berruti, fue el que estuvo adelante. Yo no puedo saber con sombrero ajeno porque no hice absolutamente nada para colaborar en esta actividad, pero fue algo que salió acá del municipio, y eso son actividades lindas que se realizan. Lo principal, que no hubo cero gastos para el municipio en tema de colaboraciones, premio, y eso fue solamente una actividad que se solventó sola, y eso son lindas actividades que el municipio busca de organizar y que no tienen ni un costo en tema de colaboraciones.
1: ¿Tiene idea, alcalde, cuántas personas participaron, se inscribieron en esta actividad?
2: Aproximadamente 150 personas.
1: 150 personas que estuvieron, sí, realizando la correcaminata, ¿no? ¿Usted participó?
2: No, yo estaba en Curtiseira, tenía la Expo Curtiseira. Uh-huh. Y bueno, sábado y domingo estuve por Curtiseira, exponía 12 ejemplares de la raza Texel, junto a establecimiento de Buquerón, de Sandro Olivera, ahí que nos fue espectacular todo el tema de las presentaciones. Y bueno, pero estuvo Lorenzo frente a esta actividad y bueno, todos lo que nos comentan que estuvo muy linda la actividad.
1: Uh-huh. Y salió además con un buen tiempo, ¿no? Porque el día estuvo espectacular.
2: Sí, no, fue espectacular, muy bueno el día, y bueno, eso también ayuda, ¿no? Porque el sábado fue un día bastante complicado, la lluvia y eso, y la tormenta eléctrica que había también era bastante fea, pero bueno, el domingo fue un hermoso día.
1: Muy bien. Alcalde, para esta semana, comenzamos octubre, como quien no quiere la cosa, ya viene llegando fin de año. ¿Qué trabajos está realizando el municipio de Tranqueras?
2: Y bueno, estamos llevando adelante, está Osvaldo Quintana adelante del tema de la obra acá de iluminación de Plaza de Deporte, más conocido como el Pozo, y bueno, y ahí los juicios malos están acompañando a esa gran obra que tanto los vecinos nos reclaman, el tema de la oscuridad que tiene esa plaza, y bueno, ya están haciendo el pozo para empezar a meter las platinas, están haciendo las cunetas, ya están metiendo los caños para empezar a hacer todo el hilado del cable, y esperemos antes de terminar este mes poder culminar con esa obra que va a cambiar en el centro de nuestra ciudad. Vamos a tener el tema de cambiar los trailers de lugar, esto se va a estar hablando y ver de reubicar todos los trailers. Vamos a buscar a alguno que quiera irse para la otra plaza, puede irse, y otros van a poder quedarse acá en Plaza 33, pero en otra ubicación van a quedar todos por calle de Lipiani.
1: Uh-huh. Esto
2: va a
1: que
2: ser un cambio bastante grande.
1: Cuando se trata de mover los trailers, recuerdo que generó siempre gran repercusión. ¿Ha podido dialogar usted con los propietarios trailers allí?
2: Estoy esperando la reunión del consejo para informarles a los concejales, mostrarles el proyecto, mostrarles la idea. Uh-huh. Para llevar adelante eso. Ya he hablado con varios de ellos, me dijeron que sí, pero bueno, la idea es poder presentar en la reunión, invitar a los propietarios de trailer que vengan a esta reunión y plantear la situación, plantear la situación y plantearles la solución que tenemos para ellos para que puedan seguir trabajando en Plaza 33. Y bueno, y el que no le interese seguir trabajando, puede irse a la otra plaza, que es Emigrante también, para que hay más mejor espacio y vamos a ver si podemos brindar un mejor lugar en la plaza de los Emigrantes, plaza de las comidas, para darles baño, darles todo, para que sea algo atractivo, para que la gente vaya hasta ahí. Y bueno, estábamos soñando ya que podemos buscar hacer algún evento el fin de semana para que los trailers puedan trabajar mejor en lo que es Plaza de los Emigrantes.
1: Uh-huh. O sea que primero esto va a ser en consenso con los concejales y luego se va a ir a los trailers a plantear qué es lo que se decidió.
2: Correcto, correcto. Se va a mostrar dos lugares para los propietarios para los concejales y después se va a plantear a los propietarios de los trailers. Lo que se va a hacer.
0: Así que, alcalde, ¿estarían por de Lepiane los trailers?
2: Sí, la idea que tengo, bueno, justo ahora anduve allí mirando, sí, sería por Lepiane cerrar todos los trailers. Quedaría una linda vista para nuestra uh-huh. plaza. Pero bueno, vamos a hablar con los concejales, plantear eso, ver qué nos dicen. ¿Qué les parece a los otros compañeros concejales para ver cómo hacemos el cambio de lugares de los trailers?
1: Uh-huh. ¿A costo de quién serían esos cambios?
2: No, serían propietarios de los trailers, sería el costo de eso. Eso tiene que ser el costo del movimiento. Uh-huh.
0: Uh-huh. O sea, el mismo trailer, moverlo para ahí, ¿no? Correcto. Otro lugar nada más.
2: Otro lugar, correcto.
0: El que no le guste allí puede tener la opción de irse a la Plaza de los Inmigrantes.
2: Es que en algún momento nos van a llevar a los Emigrantes. Yo, si fuera un proyecto de trailer, ya cambiaría directamente a la otra plaza, pero vamos a dar esa opción para que queden en esta plaza que quiera. Capaz que pase de 1, 2, 3, 4 años y ya se hagan cambiar de lugar. Como ya hace años que vienen planificado eso, y a veces por no chocar con los proyectos de trailer se ha buscado de no hacerlo, pero está llegando el momento y bueno, vamos a ir planteando la situación.
1: Imagino yo, igual que cuando llegue la época de hablar de la terminal multimodal, también ahí habrá oportunidades, ¿no?
2: Sí, habrá oportunidades ahí. Y bueno, y van a estar al lado desde... Creo yo después de la terminal pronta, creo que lo que es Plaza de los Emigrantes va a cambiar mucho. Va a haber mucho movimiento y creo que va a ser un lugar muy muy lindo para poder. También vamos a tener la Plaza de Deporte, van a tener los juegos de agua en la Plaza de Deporte, que eso también le va a ir cambiando lo que es el centro, esa parte que es bastante oscura, y si bueno, después se ilumine la Plaza de Deporte, que esté activa, se va a cambiar mucho ese lugar.
3: La Plaza Deportes tendrá juegos de agua, ¿verdad? ¿Cuándo pretenden inaugurar?
2: No, eso se está viendo, creo, no, el pedido de compra, la intendencia creo que la está haciendo recién, eso va a llegar capaz que para fin de año, febrero capaz, esté llegando, o enero, a veces es bastante demorado ese trámite. Lo que sí esperemos, entre poco, después de tener la Plaza de las 23, iluminar Plaza de Deporte, la cual ya tenemos la iluminación comprada.
0: Si saco mal la cuenta, y volviendo a los trailers de nuevo de Plaza 33, son 7 los que hay allí, ¿no, este alcalde?
2: Sí, aproximadamente por ahí, sí.
0: Uno sí está ya por Delepiane, o sea que tendrían que irse los otros 6.
2: Correcto.
0: Bien.
2: ¿Por y lo qué que no... vamos a buscar es que los trailers que trabajen queden, buscar de dar mejor lugar para los que siempre están abiertos, ¿no? Que están abiertos de mañana y de que están en el mediodía y de noche siempre abiertos. Es la idea de darles ese apoyo a ellos, para que tengan el mejor lugar, que elijan ese lugar, porque hay unos que abren fin de semana o cada 15 días, sí, cada 20 días, bueno, buscar darle el mejor lugar para los que están todos los días.
0: Alcalde, ¿por qué no hay tráiler en la Plaza de las Palmeras?
2: Fue algo que nunca fue solicitado y sinceramente nunca se lo solicitó por ahí, pero bueno, la idea tampoco es ampliar más los trailers, ¿no? Creo que tenemos la Plaza de Comidas y hay que buscar de que sea ese lugar más el lugar de los trailers.
0: ¿Y si pide alguno para ir para allí?
2: ¿Cómo?
0: ¿Y si pide alguno para ir para allí?
2: Y no creo que se le otorgue la autorización, pues tenemos a Pasito de Plaza de Comida y creo que es el lugar que se hizo para eso.
3: Claro, la idea es colocar todo en un solo lugar, ¿no? Centralizar.
2: Correcto. No, y lo bueno es que desde la alcaldía no se les cobra ni nada por portar en ese espacio, ¿no? Están allí sin ningún costo, tienen de parte de la alcaldía.
3: O sea, es un comedato gratuito.
2: Correcto.
3: Sí, es toda una dinámica que tiene el tema del rubro gastronómico, y va a ser difícil también conformar a todos, ¿no?
0: De todas maneras hay uno, ¿no? En Abramo y el comienzo del Boulevard.
2: Sí, aquel allí, hay uno allí. Y bueno, allí más adelante se va a hacer un estacionamiento y acá seguro que salga de ese lugar también.
3: Decía, va a ser difícil conformar a todo el mundo, ¿no, alcalde?
2: Es muy difícil conformar, siempre queda gente desconforme con alguna acción que tomamos, pero bueno, infelizmente a veces hay que tomarlas y quedamos mal vistos, pero bueno, estamos en un lugar que hay que tomar decisiones.

0: escuela, o de entrada a una escuela, allí por calle Artigas, en la escuela número 3. En este caso, la vecina decía, bueno, los fierros son fierros y se va a recuperar y se arregla. Pero si hubiera estado ahí esa misma madre bajándose de la moto o bajando al niño o a la niña, o si hubiera estado sacando la moto o en vez de una moto hubiera sido una persona, quizás otra sería la historia. Este tema del tránsito y este tema de motos circulando a alta velocidad ha sido una constante en todo el departamento y especialmente para nosotros. ¿Tiene conocimiento, alcalde, de esta situación? Primero. Y segundo, ¿será que desde la oficina de tránsito de la Intendencia se tiene conocimiento de estas situaciones?
1: Acá no nos llegó la denuncia, no sé si lo hizo de la sesión tercera, pero no estaba enterado. Lo que vimos trabajando en operativos con la policía, con la caminera, tenemos varios operativos organizados y venimos trabajando bastante bien los fines de semana. Bueno, esta noche se fue un poco de. Hubo bastante relajo de motos, pero venimos trabajando bastante bien y esos lugares sí, de las escuelas hay un tránsito tremendo a la hora de salida, de llegada, de los niños, siempre es muy complicado. Muchas veces están los inspectores en esos lugares, pero bueno, capaz que en ese momento estaban en alguna otra escuela. Y no es fácil poder estar en dos lugares y el tema de las motos que andan corriendo con caños libres a alta velocidad por la ciudad es impresionante y son los más difíciles de agarrarlos, ¿no? A veces hacemos operativos y para agarrarlos son bastante complicados ellos porque no pierden nada, salen disparando y bueno, y corre todo un procedimiento bastante complicado, si corremos y si se lastiman, el inspector pierde el trabajo, el policía pierde su cargo. Pero bueno, estamos trabajando y creemos que hemos mejorado bastante en lo que viene el tema de tránsito. Sé que falta mucho, sé que se ha logrado bastante incautaciones de motos sin matrícula, sin espejo, con caño, pero bueno, ese es el trabajo que se está haciendo y tenemos varias fechas organizadas para hacer algún operativo para justamente ir atrás de esas motos que andan haciendo relajo.
0: Es un tema, ayer leía también en Facebook hablando del tema de los caños de escape libres, ¿no? Se va mucho ahí por el tema del control, que obviamente la policía tiene cierto grado de injerencia en eso, pero también por supuesto que la Intendencia Departamental, quizás no tanto la
1: Correcto.
0: alcaldía, porque el cuerpo inspectivo de la alcaldía es bastante menguado, pero... La intendencia creo que corresponde que se haga cargo de esa situación y bueno, de alguna manera controle a esas personas que les gusta andar mostrándose a las 2 de la tarde en un frente a una escuela o a la salida de una institución educativa.
1: Sí, es difícil, digo, acá no hay culpables, somos todos los culpables que estamos frente a alguna institución, la policía, la caminera, la intendencia, el municipio, y bueno, hay que seguir trabajando, buscar de buscar cómo llegar a esos individuos que andan haciendo esas maniobras irregulares y poder incautar las motos, que es la manera mejor que tenemos, pero yo siempre digo que la incautación de las motos es bueno, pero siempre y cuando no existe el tema de convenios. El tema de convenios, hoy en día sacas una moto, le haces una multa de 50 mil, viene y te hacen un convenio por 2 mil pesos y te dejan entrar la moto. Creo que es algo que el subsidio, algo nacional, que nos está afectando bastante. Creo que es bastante complicado y el tema también que en el momento en que tenía multa no podía renovar, no podía hacer directa y ahora pueden hacerlo. Creo que esas cosas hay que. Habría que a nivel nacional, diputados o lo que fuere, de dar un cambio a esas leyes para que se pueda poner más severo el tema de las leyes para poder trancar un poco el tema de las motos.
0: Sí, le traigo a colación este tema porque estamos iniciando la Semana Nacional de la Seguridad Vial. Y a esta hora se estuvo desarrollando en la Intendencia el lanzamiento de esta Semana Nacional con una presentación de una guía para motociclistas que se llama Tu Moto y Vos. Marcha por la vida. Concentración en la Plaza Artigas, caminamos hasta la Plaza Internacional. Yo estoy muy de acuerdo con este tipo de campañas de sensibilización, Pero creo que se sigue dando sobre el

0: clavo derecho. O sea, se sigue haciendo campaña de concientización sobre las personas que ya son conscientes. Ya llegó un momento
1: Correcto.
0: que basta de concientizar y comiencen a sancionar a los que no están conscientes o no se quieren concientizar. Porque
1: Yo soy a favor de la multa, de ir por ellos, ¿no?
0: que
1: Yo
0: se haga
1: soy
0: una
1: a
0: marcha,
1: favor de.
0: que se haga una marcha con recursos de los uruguayos, por personas que están cobrando un sueldo y que están trabajando y que está bien, trabajadores dignos de su salario.
2: Hacen la visibilidad un día.
0: Pero la visibilidad de este tema no va por una marcha que usted haga desde una plaza hasta la otra. La solución a estos temas no va a estar en el motociclista que a las 2 de la tarde levanta la rueda viendo cómo marchan en Rivera por Sarandí de una plaza a la otra. Va a decir, ay, qué importante la conciencia tengo que tomar porque hicieron una marcha. La cuestión está en que, no sé, parece como que el Estado, digo a nivel de capital, de Montevideo, ¿no? Del Uruguay. Somos muy flojitos en esto, ¿no? Se hacen marchas, se hace semana de la concientización, pero cuando llega el momento de aplicar las cosas como tienen que ser, no se va a fondo.
1: Y el tema es que no hay mucho respaldo para policía, ni para caminera, ni para inspectores, para estar trabajando en ese tema, ¿no? El tema de tránsito es bien, bien complejo. Y bueno, y todos tienen miedo de perder su trabajo, ¿no? Porque salen corriendo algún muchacho que anda levantando la rueda, y si le pasa algo, ese policía o ese inspector pierde su trabajo. Y creo que a veces le da ese poco de miedo de trabajar, de efectuar su trabajo, por el poco respaldo que tenemos de nuestras
0: Claro,
1: autoridades,
0: pero ahí
1: ¿no?
0: es donde yo pregunto. Estamos de acuerdo, ¿no? El policía es el eslabón más débil de todo esto. El funcionario en general es el eslabón más débil, ¿no? Tanto del municipio como de la intendencia, como de la policía o de cualquier ministerio, es el eslabón débil que tiene que ir a la guerra con un tenedor. Pero las autoridades a nivel nacional, la famosa UNASEV, no hacen este razonamiento que estamos haciendo nosotros de que, che, pero vamos a dejarnos de marcha, vamos a hablar de una nueva ley de tránsito o vamos a hablar sobre otro tipo, vamos a llevar de otra manera una, no sé si es una campaña, pero sí una sanción grave, a buscarle que sea
2: Pero
0: delito algunas cosas.
2: esto se hizo el año pasado. ¿Qué fue lo que sacaron de conclusión de lo que se hizo? ¿Y se va a
0: Porque
2: volver a hacer?
0: no corresponde al policía pensar una ley, corresponde a los legisladores y corresponde a la UNASEF hacer
2: Vamos,
0: sugerencias para una nueva
2: el
0: ley
2: respaldo sí.
0: y darle respaldo al policía, ¿no? Porque vamos, repito, siempre sobre el funcionario, el que sale a la calle y que tiene que dar la cara, pero y los que están arriba, si siguen de marchita en marchita, esto no va a cambiar, ¿no?
1: No cambia. Creo que esto como lo digo, hay que cambiar el tema de leyes, de ordenanza, lo que sea. Y bueno, y trancarles por ahí el tema de las multas, que no puedan hacer convenio, que las multas tengan que pagar el contado. Saben bien que ahí abarca todo, ¿no? El que anda bien, el que anda mal. Pero bueno, infelizmente hay que ponerse un poquito más duro con el tema de las multas y buscar de no hacer convenios.
2: Alcalde, el primer experimento con en Tranqueras poner una vía sola en calle fue Independencia. Se ha sacado un resultado de cómo va marchando esto. Se ha tenido éxito con esto que se implantó. Se piensa, por ejemplo, en calle 33 Orientales hacer lo mismo.
1: Correcto, hasta el momento va espectacular. Ese lugar no tuvimos queja ninguna de ni un vecino ni de la gente que va allí a Casmar, que es el lugar que más concurre en ese lugar, por calle Independencia. Y creo que es algo que hay que seguir implementando. La idea ahora es por calle, ahora que tenemos que marcar una reunión con Fabricio y los alumnos de sexto de la escuela A54, para ir a una charla con ellos y ver. Si iniciamos junto a ellos, que quiero involucrar en este tema, estrechamiento de calle 33 Orientales, que va a ser algo muy muy importante para la población de los Mevires y también a todos los padres que vamos hasta la escuela 154 a llevar a los niños, va a mejorar bastante el tema de tránsito.
2: Yo creo que, a ver, pasando a lo que ha sido este experimento, que es calle Independencia, usted decía, no, palabra más, palabra menos, me dijo, no recibí reclamo ni nada, pero la otra parte, ¿ha podido hablar si es beneficio para los que lo hacen? O sea, claro, ahí es lo importante, porque eso es lo que conlleva a que si hacen estas cosas se puede hacer en otro lado, porque sabemos que rinde.
1: Rinde, el estacionamiento ha mejorado bastante y vemos un tránsito mejor, más organizado allí, en lo que es esas calles.
0: Alcalde, tengo un mensaje que ¿sí? llega del amigo Rubén Mario Piris, ahí le tiro, Edgardo, para que lo pasemos al aire. Un planteo que nos hace el vecino y que nos pide que se lo traslademos a usted. ¿Lo escuchamos, Edgardo?
3: ¿Sí? ¿Le puedo preguntar al señor alcalde qué pasa con los autos que van contramano acá, que pasan por Casmer de noche, de tardecita, noche ya, que van de acá y no hacen la vuelta? Que es un verdadero relajo que ha pasado ahí, ¿no? No sé, está todo flechado, está todo visto y cosas, pero hay. Yo he visto un auto rojo, que sé dónde vive la persona, un auto negro, que también sé dónde vive, y pasan contramano los Yo no paro. Así tengo que echar de la punta hasta allá atrás para encontrar un lugar para salir, pero yo no paro. Así que, pero una vergüenza, ahí ponen carteles, ponen todo y agarran contramano igual.
0: Bien, alcalde, ahí le traslado del comentario del amigo Rubén.
1: Y bueno, nosotros vamos a ver con los inspectores normalmente que estén un par de días por allí, dando charlas, viendo con los vecinos que respeten lo que es el flechamiento de la calle. No sabía que no estaban respetando, digo, primer vecino que veo que se queja ese tema. Y está bueno en ese momento que nos puedan llamar, cuando puede ir que la policía vaya a este lugar y bueno, y buscar desde el sector las multas necesarias y si es un auto brasileño, incautarlo también, que por hacer las malas maniobras.
0: Bien, ¿algo más que quiera, alcalde, mencionar para esta semana?
1: Y no, para mí lo que el tema de estas calles, del tema de iluminación de Plaza 33, creo que va a ser algo espectacular y que deja muy contento ese avance. Hace tiempo que veníamos esperando y bueno, y hoy arrancamos con eso y creo que va a ser lo que va a estar siendo una obra más en nuestra ciudad. Y después seguimos avanzando en lo que es vivir 3, 4, 5 con lo que es el base de tratamiento. Y el día viernes tuve la llamada de quien hoy está el intendente Martín García para arrancar varios días y tuve en comunicación con el tema de los proyectos del PUA con el que los realiza, que Lorenzo Berruti, de organizar los proyectos, y estuvo viendo el tema de ejecución de este barrio, que no sé bien en qué quedaron, pero sé que en esta semana arrancarían lo que es Barrio Ortigas en base de tratamiento.
0: Buen día, decirle al alcalde que ilumine la pasada del tren, que está re oscuro, dice por acá mi amiga Sonia.
1: Acá por el lado de la estación, capaz que sí, ese lugar bastante oscuro, y capaz que debemos buscar de mejorar ese lugar, y luego que hay un par de columnas de luces quemadas en ese corredor.
0: Bien. Alcalde Luciano Viera, gracias por estos minutos en Frontera Abierta. Bueno, buena jornada para usted.
1: Y bueno, por siempre estamos acá a la orden. 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
2: ¿Qué es lo que destaca para esa fecha, alcalde?
1: Y tenemos ganados de cría, muy buenos ganados de cría. Tenemos terneros mixtos de acá de la zona, muy buenos terneros que van a ir. Novillos, vacas de invernar, que en este momento es espectacular para comprar por el tema de que están livianas. Para todo el que quiera, tenga una pradera y tenga buen pasto, es la hora de comprar vacas de invernar porque en el tema del kilo te van a ganar mucha plata. Y bueno, el ganado sigue subiendo, está bastante estable. Algunas a veces baja un poquito de la tabla, pero hay mucha demanda de carne y eso nos deja tranquilo a todos.
2: Bueno, nos estamos hablando el 9 después de esa actividad para conocer los números.
1: Si Dios quiere, estaremos ahí dialogando y viendo de pasar a poner a punto todos los precios que hicimos en lote 21.
2: Gracias, alcalde.
1: Un abrazo grande, saludos.
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2: Semana de corazón, doctor. Semana de corazón.
0: Ajá.
2: Así que... ¿Cómo está el corazón usted?
5: Semana de septiembre.
0: Fue el sábado, la última semana de septiembre, sí. ¿Tiene cómo va a estar el tiempo para las próximas horas?
2: ¿Cómo?
0: ¿Tiene cómo va a estar el tiempo en las próximas horas?
2: ¿Usted quiere saber cómo va a estar?
0: Pero dígame aquí la verdad, no me diga como esos que vienen y... ¡No!
2: Bueno, yo tengo dos ópticas. Si usted quiere la verdad... Le tengo que obrar por Instituto Uruguayo de Meteorología. Después hay uno que se asemeja a él, que le llaman Metsul, que dicen que es mejor.
0: Ajá.
2: No sé cuál quiere.
0: Dígame el que va a acertar.
2: El que va a acertar. En las próximas horas, lo que resta del día, nuboso, cubierto, probables. Este es cuando se abre el curso. Dice, ¿qué hago? ¿Salgo al sol? ¿Se va un gorro? Por la duda no hay sol, pero si sale, tenés el sol. Bueno, probable. Probables precipitaciones escasas.
0: Ajá.
2: Eso es para lo que resta del día.
0: Sí.
2: Mañana estará nuboso y cubierto con neblinas. Hay una máxima prevista para mañana de 22 grados. Esta entrante madrugada la mínima será de 9.
0: Pero va a quedar más calor, ¿vio?
5: Bueno, ojalá.
2: Porque... Si viene el agua el día, miércoles 7.
0: ¿Cuál es la temperatura actual en este momento en Tranqueras?
2: En estos momentos aquí en nuestra ciudad 15 grados. Sobre una máxima para hoy de 21.
0: Claro, o sea, yo tengo 17, dice acá mi celular, pero para hoy me da 19 de máxima. O sea que mañana va a mejorar, o sea, va a ser un poquito más de calor.
2: Sí, sí. Lo que pasa es que se está preparando para el día miércoles.
0: No me diga que
2: el día miércoles, lamentablemente le tengo que decir que va a llover.
0: Va a llover.
2: Va a llover porque literalmente, como dice Priscila, precipitaciones y tormentas.
5: Mi sensibilidad térmica, me parece que está bajando la temperatura.
0: Sí, a mí no, también.
2: No, al revés.
5: Tanto no va a llover.
2: Está en ascenso. Hoy 21. Mañana martes 22 y el miércoles 23.
0: Pero
2: si
0: lluvia.
2: Quiera, y si quiere hablar de descenso, el jueves se va a mantener en 23 y ahí sí, el viernes comienza ese descenso que ustedes quieren.
0: Pero llueve miércoles?
2: Llueve miércoles y jueves.
5: Yo quiero aumento de temperatura, no descenso.
2: Bueno, sí, se viene el aumento porque viene el verano.
0: Una cosa es lo que uno quiere y otra cosa es lo que uno puede, dijo.
5: ¿Qué le vamos a hacer? Sí, pero bueno, por lo menos no está lloviendo. El lunes pasado llovía cuando vine.
0: Y seremos merecedores de esto, dijo la abuela de Edgardo.
2: Sí, sí, seremos merecedores.
5: Ayer estaba tan lindo que queremos que siga igual. Ayer estaba lindo.
2: A mí me gustó el día que llovió toda la tarde. Dormí todita la tarde.
5: Bueno, está, pero por otros...
0: Pero
5: otros,
0: usted duerme por cuando otros, llueve.
2: Me invita.
5: Por otros deseos.
0: No?
2: Me gusta escuchar. Miro
0: no?
2: televisión.
0: Ah.
2: Me siento en el sillón y miro el sillón y duermo en el sillón.
0: Claro.
2: Y cuando me despierto son 5 menos cuarto, las 5.
5: Bueno, pero eso hace quien puede, ¿no?
0: Pues la verdad que sí, doctor.
2: Yo creo que soy merecedor de esto.
0: Yo quiero algún día hacer eso.
5: Tener toda la tarde sin hacer, sin algo que decir,
0: bueno
5: no tengo que hacer.
0: ¿Eh?
5: Tengo que hacer.
0: ¡Qué barbaridad!
5: Tengo que hacer.
0: Eso solo para quien puede, señor. No para quien quiere.
5: Ah, yo me parece.
0: Bueno. Doctora.
5: Buen día.
0: ¿Cómo anda?
5: Ahora con frío.
0: Está con frío, doctora.
5: Sí, por eso me da la sensación.
0: Pero
5: está que
0: más
5: está
0: o menos
5: más
0: igual
5: frío
0: que afuera, que acá, ¿no? Estamos
5: sí,
0: bien.
5: De temperatura, sí. Sí, no, acá está hasta que está agradable. Me pensé que fuera tan más frío.
0: Bueno, será la sangre.
5: Es que capaz que está, al ver el día gris, da la sensación que está más frío. Uh-huh. Cuando hay solcito, como que, no sé, pero bueno. Yo cuando veo el sol no tengo frío.
0: No tiene frío. Doctora, el lunes pasado usted se fue y se acuerda que estuvimos sin internet toda la tarde. ¿Cómo vivió esa jornada?
5: Vino un poquito a las 3.
0: Sí, después como que iba.
5: Un poquito y después se cortó y volvió a las 5. Ah, no me hice mucho.
0: ¿Mala sangre no?
5: No.
0: ¿Y la gente con los medicamentos y todo
5: y bueno,
0: eso?
5: Bueno, esa gente tuvo que volver más tarde.
0: ¿Qué momento? Bueno.
5: Sí, porque el internet no permite. Uh-huh. Algunas atenciones yo hice Bueno, y quedó pendiente que cuando viniera el internet yo iba a ingresar. O sea, que la parte de diálogo y eso como que es diferente, tranqueras que otros lugares, ¿no?
0: Estamos más cerquita.
5: Sí, yo creo que sí, se puede venir más tarde o si no es urgente dejar para mañana. No, no tuve ninguna contratiempo. Sí, puede pasar que justamente en un momento de eso se forme un caos, pero por suerte para mí no.
0: Bien. ¿Qué tema trae para hoy, doctora?
5: Bueno,
0: Ah, hablamos de
5: no
0: la
5: había
0: semana del
5: pensado.
0: corazón, la
5: Fue
0: semana.
5: la semana del corazón, la última semana de septiembre, que se hace hincapié en los factores de riesgo, que cuando iba yo dije, ah, me olvidé, los hábitos, porque los factores de riesgo principal que tenemos que luchar son esos modificables que podemos corregir. Entonces, los hábitos de no ser sedentario, tratar de no fumar, tomar el alcohol lo mínimo, porque si agarramos un hábito de tomar todos los días, ya deja de ser saludable. Y bueno, y en lo sociable, bueno, lo mismo, porque si yo cuando tomo alcohol me tomo 6 botellas o 6 latitas, también ya no es saludable, o sea, con autocontrol. Buscar comer con conciencia, comer saludable, tampoco comer de más, porque si comemos de más nos hace mal, si no comemos también nos hace mal. Los ayunos intermitentes, ojo, hay gente que pasa muchos, hace el ayuno ese, y bueno, y a
0: De
5: veces,
0: internet.
5: y sí, y después como que no sé cómo lo rompen, porque es una cosa estar 24 horas sin comer y después comerse un chivito, que viene con un montón de grasa, viene
0: Justo
5: un montón de
0: ayer se
5: cosas.
0: realizó la fiesta nacional del Chivito en Punta del Este.
5: No,
0: ¿Sabía?
5: no, y el chivito de Punta del Este, ¿cómo era? ¿Con pan y
0: Y
5: hamburguesa?
0: pan y
5: No,
0: lomo.
5: porque si pedís un chivito en Argentina te traen un pedazo de
0: Pero en
5: carne
0: Argentina no saben
5: asada.
0: nada, señor. En Argentina no saben nada.
5: Te traen un pedazo de carne. A mí me pasó que por rápido dije, ¿qué es lo que tenés más rápido? Pronta entrega. Me dijo, chivito. Y dije, ah, bueno, tráeme un chivito. Después me apareció con un plato, con un costillar asado y ensalada.
0: Y usted dijo, esto no es chivito, le
5: No,
0: erraste.
5: mamá dijo, ay, era chivito de verdad.
0: Claro. No saben nada, los señores. Se realizó,
5: Pero bueno.
0: nació por casualidad, dicen el chivito, ahí en Montevideo Portal hace la historia. Ahora tiene su primera fiesta nacional en Punta del Este. Dice que don Antonio Carbonaro improvisó el plato en el bar El Mejillón en 1944. Dicen que fue por ahí en Punta del Este, tuvo su primera fiesta nacional del Chivito, organizado con más de 20 stands, donde cada cocinero presentó su propia versión del plato.
5: Chivito el plato, no, chivito.
0: Cada 20 lugares ahí presentaron cada uno su versión del clásico uruguayo, ¿no?
5: Sí.
0: Chivito, churrasco finito, que no es de carne de chivito, de chivo. Es carne de lomo, jamón,
5: Huevo.
0: huevo, y ahí cada uno lo que le gusta.
5: El problema es si te imaginas si tenía que probar un chivito de cada
0: Yo
5: local.
0: voy de juez. Yo
5: ¿Eh?
0: voy de juez. Lo que
5: ¿Y
0: usted
5: vas a
0: hablaba del
5: probar
0: chivito.
5: un chivito en cada local?
0: No uno,
5: ¿Cuántos
0: pero
5: locales
0: 20,
5: había?
0: 20.
5: Imagínate comerte
0: Pero un
5: 20 chivitos.
0: pedacito. Uno de mis sueños es ser jurado de MasterChef. ¿No?
5: Bueno,
0: No voy a hacerlo
5: pero
0: en
5: el
0: este.
5: jurado solo prueba y
0: ¿Y qué le
5: saborea. Y
0: parece?
5: bueno, está.
0: ¿Qué le parece?
5: Solo probar. No es comer un chivito.
0: Bueno, pero
5: ¿Pero qué? No, no, yo
2: el
5: prefiero
2: plato que está más
5: comer
2: rico,
5: un
2: le dice,
5: chivito.
2: ya sabe, se pone de acuerdo con el que lleva. El más rico que yo te haga, si vos me lo partáis, yo lo como después que
5: Después
2: salga
5: yo
2: de
5: termino
2: cámara.
5: de comer.
2: Doctora, usted
5: Porque
2: sabe
5: solo
2: cómo es.
5: prueba acá, prueba allí. Yo, como los perfumes, capaz que prueba tanto y mezcla todo, pues no sabe cuál era el más rico.
0: No, pero la comida es diferente.
5: ¿Sí?
0: Sí.
5: Bueno.
2: Ah, pero usted no prueba, pero a usted le llevan comida de regalo. Yo tengo
5: Yo
2: informante que.
5: sí, yo
2: Y
5: acepto
2: mucho.
5: todas las comidas
2: Sí.
5: que me dan.
2: Y prueba todo, dice usted, ¿no? En
5: Claro,
2: la
5: yo no
2: casa.
5: tengo problema y no hay aquella comida que diga no me gusta. Eso es otro tema, ¿no? Todo me gusta. Capaz que me pone una piedrita con un poquito de sal y también funciona.
6: Por lo tanto, y volvemos, la doctora no recomienda cortar el ayuno con un chivito.
5: No.
6: Porque estamos hablando del chivito, pero era por eso.
5: Sí, sí, era porque tiene toda su... O sea, tampoco sé mucho cómo cortar un chivito, un ayuno, pero digo, comer comida saludable. Y muchas veces pasa también, por ejemplo, las personas cuando se hacen el estudio... Que hacen los fibrocolonoscopía, que le limpian todo el intestino, y bueno, y después también esa primera comida creo que es importante. Imagínate, tenés todo limpito porque tomó laxante, porque tomó líquido, porque estaba limpito, y le metes con cualquiera de esas alergenos, después pasa mal. Entonces, comer saludable, creo que hoy en día, dependiendo la edad, todos sabemos lo que es saludable o no.
6: Lo que pasa es que a veces lo que comemos pensando que es saludable no es.
5: Sí.
6: A ver, ¿cuánta gente toma el refresco?
5: Es por rápido, que te haces eso y mirás lo que tenés y bueno, y vas a eso.
6: No, pero vi un nutricionista que explicaba en esos videos de Instagram que no todo lo que dice que es saludable es saludable. El hombre agarraba y hacía con un refresco. Volvía la marca del refresco muy conocida de forma saludable y se lo presentaba a la gente de forma saludable. Entonces él hablaba del marketing detrás de la marca. Entonces él tomaba ese refresco cola y decía, bueno, está hecho con agua. Entonces destacaba en la lata, el mismo refresco, 90% agua. Decía, bueno, pero tiene azúcares y los azúcares son saludables hasta cierto punto. Entonces en la lata destacaba saludable. Y así no, lo que terminaba haciendo era como un producto premium, claro, del mismo refresco, siendo el mismo refresco, solo que en una versión era la marca y en el otro era
5: componentes
6: premium, resaltando lo saludable. Pero era la misma cosa. Entonces, ¿cuántas veces consumimos productos que decimos son saludables? Y en realidad no, es lo mismo. O peor.
5: Sí, no. Yo pienso que destacar esas cosas que hacemos en casa, las cosas caseras, la comidita hecha reciente, que todo eso envasado que viene. Lo envasado sabemos que para que se pueda envasar y comer una galletita que dura un año en nuestro placar y no se echa a perder... porque tiene alguna cosa, porque si haces una galletita tú, una semana está con moho verde.
6: Sí. También, voy a decir algo que me rompe el corazón, porque ya lo superé, pero me sigo extrañándolo, el caldito de gallina.
5: Bueno, también, porque dice uno que dice, haces
6: un arrocito en casa.
5: Concentrado de sal.
6: Y le metes un caldito de gallina todos los días, no es muy saludable, aunque lo hagas en casa.
2: ¿Pero en qué afecta eso usted?
6: Y si comes arroz,
5: el caldito de
6: todos
5: gallina,
6: los días
5: más
6: también.
5: Que nada, porque dice que es un concentrado de sodio. De sal.
2: En vez de sal, le ponía un caldo de gallina.
5: Con la grasa
2: no,
5: que
2: no
5: saca de tu comida.
2: ¿Cuántos huevos duros se puede comer por día, doctora?
5: Ah, y ese es un tema que dice que se puede comer hasta 25.
6: ¿Por día?
5: Sí, porque dice que no te hace mal, que es
2: yo estoy comiendo 6 por día.
5: Proteína, que tiene mucha vitamina E, que tiene creatinemia, que tiene no sé cuántas... Todos es.
2: Y después, de las carnes comunes que come el uruguayo.
5: Que sea de lo que sea, ¿no? De víbora, de pajarito, de lo que sea, el huevo, depende de su tamaño, pero es un huevo.
2: Después, de las carnes uruguayas que comemos regularmente el uruguayo, ¿cuál es la mejor? ¿Cerdo, pollo o la carne de vaca?
5: Yo no sé si hay una mejor que otra. Se supone que el animal adulto que caminó más, para mí ver, es más saludable.
2: Sí, pero la grasa.
5: Confinado.
2: Hay que comer sin grasa.
5: Y bueno, no, pero el animal confinado tiene más grasa y tiene un músculo que tiene mucho menos proteína que un animal que anda en la calle. Así sea una gallina. La gallina de patio, de terreno.
6: De corral.
5: De corral, hasta la carne es más roja. Que el pollito ese que compramos que tiene 20 días, 30 días, no sé cuánto tiene.
2: 31 días.
5: 28 días, sí. Entonces, esos pollitos o los lechones chiquititos, sabemos que cuanto más bebé, más carne, más grasa tiene y menos proteína, porque el músculo no fue activo.
7: Ese pollito que dice la doctora, en 28 días, doctor, camina, a los 31 ya rueda. Sí. Si pasa. No rueda de verdad, porque la hormona no.
5: Es que viste que ellos son hechos genéticamente, claro. Esos pollos doble pechuga. Y si tú lo tenés en un corral, ellos al mes empiezan a despatarrarse todos y igual no puede caminar, quedan como con artrosis.
0: Bueno, pero por eso le digo, usted compra de repente, dice, no voy a comer hamburguesa, en porque mi casa, es malo, y va y compra un pollito.
5: Sí, en mi casa en un momento mi madre crió pollos. Y no le daba hormona, no le daba nada, los mataba creo que en 2 o 3 meses. Pero igual, se quedaban todos defectuosos, no, porque por su peso, por su...
7: Hablamos del pollo, ¿no? Y el ganado, doctora, mire que el ganado demoraba mucho más.
5: Lo mismo, ahora lo ponen en el confinado ese, que no los dejan caminar, le dan comida día y noche. No sé si le ponen luz como los pollitos, pero bueno.
7: Le ponen luz y la come también, ¿no? Estos son...
0: Dice, el huevo es el alimento más noble y saludable que hay.
5: Por ahora dice
0: como 6 por día, dice mi amigo Diego.
7: Yo como 6.
0: Yo tengo miedo con el huevo por el hecho de que esto puede ser como con la leche, ¿vio? Antes se hablaba mucho de los beneficios de la leche y ahora ya no recomiendan tanto ciertas leches. Mucho del huevo y puede pasar que mañana digan, huevo, no tan bueno.
5: Que sí, ya hubo un momento que decían que como tenía grasa subía el colesterol. Bueno, ahora se ha demostrado que no, todo lo contrario, que no sube el colesterol. Pero bueno, dentro de los alimentos, hoy por hoy, el que ha perdido menos calidad ha sido el huevo.
7: Yo de lo que estoy convencido, y esto le digo, como dice usted, dolor con dolor, es que la harina hace mal. La harina de hoy en día hace mal.
5: Bueno,
7: dejé la harina totalmente.
5: Y la parte de dolores, mirá, yo creo que todavía científicamente no te dicen harina igual al dolor, pero es impresionante por experiencia. Los dolores de brazos, los dolores de piernas, los dolores, no sé, los músculos, lo osteoarticular. Si logras sacar la harina unos días y comer diferente, ya se alivia, mejora el ánimo, mejora un montón de cosas. Dice que inflama. Bueno, yo pienso que capaz que es alguna de esas cosas que nos hace que nosotros reaccionemos. Y bueno, es la parte de reacción nuestra que no quiere que comamos eso y nos manifiesta con...
7: Y la harina con más cero es la mejor para trabajar. Con más cero es mejor para trabajar y las con más cero es más brava. La que tiene menos cero es más buena para el cuerpo humano que la que tiene más cero. Claro.
5: La que tiene más cero es más impura, ¿viste? Que para que quede más blanquita y más cosas también le agregan cosas.
7: Claro. Hay mejoradores.
0: Últimas preguntas, doctora. Buen día, dice por aquí. Tengo pregunta para la doctora. ¿Es malo tener 13-10 de presión? Buen comienzo de semana, dice por acá mi amiga.
5: Bueno, esa persona que tiene 13-10, está haciendo trabajar su corazón. Es malo, porque la presión, lo ideal sería, si se toma en su casa, estar 13-6. La mitad de la de arriba, la de abajo. La de abajo, más que nada, es la presión diastólica. Con el corazón se relaja para llenarse, después se aprieta y hace la presión sistólica, que es la de arriba. Si ese corazón está trabajando duro o tenso, no se relaja, no se hace ese llenado, llegó a 10, que muchas veces es por sobrecarga de volumen. La persona está acumulando líquido. Entonces, es una de las causas. Por eso siempre decimos, tome más agua, los diuréticos. También es importante que la persona que toma diurético tiene que tomar más agua, porque si no termina que después se hacen los exámenes y me parece que está deshidratado, que le falta el consumo de agua. La persona dice, pero cuando de noche estoy orinando bastante, pero digo... Si orina un vaso de agua, tiene que tomar un vaso de agua, porque nosotros lo perdemos e incluso no sale toda el agua por la orina. Hay agua que sale cuando estamos respirando, hay agua que se pierde en la parte de la piel. Perdemos más de 1,2 litros entre piel y respiración, así que imaginen. Y la gente quiere, si hace pichí, retoma solo esa cantidad de agua. Entonces están cortos. Las personas mayores, más que nada, no tienen reserva de agua y por ahí es que se deshidratan. Y es un tema que se sigue insistiendo y cada vez más. Y bueno, y a veces una de las manifestaciones es la presión mínima que empieza a elevarse. Puede dar síntoma de mareo, puede dar síntoma de cualquier síntoma cuando la presión está alta, dolor de cabeza, la persona se siente mal, agotamiento, falta de ganas de hacer las cosas. Y bueno, tiene que ir con su médico y tratando de ir hasta ajustar la presión. No es bueno, o sea, no debería andar con 10 de mínima ninguna persona, ni que fuera muy grande ni muy chico. Está alta. Presión más de 8 es alta.
6: Doctora, gracias. Dice, buen día chicos, excelente comienzo de semana. Me gusta más el huevo cocido. También mi nena lleva huevo cocido de merienda. Dice por aquí esta amiga.
5: Bueno, dice que no importa cómo lo comamos. Y bueno, tratar de no comerlo frito durante la noche. Y bueno, pero durante la mañana y eso como que también, o sea. Uh-huh. Hoy en día hay mucha controversia de muchas cosas. Pero lógicamente supongo que cuanto más natural sea mejor, y cocido si es solo hervido, pero hay gente que lo hace así, lo quiebra y lo hace directamente con un poquito de agua o directamente así y quedan hoy en
7: puché,
5: día.
7: Puché.
5: Sí, y las
7: no, sartenes o a la plancha, que no a la plancha,
5: solo una... la plancha ahí con una tapa y él ya se cocina.
7: Para y
5: a mí me gusta que quede crudito adentro.
7: Sí, bueno, eso es malo, ¿vio?
5: ¿Por qué?
7: Eso es malo, averigüe.
6: Es la salmonera.
5: Ah, bueno, pero si como huevo que no tiene salmonera, la yema está adentro, entraría, la salmonera estaría en la clara, y la clara la como cocida.
7: Entonces hacete una copa de 10 litros de vino, no es malo.
5: ¿Y bueno?
7: Usted se come, no, crudo no. ¿Podés
5: una copa de 10 litros?
7: Crudo no.
5: ¿Pasás a ver la cantidad de vino que tiene esa copa?
6: Gracias, doctora.
5: Bueno.
6: Nos reencontramos el lunes que viene.
5: Hasta el próximo lunes.
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6: 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Regresamos lloviendo, dice la doctora.
7: No.
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6: No, le decía. Le decía. Después de la pausa.
7: Después de la pausa.
6: Vamos a estar hablando.
7: Sí.
6: Sobre opinión y dictadura. Un informe presentado en las últimas horas. Habla sobre la opinión de los uruguayos, los problemas.
7: ¿Qué estarían dispuestos los uruguayos?
6: Y la dictadura.
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1: Tengo dos artículos, Edgardo, que le invito a analizarlos.
0: Yo lo necesito el fin de semana.
1: Sobre encuestas. Voy a arrancar por el que usted no vio. Se lo voy a leer y lo vamos a desarrollar juntos.
0: Bueno, a ver.
1: Para mí es consecuencia uno del otro.
0: Soy tapera para eso.
1: Pero... Por eso arranco por este.
0: Porque soy tapera.
1: Encuesta revela que 65 de cada 100 uruguayos no se siente representado por diputados y senadores. O sea que de cada 1000 personas.
0: Eso es lindo. Así me gusta a mí.
1: Hay 650 que dicen. A mí no me representa.
0: No quiero.
1: A mí no me representa.
0: Yo por lo menos no tengo nada que ver con esto.
1: Dentro de las instituciones,
0: a pesar de ser representantes,
1: los partidos políticos son los que menos confianza inspiran en Uruguay, con solamente el 23%.
0: Es gravísimo esto que está diciendo usted, doctor.
1: Seguido de las redes sociales con el 24, los sindicatos con el 30 y el presidente con el 35%. Ojo. Estos datos fueron aportados por la encuesta de El Latino Barómetro.
0: Yo cuando leí eso, yo digo, esto es trucho, por eso que se lo pasé. Porque no sabía que había un latino.
1: Ay, ya hemos referido a nosotros en Frontera Abierta a este Latino Barómetro.
0: Dígame, con ese nombre no le das como para desconfiar.
1: Cumple 30 años de monitoreo en la democracia de 18 países de la región. De la información generada por medio de encuestas, surge que en Uruguay se produce una disminución al apoyo a la democracia, que pasó del 70% en 2024 a 64% en 2025 y 2026. Es decir, cayó 6 puntos. Después vamos a hablar de algunas otras cuestiones de esto de la democracia. Pero, un dato, no menor, la mayoría de los encuestados en Latinoamérica, o sea, Brasil, Argentina, Paraguay, Uruguay, no se siente representado por el Parlamento, el 76% concretamente. El país que más se siente representado por el Parlamento,
0: ¿cuál es?
1: Es ¿cuál es el país de América Latina que se siente más representado por su Parlamento? Dígame uno. Fríamente. Ojo que estamos hablando de América Latina de acá hasta allá arriba, ¿eh?
0: O sea,
1: de acá hasta México.
0: Hasta México. Y sin, no sé, pero más representativo.
1: Más representado por su parlamento.
0: ¿Paraguay?
1: Podría ser, pero no. Yo le voy a dar una pista.
0: En Bolivia, entonces.
1: No, le voy a dar una pista. Todos hablan de su presidente.
0: Sí, pero yo lo sé, de Argentina.
1: ¿No?
0: No, está, yo entiendo.
1: El Salvador.
0: Sí, Bukele, pero digo, yo sabía, yo quería pagarle.
1: No. En el caso de Uruguay.
0: Sí, que no, también. Esto es como Corea, no vaya a ser. Anda a decir que no.
1: El 65% de los uruguayos.
0: Se habla de democracia también.
1: No se siente representado por diputados y senadores.
0: No.
1: Así, si jugamos con la audiencia y le preguntáramos, estaría bueno por algún premio, ¿no?
0: No.
1: Pero, si se siente...
0: Usted sabe que yo soy medio...
1: representado por sus legisladores. Los primeros 10 mensajes dirían que sí o que no. Estaría bueno hacer una vez, algún día... una prueba así. Pero lo que más me llamó la atención, Edgardo, de esto.
0: Yo le voy a invitar a algo.
1: ¿A comer?
0: No.
1: Entonces déjeme seguir.
0: Ya le dejo. ¿Por comida se cambia usted?
1: ¿Eh?
0: No se cambia por comida. Por mucha comida se cambia.
1: Me hemos cambiado primogenituras por platos de guiso.
0: No, pero esto.
1: Hemos cambiado.
0: Esto que yo le hablo puede ser muy rentable.
1: Gobiernos por cosas mucho menos. Mire.
0: Muy rentable. Esto que le voy a proponer puede ser muy rentable.
1: Bueno, pero termino con esta parte que. Antes de entrar a la otra, que es más preocupante.
0: Sí, está, pero.
1: Las instituciones que generan más confianza en la población son. 60% de los uruguayos confía en la fuerza policial.
0: Bien.
1: 57% de los uruguayos confía en la Armada Nacional, en las Fuerzas Armadas.
0: En el Ejército.
1: Sí, las Fuerzas Armadas, es decir, sí, Ejército, claro. Naval, Náutica, no. ABA. Eso. 52% de los uruguayos
0: está bajando, ¿no?
1: Manifiestan confianza en la Corte Electoral.
0: ¿Va?
1: Es bajo para mí.
0: Pero igual. Está por encima.
1: 42% manifiesta confianza en la iglesia como institución.
0: Es alto, ese es alto también.
1: Los partidos políticos.
0: ¿En qué están?
1: Son los que menos confianza generan en Uruguay. Con el 23%. O sea, de cada 100 uruguayos, 23 confían en los partidos políticos. ¿Te pregunta por las redes sociales?

0: persona es el que menos tiene. O sea, hay un análisis bastante agudo para hacer en eso.
1: Con respecto al Estado, el 75% de los uruguayos no confía que el dinero que paga los impuestos, que paga por concepto de impuestos, sea bien gastado. Yo creo que acá el porcentaje está es bastante...
0: alto.
1: Bajo. Bajo. Yo creo que más del 90% de los uruguayos cree que no están gastando bien la plata que nos recaudan, que nos sacan.
0: Sí, lo que pasa es que hay muchos niños y veteranos que confían en eso.
1: Pero en la encuesta no se la hacen a los niños.
0: Sí, bueno, pero...
1: Pero hay que ser niño... Bueno.
0: Sí, pero o sea, el 70%...
1: Inocente, dice usted.
0: Pero que el 70%,
1: en relación,
0: el 70% está tomado de la gente grande ahí. Por eso le digo, doctor.
1: En relación a la seguridad, el 50% de los uruguayos opina que está perdiéndose la batalla contra el crimen organizado y el narcotráfico. Eso sí. Y al 59% le preocupa ser víctima de algún delito. Son datos y nada más. Pero
0: yo después que leí y hice un relato, mire que tuve todo el fin de semana con eso. La verdad, me llevó un tiempo, pero tuve bastante tiempo. A no estar Hernán, como que tengo más tiempo. Hernán está con su madre en Paso del Toro. ¿Usted sabe lo que le iba a proponer yo?
1: Capaz algo me dijo que era rentable. A ver.
0: Capaz que todavía no estamos en época, pero hacer un segmento con la audiencia, con el nombre Boca Diurna. Hablamos de número, hablamos de 10, hablamos de 20, de 30, de 50 personas. Media hora, cada una vez por mes, Boca Diurna. Hablar de cómo está la intendencia, cómo está el Uruguay, ¿cuánto creemos en la política? ¿Cuánto creemos? Y así.
1: ¿Hacer un boca de urno?
0: Teléfono mediante. Celular.
1: Sí, puede ser una buena opción.
0: Estamos, boca de urna.
1: Estamos lejos de la campaña, pero no, ya empezó,
0: no
1: la
0: importa,
1: campaña.
0: ¿No? No importa, pero igual. Eso es lo mejor que hay. Es un termómetro, doctor, que...
1: Termómetro de la boca.
0: Boca
1: pero
0: de urno.
1: Ahora vamos al otro informe que usted me pasó. Hablando del dato que obvié para analizarlo puntualmente. Dice el titular de Telenoche que el 45% de los uruguayos, por esta misma encuesta ahora...
0: Esto es una bomba que va a tirar, doctor.
1: No, no sé si es una bomba. Sí, para mí una bomba es que la gente confíe más en lo que ve en las redes sociales que en los partidos políticos.
0: Sí, pero hablar de este tipo de
1: para
0: cosas...
1: Para mí eso, doctor, es una bomba gigante. Yo si fuera de algún partido político estaría muy preocupado. Muy preocupado. Muy preocupado.
0: Pero
1: la gente pasa, cree lo eso, que ve con inteligencia artificial. El otro día vi un video, ¿no lo vio usted? De la policía británica. Le tiene que haber llegado porque fue viral, Edgardo. Todo el mundo compartiendo el video donde muestran a la policía británica llegando y deteniendo personas. Aparecía un tipo robando un celular y saliendo corriendo por las calles de Londres. Y mágicamente aparecía una patrulla y lo interceptaba un tipo en monopatín. Y le robaba el celular a una persona y allá estaba la policía. Usted ve el video y la gente lo comparte. Es más, algunos portales lo subieron como información y mucha gente de ciertos sectores lo compartió diciendo, mirá qué ejemplar la policía en Gran Bretaña, en Londres. Y era todo hecho con inteligencia artificial de muy buena calidad. Y la gente cree mucho más en eso que en los propios partidos políticos. Es preocupante, pero le tiro esta bomba que usted sí cree que es. Para mí esa era la bomba. ¿Usted cree que este es el dato bomba? El dato bomba para Edgardo es que de cada 100 uruguayos, 45 aceptaría una dictadura si soluciona los problemas según el Latino Barómetro. Aunque la democracia o el apoyo a la democracia bajó al 64%, el país continúa

0: entre los líderes de la región en valoración del sistema democrático.
1: Esto sigue más o menos.
0: El 64% de los uruguayos dice apoyar la democracia, según los datos que leímos de este latino barómetro. El promedio regional respecto al apoyo a la democracia es del 52%. Uruguay se ubica segundo en la región, detrás de Argentina, junto a Costa Rica y a Chile. Pero cae la percepción sobre lo que hace el Estado. Y el informe también analiza la disposición de los ciudadanos a aceptar regímenes o regímenes no democráticos ante la falta de soluciones del Estado. Frente a la premisa, esto es lo que le preguntaron, ¿no me importaría que un gobierno no democrático llegara al poder si resuelve los problemas? El 45% de los uruguayos encuestados declaró estar de acuerdo con la frase. Uruguay se ubica entre los países de la región con menor tolerancia a esta posibilidad. El promedio latinoamericano asciende al 52%, es decir, en Paraguay, en Honduras, en El Salvador, les importa más que se resuelvan los problemas a que defender la democracia. Repito, en Uruguay, de cada 100, 45 está dispuesto a que un régimen no democrático asuma si resuelve los problemas del Uruguay.
2: Claro, le tiene que dar la certeza de que se arregle eso, ¿no? O sea, ¿estarían dispuestos a qué? Obedecer un gobierno golpista si soluciona el problema de la inseguridad. Es mucha gente.
0: Ojo, no es solo la inseguridad, si resuelve los problemas, dice.
2: Sí, bueno, está, pero
0: Ahí
2: digo.
0: está la. Para mí hay un jueguito de trampa, porque sus
2: Sí.
0: problemas no son mis problemas.
2: Sí. Pero igual, o sea, no, no.
0: Que 45 uruguayos de cada 100 digan, no me importa que sea.
2: Porque usted puede decir, puf, qué cabeza que tienen los uruguayos, pero en realidad, cuando te empujan es cuando vos llegás a. El problema es ese, ¿no? O sea, por eso digo, ¿de dónde se mire? Hoy lo discutimos con nuestro grupo de WhatsApp. Y yo era de la idea esa, ¿no? Es como. Es la consecuencia de por qué está así la cabeza del uruguayo. Porque no hay solución de ningún lado. Entonces,
0: Pero
2: vos decís,
0: ve la relación que
2: bueno,
0: hay.
2: sí, claro.
0: Hay un sector que es casi la mitad de los encuestados dice, no me importa si hay democracia o no, si resuelven mis problemas. Baja la percepción de la confianza que generan los partidos políticos. Le creen más al Facebook que al partido político.
2: Pero ahí están los números, claro, pero sí.
0: Y alto el porcentaje de confianza que genera la policía y las Fuerzas Armadas. Está todo. Es congruente
2: Sí,
0: la.
2: por supuesto.
0: Que no nos gusta el resultado, que nos guste es otra cosa. Pero digo.
2: Si usted tiene una pared húmeda, porque tiene una pérdida, no es normal.
0: No
2: No
0: sería
2: es normal de
0: normal
2: que.
0: que hubiese
2: Pero
0: una
2: para que haya
0: percepción
2: pérdida.
0: de que los partidos políticos son lo más importante, que fuera un 60% de apoyo y que a la vez el 45% quisiera, no le
2: Claro.
0: importaría si estamos en democracia o no.
2: Claro.
0: Ahí sí sería diferente. Ahí sí diríamos, bueno, acá hay algo raro.
2: Una cosa lleva a la otra.
0: Pero acá, exactamente, una cosa
2: Sí, yo estoy de acuerdo. Por
0: alcanza a la otra.
2: eso digo. Entonces ahí es donde tenés que buscar dónde está. Porque todo tiene culpable. Yo no, yo ya estoy cansado de que todo pase y que no pase nada. Tiene que haber una. Decir, bueno, pero ¿y por qué? ¿Dónde estamos? Bueno. Ahora la pelota la tiene el político. La pelota la tiene el político, doctor. La pelota la tiene el político. Porque
0: Ahora,
2: son los que dicen, si sale a la calle, no sale a la calle.
0: ¿son preocupantes o no estos resultados? ¿Hay para tomarlos en cuenta o no?
2: No, el problema es la desesperación desesperado que está el uruguayo, doctor. está desesperado. ¿Por qué? Porque no puede vivir en paz. No tiene cómo vivir en paz. Yo miraba el otro día el informativo. En 15 minutos mataron 7 personas, hicieron 2 robos piraña. Usted empieza a sacar así. Es impresionante lo que es ser policía en Montevideo. No, no. Yo te digo, si tuvieras un hijo, un esposo, una esposa, una hermana, un hermano, un primo, un amigo, que es policía, vos no sabés lo que le puede pasar. Si vuelve o no vuelve, doctor. Está tremendo. Tremendo. Tremendo. Pero...
0: Es un tema que está para pensarlo en casa, este, ¿no? O sea, sería bueno que usted que está escuchando la radio, hoy cuando llegue... y se junte a la cena, ahí en el próximo reunión, en el próximo encuentro que tenga, tirar a ver ese número, a ver cómo repercute. Yo estoy seguro que si pregunto así a algunos amigos que conozco un poco más de cerca, con la confianza, que si les digo, che, ¿a vos no te molestaría que hubiera una dictadura si, por ejemplo, pudiera salir a la calle y laburar tranquilo? Conozco varios que ya sé cuál es la respuesta que me van a dar.
2: Sí.
0: Conozco otros que también sé cuál es la respuesta que me van a dar. Lo que no sé es si alcanza ese porcentaje tan alto y tan complejo. Lo de los partidos políticos, para mí, señor, ese sí que para mí, más allá del tema de la democracia o no democracia...
2: Pero si mañana hubiese una cosa así, solamente hay un culpable acá. Y no es la persona que elige que haya una dictadura, doctor. No es culpable el uruguayo. No quieran meternos después de que fuimos los uruguayos los culpables.
0: Nosotros somos muchas veces parcos, ¿no?
2: Sí, bueno, pero somos muy pasivos. Yo lo único que considero es la pasividad que tiene el uruguayo.
0: Y bueno.
2: Pero no se puede ser tan drástico. Sin embargo, ahí con esos números es drástico.
0: Sí, hay gente que está dispuesta a llegar al límite.
2: Entonces, ojo. Porque esto no es... ¿Quién ganó en Uruguay? ¿Bolsonaro o el señor?
0: ¿Tiene los datos?
2: Lula. ¿Usted lo tiene? Mañana. No hay tiempo ahora. Pero está bueno porque habla de los lugares donde se votó. Habla,
0: ¿sí?,
2: de cuántos uruguayos hay habilitado.
0: Yo vi el total. No, sí. no leí de los lugares.
2: Sí, yo lo...
0: Mañana me lo cuenta en la mañana de Frontera Abierta, ¿le parece?
2: Sí, se lo voy a mandar a usted porque está lindo.
0: No, hágalo.
2: No, además, es otra cosa más, ¿no?
0: Diga.
2: ¿Usted sabe cuántos familiares de Bolsonaro ganaron la diputación?
0: Sí.
2: Hijos, familiares. Hay un lote que van a estar todos. Hola, bueno. Y si vamos todos en el mismo auto, ¿sí? Claro, si son como 5.
0: La señora Michelle.
2: Todo.
0: El hijo.
2: No, eso no puede ser.
0: Bueno, pero es muy grande el Brasil.
2: Sí.
0: Hay lugar para todos, señor. Aparte,
2: Lula en nepotismo.
0: Tienen diputado estadual, diputado federal, cámaras.
2: No,
0: señor, en alguno tiene que entrar.
2: No sea malo.
0: Ah, sí, no, mire que malo. Sí.
2: Cuando hagan camisetas, ponen Bolsonaro y sigue como para 5. O 6.
1: Esto sí.
0: Y bueno, pero lo que pasa que allá, acuérdese que también la dama, cuando se casa, puede adquirir el apellido del caballero.
2: No me la manteque, doctor. No le ponga manteca. Vamos a comerla así nomás.
0: Bueno, nos vamos, señor Edgardo Rodríguez. Momentos sociales, por favor.
2: Sí, igual, sí. Vamos a saludar a los que están cumpliendo años. Sé que, de hecho, son muchos. Acá me estaban dando el nombre de la mamá del golero Cacho Bochinche, doctor. ¿Cómo se llama?
0: ¿Cómo el golero de Cacho Bochinche? No se ha atrevido.
2: Sí. ¿Usted dice que ataja?
0: No, yo no dije eso tampoco.
2: No, usted dijo, sí.
0: Yo digo porque al golero de Cacho Bochinche yo le hice un gol.
2: ¿Y quién no le ha hecho gol a...?
0: No sé.
2: Si usted le hizo gol al golero de Cacho Bochinche, imagínese. Of course. Hoy está cumpliendo años, dice por acá el Taude. Un saludo a Magdalena Denis en su día. Feliz cumpleaños, que pase lindo y muchas gracias por cuidar de mis padres, dice Magdalena Denis. Un saludito de parte del Taude. Un saludo para Jorge Guerrero, está en Pando. ¿Usted sabe quién es el vecino de Jorge Guerrero en Pando? Mucho tiempo fue la Joya Hernández. Hoy se separó de la señora y la hija quedaron allí en Pando. Y bueno, viven campo por medio. Y Jorge es el papá de mi sobrina Nadia, que está cumpliendo años hoy, y siempre nos escucha de él. El hombre sabe lo que hizo toda la vida de él. Así, vio eso que andan en los camiones de usted, que tienen la púa y hacen con las cosas esas así. El hombre era de ahí. Así que bueno, un saludo para Jorge Eduardo Guerrero Noguera. Es isabelino. Hoy en día está en Pando. Le mando un abrazo al negro que está cumpliendo años hoy. Muchas felicidades. Hay saluditos.
0: ¿Sabe que me pedían?
2: Gruero.
0: Ahí le pasé audio de Blanquita.
2: Tengo dos acá. El primero es...
0: No, el primero ya lo pasó.
2: Ah, el segundo. Entonces vamos con el segundo.
3: Hola, chiquilines, ¿todo bien? Bueno, quiero saludar y bendecir a estas personitas que están de cumple hoy. Rosa Pintos, Madalena Pintos, Jocelyn de Olivera, Tatiana Sandín. Felicidades a ellas y a todos los cumpleañeros. Blanquita en su familia. Muchas gracias. Que descansen. Dios los bendiga a ustedes y a su familia. Un abrazo, besos. Los quiero mucho. Blanquita.
2: Hoy está cumpliendo años.
0: ¡A la una!
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0: A las 2 y a las 3 cerramos frontera abierta, Edgardo.
2: Bien, perfecto. Se fumo.
0: Me pedían por acá.
2: Sí.
0: ¿Sabe cuántas personas? ¿Quién ganó el libramento?
2: ¿Quién ganó? Sí, yo lo decía.
0: ¿Eh?
2: ¿Quién ganó el libramento, doctor?
0: ¿Quién ganó el libramento?
2: Tobrocco.
0: No, no, esa es para diputada.
2: Ah.
0: De presidente, voto a presidente.
2: Y
0: los santanenses.
2: Bolsonaro.
0: Los santanenses. ¿Votaron más a Lula?
2: ¿Sí?
0: ¿O votaron a Bolsonaro, a presidente de la República?
2: ¿Cómo fue?
0: Datos cerrados a la hora actual. El presidente más votado para los santanenses, con 23.842 votos.
2: ¿Sobre un total de?
0: No sé. ¿Fue? Lula.
2: Lula.
0: El segundo más votado, Bolsonaro, con 20.197 votos. O sea, una diferencia de casi 3.000 votos de diferencia.
2: Mira.
0: El tercero, 1933. O sea, ahí cayó abajo. Pero lo curioso es que los santanenses votaron. Porque son varias listas, ¿vio? O varios votos.
2: Sí.
0: Votaron a Lula, que es de izquierda, del PT, a presidente. Pero votaron más al gobernador de la derecha, para el gobernador de estado, Zucco. Y a su vez apoyaron a la diputada estadual de la derecha, la delegada Ana Tobrocco. O sea, a presidente votaron para la izquierda,
2: y al
0: del gobernador votaron para el centro, derecha, y al federal, al estadual, votaron para la derecha.
2: Mira.
0: Raro cómo funciona la cabeza.
2: Sí.
0: De la elección ahí del otro lado, ¿no?
2: Feliz cumpleaños, doctor. Tengo por acá dos cumpleaños que me estaban pasando. El primero para Tatiana Sandín. El segundo para Laura Olivera. El tercero también. Muy feliz cumpleaños para Wilson Ferreira y Claudia Pérez. Son los cumpleaños que me quedaban por acá, así que muchas felicidades.
0: Tremendo la cabeza de cómo funciona el brasilero.
2: Quedaron bien con todo, ¿no?
0: ¿Eh?
2: Quedaron bien con todo.
0: Sí. Es un espectáculo la elección en Brasil, dice el alcalde. ¿Sabe qué es lo que me sorprende siempre del tema del voto electrónico? Yo soy a favor del voto, estoy a favor del voto papel. Sobre. A mí me gustan los papel. No estoy a favor del voto electrónico, como tienen ellos. Pero reconozco que una gran ventaja del voto electrónico es que tiene el resultado casi que...
2: Enseguida.
0: En el momento.
2: Demora mucho.
0: No.
2: A las 10:30 de la noche había un 95% de... Bueno, claro, es Directamente va.
0: Sí, sí.
2: Pero mire que en Uruguay también, lo que pasa es que...
0: No, pero en Uruguay, ¿qué pasa? Está...
2: El tema de los observados acá.
0: Y el tema de los observados y el tema de la del conteo de las listas, de las papeletas. Cuando en Uruguay... el brasileño no tiene esa etapa ahora. Pero acá, si metió dos listas del mismo... El otro puede saltar y decir, no, pero pará, esas dos listas del mismo no van.
2: Eso está rota.
0: Y ahí están las peleas de los delegados, ¿vio? Y está todo ese reconteo que se hace que pelea voto a voto. Ay, y no ahí vale. Se lleva. ¿Cuántos días estuvimos sin presidente en Uruguay la última elección? No sé si nos llegó una semana que no sabíamos quién era el presidente electo.
2: Sí, es verdad.
0: Nuestra democracia quizás permita eso hoy.
2: De todas maneras es uno de los lugares donde hay mayor credibilidad en Uruguay a la hora de la votación.
0: Bueno, en la corte electoral sí. En los partidos políticos ya vimos que no.
2: Bueno, pero en la corte electoral es que tiene que ver con eso.
0: Y para mí es poco igual. 52% de los uruguayos dijo confiar en la...
2: Sí, pero hay que ver que... Bueno,
0: en la corte electoral... Mire que...
2: Yo creo una votación... ¿Dónde se hizo eso? ¿Con quiénes se hizo? Un montón de cosas. Es como... Bueno.
0: Sí, sí.
2: En Uruguay ganó alguien.
0: Sí.
2: De Brasil. De Lula y Bolsonaro. Pero claro, si usted dice dónde ganó...
0: Los brasileros tienen lo que es el voto consular. El voto de los brasileros que viven en el exterior.
2: Sí.
0: Es más, el brasilero... tiene que renunciar a otras nacionalidades para poder ser brasilero. Pero un sistema muy interesante el de analizar. Nosotros acá en la frontera, del lado brasilero, los santanenses votaron un poquitito más a Lula que a Bolsonaro, pero eligieron a la derecha para que los represente en Porto Alegre. Raro, raro, raro. Nos vamos, cerramos. Hasta mañana. Mañana hablamos con la gente de Casmer. 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
0: que se viene.
2: Los niños.
0: 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Muy interesante. Y muchas otras novedades que vienen desde Casmer. También información local, como siempre, en la mañana del Periodístico de la Región. A todos gracias, que pasen muy bien. Chao.
2: 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A todos gracias. Se reencuentro mañana, pasadita a las 10 de la mañana. Que pasen bien. Chao.
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4: Oyente, ¿cómo están? Sean todos bienvenidos. Buen comienzo de semana para todos. Lunes 5 de octubre del año 2026. Un saludo, como siempre, para los que nos escuchan por aire, también para los que eligen hacerlo a través de internet. Y un saludo muy especial a nuestros amigos de Facebook, FM Tranqueras Identidad Uruguay. Allí estamos en vivo, como cada informativo, a través de la primera 107.3. Es momento, señoras y señores, de informarnos a través de la primera.
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4: 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En este momento, según el Instituto Uruguayo de Meteorología, una jornada que se presenta con cielo cubierto, sureste, 9 kilómetros los vientos, 1017 decimal 0 hectopascal en la presión, 85 la humedad y la visibilidad horizontal es de 10 kilómetros. Máxima prevista para el día de hoy, 21. Estará nuboso, cubierto, probables precipitaciones escasas. Mañana martes 6, 9 la mínima, 22 la máxima. Estará nuboso y cubierto con neblinas. El miércoles 14 la mínima, 23 la máxima. Nuboso, cubierto, precipitaciones y tormentas. 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
6: Cotización de la moneda para el día de hoy.
4: 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Vamos con el dólar, Hoy el dólar a la compra 39,15, a la venta 41,65, el euro 43,16, 48,02, el peso argentino 0,02, 0,20 y el real 6,85, 8,45, compra y venta respectivamente. 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
4: Vamos ahora con la noticia destacada que estaremos desarrollando en este informativo. 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
1: Les recuerdo que la noticia destacada ustedes las puede ver y compartir en nuestro Instagram, arroba frontera UI, en coproducción con productora Lunarejo, en arroba tranqueras, así estamos. ¿Seguimos? 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Rotarias, balance solidario. Olga Hernández, integrante de Damas Rotarias, destacó en Frontera Abierta el resultado del desfile solidario realizado en el Artigas Fútbol Club, que reunió más de 100 personas y contó con la participación de 4 tiendas. Señaló que el público acompañó y que, aunque aún no están calculadas las ganancias, estiman que lo recaudado permitirá cubrir por lo menos un mes de becas. Además, anunció que ya trabajan en la Feria Solidaria del 11 de octubre. En otro orden de información, también relacionado a la noticia destacada, les recuerdo que todas estas noticias usted la puede ver y comentar en nuestro Instagram, arroba frontera UI, en coproducción con productora Lunarejo, en arroba tranqueras, así estamos. Hacemos una pausa y venimos con el desarrollo de la información local, nacional y el parte policial del día de hoy de Jefatura de Policía. Pausa y ya venimos, ya venimos, ya venimos.
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1: 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Feria Americana, hoy 5, mañana 6 y mañana y pasado mañana 7 de octubre, 11 horas 16, es decir, desde las 11 a la hora 16 en el Salón Parroquial. 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No te olvides, vení a colaborar. 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Atención que este próximo 7 de octubre, a la hora 17 puntual en el Club Uruguay en Rivera, estará el encuentro Raíces Indígenas Región, Rivera y Región. Organiza e invita a Ataraxia Creativa. Esto es con entrada gratis. Esto es con entrada gratis. Recordá que nos vamos a Florida a celebrar el Día de la Virgen de los 33 y conocer al Papa León XIV. 8 de noviembre a la hora 12, a la hora 0 es la salida. Destino Florida, Día de la Virgen, regreso luego de la jornada. Asientos reclinables, cuenta con baño, cupos limitados, interesados, 1.700 pesos el pasaje y de vuelta, Parroquia Sagrado Corazón en Tranqueras. 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Vamos con la información entonces. 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Hacemos una pausa y venimos con más información. En este caso, también tenemos que decir que desde la Liga de Fútbol de Tranqueras nos van a estar comunicando los resultados de el fútbol en Tranqueras, resultados de fútbol, porque este pasado domingo, con un gran marco de público, se dio comienzo a el torneo Absoluta y Más 45 aquí en la ciudad de Tranqueras. Los resultados fueron los siguientes: Parcería en Más 45 le ganó a Peñarol 4-2. En el otro partido de Más 45, el equipo de Independiente de Rivera le ganó al Artigas Fútbol Club 1-0. Por su parte, los resultados en la absoluta fueron Nacional 3, Club Atlético Tranqueras 1, y Artigas le ganó 2-0 a Peñarol. Seguramente hoy tendremos la palabra de la gente de la Liga de Fútbol de Tranqueras, porque se dio comienzo, como decíamos, en Tranqueras el campeonato a nivel absoluta y Más 45, con un gran marco de público. Eso fue el día domingo desde las 2:30 en el Euclides Silva Vitangú.
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1: 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Barraca y Ferretería Tabernícolas presenta hoy la información policial. Vamos con el parte policial del día de hoy, que es el número 247/2026, con fecha 5 de octubre. Primeramente, solicitud de colaboración para dar con el paradero de Diana Valentina Correa Borges, uruguaya de 15 años de edad, falta de su domicilio en calle Aníbal Gallé, al 716 bis, barrio La Valleja, desde el día 3 de octubre. Y también Fabián Alexander Cáceres Rodríguez, uruguayo de 16 años de edad, falta de su domicilio en calle Griselda do Campo, número 463, barrio Progreso, desde el día 4 de octubre. Por cualquier información, seccional décima, ambos, 2036.000 o al 911. Persona intervenida o detenida, en este caso, violencia doméstica, relacionado a la detención por efectivo de del programa PADO, en calle Javier de Viana, en barrio Mandubí, donde se detiene un hombre de 42 años de edad quien habría agredido a su pareja con golpes de puño y un cuchillo. Puesto a disposición, se realizó el correspondiente corto de plaza, quedando prevista la audiencia para el día en la fecha. En la madrugada de hoy, hurto, un auto marca Chevrolet, modelo Monza, matrícula FRF 1249, color blanco, año 89, se encontraba estacionado en calle Joaquín Suárez y Agustín Ortega. Hurto de comercio en la terminal de ómnibus de Rivera, calle Uruguay, barrio Centro. Hurtaron un monedero conteniendo 600 pesos uruguayos. Después hay unos accidentes de tránsito. Politrauma, lesiones y mentón, confusa y alcoholizada. Fue dictado al médico para la conductora de una camioneta BW modelo Saveiro, quien en la mañana de ayer en Boulevard Presidente Viera y Calle Encina chocó con un árbol y una columna de madera. Paciente se retira sin alta médica. Fue dictado al médico para un peatón quien en la tarde de ayer en calle Líber Serén y José Lupi fue embestido por un auto marca Chevrolet. Politraumatismo moderado, trauma facial severo, fractura mandibular. Fue el dictamen médico para el conductor de una moto marca Winner, modelo Exclusive, quien en la noche de ayer en calle Simón del Pino y Carmelo Colmán chocó

0: Itacú pierde el dominio del Birro Dao cayendo al pavimento. En todos estos casos trabaja personal de la Brigada Departamental de Tránsito y Fiscalía de Turno. Bien, así esta mañana estamos llegando al final de este informativo. 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
0: Casa Martín Viera presentó hoy este informativo. Buen comienzo de semana para todos. Podemos decir y afirmar que ustedes y nosotros quedamos informados a través de la primera.
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6: ¿Qué tal, amigos? Comenzamos a informar en este lunes 5 de octubre de 2026, saludando a CW96 Radio G de Durazno.
5: Aquí están los titulares de las principales noticias de esta edición de Inforrami.
7: El departamento de Rivera es desde esta mañana el escenario central del lanzamiento de la 19ª Semana Nacional de la Seguridad Vial.
6: El Partido Colorado ratificó su postura de impulsar la interpelación al ministro de Trabajo, Juan Castillo, por el conflicto portuario y la situación del frigorífico Tacuarembó.
7: Productores granjeros de Salto manifestaron su malestar ante la falta de concreción de los aportes económicos del gobierno que se habían prometido tras el temporal de julio.
6: El Ministerio de Economía evalúa establecer una ventana transitoria con tasa cero para la importación de vehículos eléctricos ante el inminente cambio impositivo.
7: El Ministerio de Salud Pública arranca hoy la ampliación de su campaña especial de vacunación contra el meningococo dirigida a adolescentes.
6: La deuda acumulada de la industria frigorífica con el sistema bancario uruguayo alcanzó los 557 millones de dólares al cierre de agosto.
7: La Comisión de Población y Desarrollo de Diputados va a avanzar en el proyecto para evitar que jóvenes adultos regresen al INISA a cumplir penas pendientes.
6: La 53ª edición de la Semana de la Valleja se desarrollará desde el miércoles 7 al 18 de octubre con espectáculos musicales gratuitos en Minas y 13 localidades.
7: El Ministerio de Turismo proyecta una temporada estival con cauteloso optimismo y ratifica la extensión del IVA cero para no residentes hasta abril de 2027.
6: La Operación Golfo desarticuló una red de narcotráfico y explotación sexual con 35 condenas tras 32 allanamientos simultáneos.
7: La Operación Alcatraz permitió la detención de 11 personas vinculadas al ingreso de drogas en las cárceles de la región este.
6: Un ciudadano uruguayo de 31 años fue acribillado a balazos en un presunto ajuste de cuentas en el barrio porteño de Palermo.
7: Flavio Bolsonaro va a disputar el balotaje presidencial en Brasil frente a Luis Ignacio Lula da Silva tras imponerse con el 47% de los votos en la primera vuelta.
6: Plaza Colonia resignó su liderazgo en la segunda división profesional al caer derrotado como local por 3-1 ante Cerrito, en una jornada donde Oriental de La Paz aprovechó para convertirse en el único puntero del certamen con 45 unidades.
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2: Desde la Asociación de Radios del Interior y para todas sus emisoras afiliadas, y cuando estamos comenzando a promediar la jornada de este lunes 5 de octubre, iniciamos el desarrollo de la información adelantada en titulares y lo hacemos desde el departamento de Rivera, donde desde esta mañana se realiza el lanzamiento oficial de la 19ª Semana Nacional de la Seguridad Vial, que comenzó a desarrollarse bajo el lema Movilidad Segura, Compromiso Común. Las actividades inaugurales comenzaron temprano en el Salón de Actos de la Intendencia Departamental, con la presencia del presidente de la Unidad Nacional de Seguridad Vial, Marcelo Metediera, y autoridades locales que encabezaron la presentación técnica de la nueva guía para motociclistas, titulada Tu Moto y Vos. Posteriormente, una masiva marcha denominada Marcha por la Vida congregó a vecinos y autoridades que caminaron desde la Plaza Artigas hasta la Plaza Internacional para concientizar a la población. La campaña nacional se extenderá hasta el próximo viernes en todo el territorio uruguayo, con talleres educativos, ferias interactivas a cargo de las unidades locales y controles preventivos en rutas, buscando reforzar la seguridad vial en medio del flujo vehicular habitual de la jornada.
3: Una de esas líneas de trabajo tiene que ver con cómo preparamos a la sociedad desde otro lugar, y el sistema educativo juega un papel importante en todo eso. Por eso logramos acordar con ANEP en ese programa que ANEP tiene de ampliación del tiempo educativo en todo el país, poder incluir una materia taller, trabaje los temas de seguridad vial. Que a su vez acordamos con el Congreso de Intendentes, que pone los recursos humanos para poder llevarla adelante. Estamos hablando de 54 centros educativos de todo el país, liceos y UTU, y de 92 facilitadores puestos por las intendencias. La UNASEP capacitó a esos facilitadores, porque la materia es un semestre y tiene 11 módulos para abordar, que van desde el rol del peatón, el rol del conductor, el espacio público, los problemas sanitarios, las leyes físicas y el tránsito. O sea, abarca un montón de situaciones cotidianas que esperamos con esto preparar a la sociedad, como decía, para abordar los temas de tránsito desde otro lugar. Se comenzó a trabajar con ellos, están hoy, decía, esos 54 centros educativos a disposición, coordinando con las direcciones de tránsito de las intendencias, pero esta semana pasada comenzó a funcionar el primer centro educativo. Estamos hablando de UTUS y de liceos de todo el país, todos los departamentos van a tener centros educativos, pero arrancó en Tacuarembó, y una vez finalicen las vacaciones de septiembre, se van a estar sumando además más centros educativos en Tacuarembó, pero también Cerro Largo, Florida, Paysandú, San José, Rocha, que ya tienen fecha de comienzo de la materia, y el resto de las intendencias y centros educativos están coordinando para llegar a cubrir todo el país. Yo siempre pregunto cómo podemos pedirle a alguien que cambie una conducta de algo que no conoce. Y para andar en el tránsito no es solo el conductor de un vehículo, también el peatón, o ese peatón que agarra una bicicleta o un monopatín, ¿no? ¿Cómo está preparada esa persona para enfrentar los problemas del tránsito? Entonces entendemos que pase por el sistema educativo y la gurizada se prepare, nos va a dar otra preparación de la sociedad, como decía, para abordar esta temática.
4: Flavio Bolsonaro se impuso este domingo con el 47% de los votos en la primera vuelta de las elecciones presidenciales de Brasil y disputará el balotaje con el actual mandatario, Luis Inácio Lula da Silva, según confirmó el Tribunal Superior Electoral.
5: Es hora de a gente mostrar a verdadera fotografía do Brasil de hoy y o Brasil que a gente quer. Entonces, a partir de mañana, a gente começa uma nova campanha.
6: Mas eu fiquei muito feliz com a quantidade de brasileiros que foram às ruas, foram às urnas, melhor dizendo. O que eu tenho para falar é que o Lula está disputando o poder. Ele já disputou 7 eleições presidenciais. 7 eleições presidenciais. Ele está preocupado com o poder. Eu estou preocupado com o futuro do Brasil.
4: La segunda vuelta quedó fijada para el próximo 25 de octubre, tras una jornada en la que el candidato del Partido Liberal consiguió más de 56 millones de sufragios, superando por algo más de 2 millones de votos al líder del Partido de los Trabajadores. Ninguno de los dos principales aspirantes alcanzó el 50% necesario para definir la contienda en esta instancia, por lo que la definición política del país vecino se trasladó a las urnas dentro de 3 semanas. Muy por detrás se ubicaron los demás contendientes, destacando el escritor Augusto Curi y otros dirigentes que no alcanzaron el 3% de las adhesiones. El proceso electoral también definió bancas parlamentarias y gobernaciones en un clima de alta expectativa regional que anticipa una definición sumamente disputada para el primer día de enero de 2027.
7: Así que vamos a ver algunos de los datos que nos dejó la elección. Hubo candidatos eliminados, nosotros hablamos de Lula y Flavio Bolsonaro, pero hubo otros candidatos, recién nombrabas al tercero, que no llegó al 3%. Bueno, todos esos candidatos eliminados sumaron en conjunto un 7,82% de los votos válidos y la mayoría de ellos son de centro derecha y derecha. Hay que ver ahora a qué candidato deciden apoyar estos candidatos eliminados y hacia dónde van a ir finalmente esos votos. No solamente cuentan esos votos, sino también quienes no votaron. La abstención también cuenta en estas elecciones porque hubo un 21,07% de los electores que no fue a votar. Así que vamos a ver qué pasa en estos 20 días que restan hasta la segunda vuelta. Porque el próximo 25 de octubre, en 20 días, más de 158 millones de votantes van a tener que ir a votar nuevamente, Rafa, entre Bolsonaro y Lula.
2: Aquí en nuestro país, el Partido Colorado ratificó su postura de impulsar la interpelación al ministro de Trabajo y Seguridad Social, Juan Castillo, en la Cámara de Diputados, a pesar de haberse alcanzado un preacuerdo por el conflicto en el puerto de Montevideo. La iniciativa anunciada por el diputado Adrián Yuri busca interrogar al jerarca no solo por la prolongada disputa portuaria y la demora en la aplicación de servicios mínimos, sino también por el impacto sobre el empleo de calidad y la situación del frigorífico Tacuarembó, que envió a 1.300 trabajadores al seguro de paro. Yuri cuestionó la actuación del ministerio en la mediación y señaló que la resolución final recayó en la Secretaría de Presidencia.
8: Ante el anuncio, el diputado nacionalista Juan Martín Rodríguez consideró que su par colorado se precipitó al hacerlo público antes de que el Partido Nacional formalizara una respuesta coordinada dentro de la coalición. Asimismo, la comparecencia prevista del ministro ante la Comisión del Senado debió posponerse a solicitud de la propia Secretaría de Estado debido a las negociaciones en curso, lo que motivó que los colorados proyecten presentar formalmente el pedido de interpelación este martes en la reunión interpartidaria para llevar la votación en el plenario de la Cámara Baja el próximo miércoles.
2: En tanto, el directorio del Partido Nacional se reúne este mediodía para analizar por primera vez las derivaciones políticas de la Operación Trazador, el operativo antidrogas que derivó en la condena por lavado de activos de Pablo Leyva, quien cumplía tareas en la Secretaría del Edil Nacionalista Gonzalo Gómez. Ante la situación, Gómez solicitó licencia en su banca departamental y en el propio órgano partidario, y este martes comparecerá ante la Comisión de Ética de la colectividad. En paralelo a la reunión de hoy, el senador nacionalista Javier García reclamó la creación de una comisión para reflotar la discusión sobre los allanamientos nocturnos, argumentando que las organizaciones criminales operan con impunidad durante la noche y ocupan espacios donde el Estado perdió presencia territorial, aunque descartó que el caso evidencie una infiltración del narcotráfico en el sistema político uruguayo.
9: Eso que veíamos en las series de Netflix hace un tiempo pasa en Uruguay hoy. Barrios están dominados por el narcotráfico, donde el Estado se retrajo y lugar que deja el Estado libre lo ocupan los narcos y los criminales, que tienen la administración, entre comillas, administra justicia, dicen quién vive y quién no vive, el ministro no ejerce la autoridad. ¿Cómo va a ejercerlo un ministro que antes de asumir dijo que la batalla contra los narcos están perdidas? Da la discusión y todo el Frente Amplio para habilitar los allanamientos nocturnos. Necesitamos soluciones de fondo, no se le puede regalar a los narcos 12 horas en el día, la noche, donde hacen lo que quieren, destruyen pruebas, trafican armas, droga, porque la policía y los jueces tienen las manos atadas.
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2: Tomamos la información en esta edición de Inforrami del lunes con noticias del interior que interesan a todo el país.
3: Productores granjeros de Salto manifestaron su malestar ante la falta de concreción de los aportes económicos prometidos por el gobierno tras el temporal del 18 de julio, que provocó pérdidas estimadas en 50 millones de dólares. El reclamo fue ratificado por el coordinador del Comité Departamental de Emergencias, Aquiles Mainardi, quien advirtió que el sector productivo continúa muy golpeado y con numerosas estructuras de invernaderos destruidas en el territorio departamental. La tormenta afectó a cerca de 300 productores y perjudicó gravemente la capacidad de abastecimiento de frutas y verduras hacia el resto del país, según detallaron las autoridades locales tras las recorridas oficiales del Ministerio de Ganadería, Agricultura y Pesca. Si bien el titular de la cartera ministerial ratificó el compromiso oficial para canalizar fondos a través del Fondo de Fomento de la Granja, los referentes departamentales admitieron que los recursos disponibles están lejos de cubrir la totalidad de los daños materiales registrados. Las gremiales enfatizaron la necesidad urgente de agilizar la asistencia financiera y mejorar los mecanismos de cobertura de seguros ante futuros eventos climáticos adversos en la región litoral.
2: El Ministerio de Economía y Finanzas evalúa establecer una ventana transitoria con tasa cero para la importación de vehículos eléctricos ante el inminente cambio impositivo que regirá a partir de enero de 2027. La medida ministerial busca amortiguar el fuerte impacto comercial generado por la carrera de consumidores y empresas para adelantar compras antes de la aplicación del impuesto específico interno sobre los modelos de gama media y alta. Las cifras divulgadas por la Asociación de Comercio Automotor del Uruguay reflejaron un crecimiento interanual del 10% en la venta de unidades cero kilómetro durante los primeros 8 meses del año, impulsadas principalmente por la demanda sostenida de coches enchufables. Los operadores del mercado advirtieron además sobre un posible sobrestock comercial hacia el último trimestre debido a los pedidos anticipados a fábricas extranjeras y a la irrupción comercial de nuevas marcas internacionales. Pese a este dinamismo récord en el parque automotor, las gremiales empresariales recordaron que la movilidad eléctrica representa todavía un porcentaje minoritario dentro de la flota circulante en todo el país.
3: El Ministerio de Salud Pública comienza hoy lunes la ampliación de su campaña especial de vacunación contra el meningococo dirigida a adolescentes en el marco de una estrategia de prevención comunitaria ante el monitoreo epidemiológico de la bacteria. La directora general de Salud, Laura Jambí, indicó que la cobertura general en la franja de 6 a 15 años ronda actualmente el 40%, aunque destacó el excelente desempeño alcanzado en la cohorte de 11 años, donde la inmunización ya supera el 97%. Las autoridades sanitarias recordaron que la campaña se activó tras registrarse 30 casos confirmados y 8 fallecimientos en lo que va del año, con un promedio del 0 grupo C. Para proteger a los jóvenes de forma gratuita, se administra la vacuna conjugada MEN5, que cubre 5 variantes bacterianas. La inmunización se realiza desde hoy de forma universal en vacunatorios públicos y privados, con agenda disponible en la web del Ministerio, y mediante operativos directos en centros educativos de todo el país, manteniendo la vigilancia epidemiológica ante un posible aumento histórico de contagios durante la primavera.
2: Pablo Macedo y Limber Santos resultaron electos como representantes de los docentes en el Consejo Directivo Central de la Administración Nacional de Educación Pública, de acuerdo con el escrutinio primario de la Corte Electoral. Las listas triunfadoras, nucleadas bajo el lema «En defensa de la educación pública», e impulsadas por la Coordinadora de Sindicatos de la Enseñanza del Uruguay del PIT-CNT, obtuvieron 27.768 votos, superando ampliamente a los 7.109 sufragios cosechados por el sector opositor Compromiso Docente Futuro Educativo. Dentro del espacio sindical, la lista 11, encabezada por Pablo Macedo, fue la más votada con 11.792 adhesiones, seguida por la lista 22, liderada por Limber Santos, con 8.438 votos, asegurando de este modo ambas bancas gremiales por un periodo de mandato de 5 años. La jornada electoral estuvo marcada además por un importante peso de los votos no afirmativos, ya que entre blancos y anulados sumaron el 23,6% del total de los sufragios emitidos en el país.
3: La deuda acumulada de la industria frigorífica con el sistema bancario uruguayo alcanzó los 557,6 millones de dólares al cierre del mes de agosto, según los registros oficiales informados por el Banco Central del Uruguay. Este volumen de pasivos constituye el registro más elevado al menos desde 2019, superando holgadamente el anterior pico máximo de 518 millones y medio registrado en junio de este año. El informe elaborado por Tardáguila Agromercados detalló que solamente en el transcurso de un mes la obligación financiera creció en 56 millones 500 mil dólares, lo que representa un incremento mensual de 11,3%, configurando la suba más pronunciada desde octubre de 2022. Los especialistas aclararon que este salto cuantitativo no responde a fluctuaciones cambiarias, ya que la cotización del dólar se mantuvo estable, sino a una mayor demanda de financiamiento sectorial que, pese a elevarse un 30,1% en la comparación interanual, continúa sin registrar un incremento en los niveles de morosidad bancaria.
2: El ministro de Turismo, Pablo Menoni, dijo que se proyecta una temporada turística estival con un cauteloso optimismo, reconociendo los complejos desafíos que impone la coyuntura regional para el sector. Tras su reciente comparecencia ante el Parlamento, el jerarca explicó que uno de los principales factores que condicionarán la llegada de visitantes es la menor disponibilidad de efectivo y liquidez de los turistas argentinos, un mercado emisor histórico que se ve afectado por un fuerte incremento en las tarifas públicas y los costos de servicios en el vecino país. Para contrarrestar este escenario adverso y apuntalar la competitividad del sector frente a los avatares cambiarios, el gobierno instrumentó un conjunto de medidas estratégicas de apoyo. Entre ellas destaca la ratificación de la extensión de los incentivos fiscales, manteniendo la rebaja de 9 puntos porcentuales de IVA, equivalente al IVA cero en hotelería y gastronomía, para turistas no residentes hasta el 30 de abril de 2027.
4: Una misión técnica de China adelantó su arribo a Uruguay para auditar el frigorífico Tacuarembó y otras plantas cárnicas que buscan su rehabilitación comercial, tras la suspensión aplicada en agosto, al detectarse trazas de imidocarb por encima del límite permitido. El fármaco, empleado contra la tristeza bovina, exige un estricto plazo de espera de 213 días antes de la faena. Ante esta situación, el ministro de Ganadería, Agricultura y Pesca, Alfredo Frati, exigió máxima responsabilidad a los productores en el cumplimiento de los tiempos de carencia sanitaria, advirtiendo que los incumplimientos comprometen el prestigio del mercado internacional y las fuentes laborales del sector.
5: Nosotros pedimos que adelantar la misión china, van a venir en octubre ahora los inspectores chinos, porque en realidad tenemos frigorífico Carrasco, pero también tenemos frigorífico San Jacinto, que está con el mismo problema, a ver si los podemos rehabilitar. En realidad estamos trabajando bastante bien con China, el tema es lo mismo, toda la responsabilidad es nuestra, no es de los chinos, que te devuelves porque vos mandas una mercadería con residuos, y lo que decimos, insistimos y nos critican bastante por esto, que hay que respetar los tiempos, y los responsables son los que estamos en esa actividad, los veterinarios, los productores. Dice, echar la culpa a los productores, no, lo que pasa no es echar la culpa, es que son los únicos que pueden respetar los tiempos y saber qué medicamento usaron. Nosotros lo que hemos colaborado es poner un octógono claro que se vea, que aún los que tienen mi edad sin lentes puedan leer. Vas a ver que hay un tiempo de espera que lo tenemos que respetar a rajatabla. La misión, cuando venga, una de las cosas que va a hacer es pedir, para acá en este establecimiento, me va a preguntar si tienen la planilla. Porque cuando te devuelven un contenedor, vos tenés que dar una respuesta. ¿Cuáles son las medidas que vas a implementar para que esto no vuelva a ocurrir? Entonces, a cada rechazo nosotros tenemos que responder con nuevas medidas.
3: La 53ª edición de la Semana de la Valleja se desarrollará desde el miércoles 7 hasta el 18 de octubre, con una propuesta descentralizada que incluirá espectáculos musicales de entrada libre y gratuita en todo el departamento. El intendente departamental Daniel Jiménez detalló que la programación artística se extenderá más allá de la tradicional sede del Parque Rodó en Minas, alcanzando también a 13 localidades del interior mediante los denominados Días de los Pueblos. La grilla, principal en la capital departamental, reunirá reconocidos artistas locales e internacionales como Abel Pintos, La Triple Nelson, Buitres, Turf, Ángela Leiva, Luana, Tamás Gratis y diversos referentes de la música tropical. Posteriormente, los festejos se trasladarán durante el fin de semana del 17 y 18 de octubre hacia el Cerro Artigas para celebrar la tradicional Noche de los Fogones, con actuaciones folclóricas, el clásico canto colectivo del himno a Don José y presentaciones de Larbanoa Carrero, El Chaqueño Palavecino, Chacho Ramos y Lucas Hugo. Las autoridades locales invitaron a residentes y visitantes a consultar los cronogramas oficiales en las plataformas turísticas para aprovechar las actividades recreativas y gastronómicas programadas.
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3: Un mega operativo policial denominado Operación Golfo, desarrollado en los departamentos de Colonia, San José, Canelones y Montevideo, mediante 32 allanamientos simultáneos, permitió desarticular una peligrosa red criminal dedicada al narcotráfico y a la explotación sexual de menores, que era coordinada parcialmente por reclusos desde el interior de establecimientos carcelarios. Como resultado de las actuaciones judiciales, la justicia condenó a un total de 35 personas, entre hombres y mujeres, por delitos graves que incluyen suministro de estupefacientes, tráfico de armas y asociación para delinquir. Durante los procedimientos, la policía incautó varios kilos de cocaína y marihuana, un arsenal compuesto por varias armas de fuego, tarjetas de crédito y elementos destinados al blanqueo financiero.
4: Las máximas autoridades del Ministerio del Interior destacaron el contundente golpe a estas estructuras delictivas interdepartamentales. Una brigada antidrogas desarticuló una compleja red criminal dedicada al aprovisionamiento y comercialización interna de estupefacientes en los centros penitenciarios de la región este del país a través de la denominada Operación Alcatraz, que confirmó que familiares y allegados de personas privadas de libertad lideraban una organización externa con ramificaciones operativas en Rocha, Maldonado, San José y zonas fronterizas. La investigación policial derivó en 11 allanamientos simultáneos que culminaron con la detención de 11 personas vinculadas directamente a la maniobra delictiva. Asimismo, las fuerzas de seguridad desplegaron requisas sorpresivas en la unidad número 13 de Las Rosas y en el centro carcelario de Rocha, donde se incautaron numerosas dosis de sustancias ilícitas listas para la venta y varios teléfonos celulares que permitían operar al margen de la ley.
3: Un ciudadano uruguayo de 31 años, que contaba con un extenso prontuario en Montevideo por delitos de homicidio y comercialización de drogas, fue acribillado a balazos en la madrugada del domingo dentro de un departamento ubicado en el exclusivo barrio de Palermo, en la ciudad de Buenos Aires. Los investigadores policiales y judiciales argentinos determinaron que entre 3 y 4 sicarios ingresaron al inmueble sin forzar los accesos para ejecutar al compatriota en lo que calificaron como un clásico ajuste de cuentas ligado al narcotráfico transfronterizo. Horas más tarde, la policía local logró la detención de 2 sospechosos en las inmediaciones tras hallar un arma de fuego descartada en un parque público, mientras las autoridades nacionales analizan los vínculos del fallecido con redes criminales.
6: Destaques del deporte.
7: Plaza Colonia perdió el liderazgo en la segunda división profesional al caer como local por 3-1 ante Cerrito, en una fecha donde Oriental de La Paz aprovechó para quedar como único puntero del certamen con 45 unidades. Entre los resultados destacados, Atenas de San Carlos le ganó 1-0 a Tacuarembó, Miramar Misiones superó por la mínima a Paysandú y Colón empató 0-0 frente a Oriental. Tras estos marcadores, Plaza Colonia bajó al segundo puesto con 44 puntos y 12 goles a favor, compartiendo la posición con Atenas, que tiene 6 goles favorables. En tanto, en la divisional C amateur se dieron varios resultados positivos para los equipos del interior, destacándose el triunfo de Deportivo Colonia 1-0 ante el cuadro vinculado a Suárez y Messi, la victoria visitante de Salto 2-0 frente a Sudamérica, la goleada de Durazno 3-1 sobre Deutscher y el éxito de Artigas 2-0 contra los Halcones.
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2: Una jornada de estabilidad meteorológica relativa predomina este lunes en todo el país tras el paso del último frente frío, con marcas térmicas primaverales que llegarán a una máxima de 23 grados en el norte esta tarde. En líneas generales, Uruguay presenta nubosidad variable, neblinas y probables precipitaciones escasas y aisladas en varias zonas, acompañadas de vientos del sector este con rachas de hasta 40 y 50 kilómetros por hora. Para las regiones norte y noreste se anuncia continuación de cielos mayormente nubosos a cubiertos con precipitaciones escasas en el noroeste y rachas de viento de hasta 50 kilómetros por hora con una temperatura máxima de 23 grados. Para la zona centro y sur, aumento de nubosidad, neblinas y baja probabilidad de lluvias aisladas hacia el final de la jornada, con una máxima de 22 grados. Finalmente, la franja costera, Montevideo y el este presentan condiciones de algo nuboso a nuboso con neblinas y vientos con rachas de hasta 40 kilómetros por hora, sin grandes expectativas de previsiones significativas y temperaturas que llegarán a una máxima de 20 grados. Hasta aquí la edición de este lunes de Inforrami.
3: Estas fueron las principales informaciones al promediar la jornada.
2: Volvemos mañana a esta hora.
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0: tardes, queridos oyentes. Estamos comenzando el programa Vida Nueva de la Iglesia Batallando por la Fe y deseamos a todos una perfecta sintonía. Este programa sale al aire todos los lunes a partir de las 14:30 horas aquí por FM 107.3 Tranquera. Les damos los teléfonos para que puedan comunicarse: 4656-3063, 4656-3063, y también el 091-287-315, 091-287-315. Estos son los teléfonos, puedes comunicarte, así alegrarnos la tarde sabiendo que estás en sintonía. Vamos al primer tema musical de la tarde, se lo dedicamos a toda nuestra audiencia, después ya pasamos a los mensajes que ya nos están llegando. Escuchamos el tema Vida Nueva.
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0: Continuamos en esta tarde. Vamos a hacerte los anuncios de la obra del Señor en nuestro templo matriz en calle Ituzaingó, número 835, donde tenemos nuestras reuniones todos los días martes a las 19 horas círculo oración, miércoles 19 horas culto público, sábados 14:30 horas escuela bíblica para niños y a las 19 horas culto dirigido por la juventud. Los domingos a las 8 de la mañana ayuno y oración, a las 17:30 horas reunión de jóvenes y a las 19 horas culto público. Este domingo con Santa Cena del Señor invitamos a todos los miembros en comunión con la palabra de Dios, con la obra del Señor y con Dios a participar de la Santa Cena del Señor. Continuamos en esta tarde y vamos a los mensajes que ya nos han llegado. Se comunicaba con nosotros Marcos y nos dice: buenas tardes, paz del Señor, hermana, quería escuchar Un Día de Sol. Muy bien, Marcos, enseguida complacemos tu pedido musical. Se comunica Karen con nosotros y nos dice: paz, hermana, quien la escucha, me gustaría escuchar el tema Recomezar. Muy bien, Karen, ya vamos preparando los temas para complacer a nuestra audiencia. Y ahora vamos a escuchar el audio que nos manda Blanquita.
1: Hola, hermana Dilma, ¿todo bien? Bueno, quiero saludar y bendecir en primer lugar a ti, a tu familia, a mis hijos, mis nietos, mi familia general, a la audiencia, al hermano Julio, a la hermana Nelva y a Gresí. También a la tía Lucilda, al tío Manuel y sus familias. Bueno, si puedes, pasa la alabanza Galileo. Bueno, muchísimas gracias, muchas bendiciones en esta semana para ti y toda la familia. Abrazo, te quiero mucho, Blanquita, en su familia. Muchas gracias.
0: Bueno, Blanquita, Dios te bendiga. Gracias por estar en sintonía. Vamos a comenzar entonces a complacer a nuestra audiencia y complacemos a Marcos con el tema Día de Sol.

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1: 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Continuamos con buena música y vamos a complacer a Blanquita con el tema Galileo.

continuamos en esta tarde. Te reitero los anuncios de la obra del Señor en nuestro templo matriz en calle Ituzaingó, número 835. Tenemos nuestras reuniones los días martes, círculo de oración a las 19 horas. Miércoles, culto público a las 19 horas. Sábados, 14:30 horas, escuela bíblica para niños. 19 horas, culto dirigido por la juventud. Domingos, a las 8 de la mañana, ayuno de oración. 17:30 horas, reunión de jóvenes, y 19 horas, culto público, este domingo con Santa Cena del Señor. Continuamos en esta tarde, hemos recibido algunos mensajes, uno de ellos dice: hola, buenas tardes, bendiciones, Delia está en la escucha como siempre, y manda saludos Elena González, Teresa Javier y Esther, con el tema Orando por ti. Muy bien, Ana, gracias por comunicarte con nosotros. Un saludo a Delia, la estábamos extrañando. Y saludo a Elena González.

oyentes, a Javier y Esther. Enseguida irradiamos el tema que nos han solicitado. También se comunica Fátima con nosotros y nos dice: bendiciones, podés pasarme por Aguinaldo Albuquerque el tema Presenza, estoy escuchando, bendiciones. Dios te bendiga, Fátima, gracias por estar en sintonía. Y ahora vamos a complacer a Naitan con el tema Alaba.

Continuamos en esta tarde, nos escribe Sandra y nos pone: buenas tardes, bendiciones, Dilma, un tema, te escuchamos, que nos pases un tema. Muy bien, entonces va el saludo para Adelita Méndez, para Sandra, que están en sintonía. Les dedicamos todas las alabanzas que estamos irradiando en el programa para vuestro deleite espiritual. Ahora vamos a complacer a Ana, a Delia, que nos piden un tema para saludar a Elena González, Teresa Javier y Esther con el tema Orando por ti.

Continuamos en esta tarde complaciendo a nuestra audiencia. Ahora va el tema que nos solicitaba Fátima para su deleite espiritual, el tema Presenza.

0: Vamos ahora a la palabra del Señor. Para eso tenemos con nosotros a Jean, a quien ya le decimos buenas tardes. Dios te bendiga, Jean.
1: Dios te bendiga, Dilma. Dios te bendiga, Franco. Dios te bendiga, la amada audiencia. Damos gracias a Dios por la oportunidad más que nos has dado de estar aquí adorando su nombre. Aprovechando, quiero leer un texto bíblico que se encuentra en Juan capítulo 5, versículo 6. Dice así: cuando Jesús lo vio acostado y supo que llevaba ya mucho tiempo, así le dijo: ¿quieres ser sano? Y en esta tarde yo quería arrancar con una pregunta. ¿Cuánto tiempo llevas esperando que algo cambie en tu vida? Quizás llevas años esperando una respuesta, pasando por un problema, una dificultad. Quizás estás por fuera sonríes, pero te preguntas, ¿cuándo va a cambiar mi situación? Y en esta tarde yo quiero hablar de un paralítico que se encuentra 38 años enfermo. Nos cuenta la Biblia que este hombre estaba cerca del estanque de Betesda. Y este tanque menciona la Biblia que en tiempo un ángel descendía y agitaba las aguas. Y cuando agitaba las aguas, las personas que entrasen en esa agua se saldrían curadas. Pero vemos en la historia de este hombre que él tuvo 38 años allí y en 38 años él no tuvo su victoria o no tuvo su solución. ¿Por qué? Porque él nunca llegó a ese tanque. Él estaba allí, él sabía que allí estaba la solución, él sabía que al entrar en aquella agua él saldría curado. Y ahora vemos en esta historia que Jesús estaba pasando por allí, y dice la Biblia que Jesús lo vio acostado y supo que llevaba muchos años. Y Jesús le dijo: ¿quieres ser sano? Y si pensamos un poquito, que si viene alguien, una persona, y nos pregunta, ¿quieres ser sano? Obviamente que nosotros vamos a decir que sí. Pero podemos ver que en este pasaje, Jesús le pregunta a este hombre, ¿quieres ser sano? Y él dijo: Señor, le respondió el enfermo, no tengo quien me meta en este estanque cuando agite el agua. Él no dijo, sí, Señor, quiero ser sano. Él dijo, no tengo a nadie que me meta en ese estanque. Y muchas veces nosotros nos colocamos en esa situación. Sabemos quién es Jesús, sabemos su capacidad, sabemos que Él puede hacer milagro, que Él puede salvarnos, sabemos todas esas cosas. Pero muchas veces nosotros no nos colocamos excusas. Decimos, Señor, nadie nos lleva a la iglesia, nadie nos da una fuerza, nadie me ayuda. Y colocamos excusas y excusas, pero sabiendo que si Jesús nos pregunta, nosotros decimos que sí, Él nos da la victoria. Y quiero decirte una cosa, gente. Tal vez tú ya sepas toda la verdad de quién es Jesús. Y estás pasando por ese problema, esa dificultad. Y dices, nadie me ayuda. Y colocas tu esperanza en otra persona. Y muchas veces nos olvidamos que las personas también son como nosotros. Muchas veces las personas también tienen dificultad. Y muchas veces quieren ayudarnos, pero no pueden. Pero quiero decirte una cosa. Jesús esta tarde, Él puede ayudarte. Jesús en esta tarde, Él puede salvarte. Es solamente decir que sí. Este hombre tuvo 38 años allí en aquel estanque. Imagínese una persona de 38 años, podríamos decir, en una cárcel de enfermedad, porque él no podía hacer nada, estaba paralítico. Y podemos imaginarnos que en 38 años esa persona, ese paralítico, se acostumbró, se adaptó a la enfermedad, se adaptó a la situación. Y muchas veces a nosotros nos pasa eso. Nos adaptamos al problema, a la dificultad. Entonces Jesús viene y nos pregunta, ¿quieres ser sano? Y nosotros pensamos dos veces, porque ya nos adaptamos y tanto nos da. nos adaptamos a la situación y tanto nos da que Jesús nos salve. Pero no, si Jesús vino para salvarnos y darnos victoria. Quiero que en esta tarde tú aceptes el sí del Señor, que tú aceptes la ayuda de Dios. Dios no te obliga a nada, Él no te va a obligar a tú aceptar la victoria. Él no te va a obligar a ser salvo. Él solamente te invita en esta tarde a ser salvo. Él te hace una invitación a que tú seas curado en esta tarde. Él quiere solamente ayudarte. Él solamente decir que sí. Este hombre se puso en excusa. Pero mismo así podemos decir que después en el capítulo 8 de este pasaje dice, Jesús le dijo, levántate, toma tu lecho y anda. Esta tarde Jesús te dice, levántate, tenga fe y sigue adelante. No te detenga como este hombre que tuvo 38 años. No te detenga en esa dificultad que estás ahora, en ese problema. No te detenga en eso. Avanza, porque Jesús está diciendo que es para avanzar. Él dijo a este paralítico, levántate y ande. Él no dijo, ahora vas a ser curado. No, dijo, levántate. Y esta tarde Él te dice, levántate, anda un poquito más. Los problemas van a seguir, las dificultades van a seguir, las enfermedades van a seguir. Hasta que en cuanto nosotros seamos vivos, esas dificultades siempre van a estar ahí, siempre un problema va a haber. Es solamente aceptar a Jesús en esta tarde. Porque Él vino para eso. Este paralítico, dice la Biblia, que la aceptó y fue y dio testimonio de que Jesús la había salvado. Y que un día, y espero que un día, que cuando tú aceptes a Jesús y Dios te cure, que tú puedas dar testimonio de que Jesús te salvó, de que Jesús salvó a tu familia, de que Jesús restauró a tu matrimonio, de que Jesús restauró a todo lo que se había perdido. Que un día, que a través de tu testimonio, de tu cambio de tu vida, más personas pueden reflejarse en ti y ser salvos también. Cuán hermoso sería, mi amado oyente, ganar personas para el reino de Dios a través de nuestra vida, a través de nuestro testimonio, porque nosotros somos dignos de ser hijos de Dios. Qué lindo que es que vengan personas y digan, aquella persona es una persona buena, ejemplar. Qué lindo es que gente de que ni nos conozca, cuando nos ven, nos puedan decir, aquel es hijo de Dios. No es necesario que tú salgas diciendo, yo soy hijo de Dios. No, tu manera de ser, tu testimonio de vida, habla por sí solo. Y entonces esta tarde, quiero hacerte nuevamente una pregunta. ¿Quieres ser salvo? Piensa un poquito ahí en todo lo que estás pasando. Y Jesús te dice, te da la solución esta tarde. ¿Quieres ser sano? ¿Quieres ser salvo? ¿Quieres la solución de tus problemas? Jesús te pregunta esta tarde. Que tú puedes reflexionar un poquito y pensar si que realmente quieres de verdad. Si estás dispuesto a dejar todo para atrás y seguir a Dios. Y quiero dejar un... Quiero decirte, hermano, que toda esa dificultad que estás pasando, Jesús sabe todas las cosas. Quiero que te pongas en la cabeza eso, que Jesús sabe de todo. Él no se olvida de ti. Él sabe que estás pasando ese problema. Pero nosotros tenemos que dar ese paso importante. Tal vez es difícil, pero tenemos que tener un poquito de, digamos, de fuerza, de voluntad y seguir adelante. Y para concluir esta palabra, quiero hablar a tú, mi amado oyente. Tú que estás pasando por un problema muy difícil y complicado, quiero que sepas que Jesús está de brazos abiertos para ti en esta tarde. No te olvides de eso, Jesús está aquí. Así como tú, para aquel paralítico que tuvo 38 años, y él pensaba que su esperanza había terminado. Pero la esperanza aún no terminó. Ahí, como siempre dice, en cuanto hay vida, hay esperanza. Si estás vivo, entonces hay esperanza. Hay esperanza que Dios te va a solucionar todos los problemas. Yo no prometo nada, pero Jesús promete ayudarte en todo si dices que sí. Jesús quiere salvarte en esta tarde. Es solamente decir que sí para Dios y Él te ayudará.
0: Vamos a estar orando, hermano Jean. Vamos a orar por todos nuestros oyentes. Vamos a orar por Blanquita y su familia, por hermana Adelita Méndez, por Sandra, por Glesi, por Lucilda, por todos aquellos que siempre están en sintonía. Y vamos a creer que hoy van a depositar su fe, su confianza en el Señor. Él te está preguntando qué quieres que te haga. Él te está diciendo qué necesitas. Es porque Él está dispuesto a obrar a tu favor. Solo tienes que creer, porque al que cree, todo es posible. Vamos a orar entonces por toda nuestra audiencia.
1: Padre bendito, estamos aquí una vez más en tu presencia, Señor. Y queremos orar, Padre del cielo, por aquellas personas que están necesitando, Padre, de una solución, de un problema, Padre. Señor del cielo, te pedimos, Señor, esta tarde, que tú vienes entrando con providencia, Señor. Bendice a aquel hermano que necesita de un milagro, Padre. Bendice a aquel hermano que necesita de una ayuda financiera, Padre. Te pido, Padre, por aquel hermano que está enfermo, Señor. Por los hermanos, por los oyentes que están comunicándose con nosotros, Padre del cielo, te pedimos, Señor del cielo, entra con providencia, Padre del cielo. Sabemos, Padre, que en estos últimos tiempos, Señor, muchas veces la vida es difícil, se nos complica mucho, pero te pedimos, Padre del cielo, ayúdanos, Señor del cielo. Sabemos, Padre del cielo, que tú eres nuestro socorro, Padre. Este hombre que hemos predicado, Padre, tuvo 38 años, Señor del cielo, paralítico, y tú lo has ayudado. Entonces, Padre, estamos confiando y tenemos certeza, Padre, que tú estarás ayudando a aquella persona que necesita. A pesar de los años, de los meses que están pasando dificultad, pero creemos y aún tenemos esperanza, Padre del cielo, que tú estarás bendiciendo, Padre. Bendice a cada hermano y cada oyente, Padre del cielo, y que tu misericordia va a estar con cada uno de nosotros, Padre. Te agradecemos por todo en el nombre de Jesús, Padre. Amén y amén.
2: Esta es otra de DJ Gay.

0: propósito. Amén.
1: Nos han escrito, nos dice Blanquita, bendiciones a ti, mi hermana y amiga, Jean, en los controles. Qué palabra, hermano Jean, bendiciones. Lucilda se comunicaba con nosotros y nos decía que estaba en sintonía, que escuchó la palabra, que recibió la oración. Marcos nos glorificaba el nombre del Señor por la palabra. También Gabriel Rodríguez dice, nos manda un mensaje, mi hermano, qué palabra hermosa, estamos en sintonía con mi esposa Antonella, un abrazo enorme a los hermanos de La Batallando, los amamos profundamente. Bueno, Gabriel, gracias por estar en sintonía, Dios te bendiga ricamente. Y vamos a un tema musical, el tema GPS.

Quiero saludar a Marta, Juan Carlos y Gladys, que están en sintonía allí en Cerro Alegre. Gracias por estar ahí del otro lado del receptor. Les dedicamos todas las alabanzas que estamos irradiando en el programa y que sea de bendición para sus vidas. Ya estamos ya en los minutos finales, pero nos acompañaron todo el programa. Entonces, muchísimas gracias por estar ahí.

bueno, estamos llegando al final del programa. Gracias, gracias por vuestra sintonía. Gracias por los mensajes. Disculpen si nos pasó alguno, porque gracias a Dios hoy estábamos bien comunicados con nuestra audiencia y buscábamos los temas mientras el intervalo de cada tema buscábamos para complacer a nuestros oyentes. Y les recordamos que este programa sale al aire todos los lunes a las 14:30 horas aquí por FM 107.3 Tranquera. Su sintonía para nosotros es lo mejor que puede existir, porque es para ustedes este programa, para que Dios los bendiga, para alcanzarles con una palabra del Señor y con buena música que alabe y glorifique el nombre de Dios. A toda nuestra audiencia, muchas gracias. Nos reencontramos el próximo lunes, si Dios así nos lo permite. Gracias a Franco en los controles técnicos, gracias a Jean que nos trajo la palabra, y les dejamos con el tema que nos solicitaba Lucilda para su deleite espiritual, y con el deseo de que Dios los bendiga ricamente.

0: cosa es que gobierne el Frente Amplio, otra cosa es la militancia del Frente Amplio y darle acciones a tu gente.
1: Sí, pero el tema es que si Orsi hace un discurso, por ejemplo, moderado, perfecto, pero mañana le traen a Lula a hacer un discurso, y el presidente no le puede negar la entrada.
0: No, pero está bien recibirlo en su casa. Todo lo que hizo Orsi con Lula, que sí, sí. Fue a la casa allá. Se metió en la piscina de Orsi, que no la,
1: sí, pero el que no la había declarado. El partido de gobierno se embandera con determinado candidato.
0: Pero es así, la izquierda...
1: Con lo cual, el otro candidato tiene todo el derecho de decir, bueno, ustedes se embanderaron con el señor Lula, bueno, ahora vayan a embanderarse con Guyana.
0: La izquierda es así. Y se había transformado en ultraizquierda a nivel...
1: No, la izquierda no es así. La izquierda le hicieron así... con el tema de la solidaridad sudamericana, bueno, y de la integración ideológica.
0: Para mí esta izquierda, la que tenemos
1: en el continente... Son problemas muy diferentes en cada país.
0: Para mí es así. Y uno banca al otro. Y se van bancando, y te mando mi comando de campaña, te mando mi dinerito de acá,
1: Es una coalición, le gusta,
2: bueno, pero
1: gusta
2: una coalición. Eso pasa dentro de los partidos, también la derecha hace lo mismo. La derecha también hace lo mismo en diferentes puntos del país. Es el caso del presidente de Estados Unidos, que ha apoyado en Argentina lo que es Milei, lo que ha apoyado ahora a Bolsonaro en Brasil. Eso que la gente compre eso no, es otra cosa, pero...
0: Pero vos te parece apoyó. Sí, pero... ¿Cuál es el apoyo?
2: Y no sé, pero el tema arancelario contra Brasil, no sé...
0: Pero era contra todos.
2: Bueno, está, no, pero a Brasil, por el tema de Bolsonaro, se notó que era una fuerza...
0: Pero era contra
2: todos. Por lo que pasó con Bolsonaro, se notaba eso.
0: Pero era a 300 países, de golpe. No era que era contra Brasil.
2: No, claro.
0: No eran acciones contra Brasil. De hecho, eliminó la mayoría de los aranceles.
1: Yo lo que digo es una cosa. Por algo, en 3 años... se dio vuelta el mapa político de la forma que se dio.
0: Claro.
1: No busque justificaciones porque no las vas a tener.
0: Para mí
1: podrán no tener causales, pero no le busque justificaciones porque la izquierda fracasó. Y acá está fracasando con este gobierno.
0: Para mí hay que buscar causales. Por ejemplo, una causa importante es que Rusia ya no está inmiscuida en Cuba, en Venezuela, y desde ese lugar el resto del continente.
1: Te quedaba Brasil.
0: Claro, desde ese lugar, porque tiene lío con Ucrania, tiene lío con Polonia, tiene lío con todo lo...
1: Se está metiendo en problemas con la otra.
0: Ya se está muriendo soldados por millones, ya va el millón de soldados muertos, ¿no? Rusia es un escándalo que está pasando.
1: Lo que es un escándalo, como el pueblo ruso no reacciona frente a esto, ¿no?
0: Pero
1: son sus hijos los que le están matando.
0: Bueno, el pueblo ruso es así, acata.
1: Bueno, por algo fue zarista primero y comunista después.
0: Ellos acatan.
1: Peor asesino que Stalin, no hubo en la historia.
0: Ahora, lo que voy es, se suma lo de Bolsonaro. Yo estoy de acuerdo, Bolsonaro tiene su cuota. La inteligencia, la CIA, las empresas tecnológicas, las empresas de, ¿cómo se llama esto? De redes sociales. Todo suma para que la gente abra la cabeza y vea que los gobiernos de izquierda del continente... eran una chantada.
1: Pero
0: no estoy hablando de Uruguay. Hay que separar Uruguay, Chile de el aspecto.
1: Son dos países que se manejan de una forma distinta que el resto.
0: No, Uruguay y Chile no tiene. A ver, tiene sí, porque mucha gente me dice, pero ¿cómo? Y Castillo.
1: Sí, tienen los problemas ni de Bolivia, ni de Perú, ni de Ecuador.
0: Pero Uruguay tiene una centro izquierda y una centro derecha. La centro derecha que vendría a ser. La calle.
1: La coalición.
0: La calle, pero principalmente la calle como líder, no pertenece al grupo Trump. No está metido en el grupo Trump. El discurso de la calle va por fuera. Él se cree nacionalista. O sea que no se metan desde afuera.
1: Nacional es eso.
0: Y el Frente Amplio, si bien le encanta coquetear con Lula, con Cristina, con Evo, con Maduro, con todos, coqueteó con todos, era amigo de todos, el Frente Amplio todavía mantiene un pueblo importante que es de izquierda, que simplemente tiene el pensamiento de izquierda.
1: Porque el MPP, que era lo que menos uno podía esperar, se transformó en la centroizquierda. Pero si vas al Partido por la Victoria del Pueblo, vas a Casa Grande, vas al Partido Socialista, vas al Partido Comunista... te vas a encontrar a todos los ultras. Lo que pasa es que esos ultras quedaron reducidos a un 30% porque el MPP lo borró.
0: Igual el MPP yo no creo que sea centro izquierda.
1: Bueno, si tú decís que el Frente Amplio es centro izquierda y el MPP es el 70% del Frente Amplio...
0: No, pero yo creo que el MPP es centro izquierda, centro y ultra izquierda. Fíjate que hay varios personajes del MPP que son ultra izquierda.
1: Sí, pero no actúan como de ultra izquierda, porque están aburguesados al sistema político uruguayo. Sí.
0: ¿Qué es Caggiani para vos?
1: ¿Eh?
0: Caggiani.
1: Pero Caggiani es un pobre tipo.
0: ¿Pero qué es? Tirabomba, dentro del espectro.
1: Es un tirabomba como lo es el del Partido Nacional Da Silva.
0: Ahí va, pero Da Silva...
1: Pero es lo mismo.
0: Alguien si viene y dice, Da Silva es ultraderecha. Y bueno, podemos discutirlo. Podemos discutirlo.
1: Pero el Senado Frente Amplista actúa como actuaban los senadores blancos y colorados. Con la misma apatía, con el mismo acomodo, sí, con la misma pasividad.
0: Sí. 2 años le dieron al muchacho Edil de suspensión para hasta el 5 de octubre del año 2028 será suspendido del Partido Nacional, no puede ir, y tiene que devolverle la plata esta que le entregó al señor procesado por las drogas.
1: Yo creo que hizo bien el Partido Nacional, la verdad.
2: Sí, no, me llama la atención que él no tome esa iniciativa, no, está perfecto que lo haga en este caso el Partido Nacional.
1: Él pidió licencia, lo que tenemos derecho a renunciar.
2: Claro, él pidió licencia.
0: A mí me parece que ahí vos, como político, vos tenías que haber dialogado con él.
1: ¿Murió? Decir,
0: vamos, ¿qué negociamos algo? Bueno, está, no me mates, yo renuncio y quedamos todos bien.
1: Pero así murió al nacer.
0: A mí no, me
2: claro,
0: parece que...
2: ahí ya está.
0: Yo,
2: ya está.
0: Si fuera presidente del Partido Nacional, hoy... creo presidente de Brasil, de Frente Amplio y de Partido Nacional. Yo si fuera presidente de Partido Nacional le sacaba la roja. Roja.
1: ¿Y qué?
0: La roja. Suspendido, de por vida.
2: Bueno, pero sería lo ideal, lo que la gente esperaba, ¿no? La gente que vota en el Partido Nacional quería eso.
0: Ahora, o sea, cuando el diente está podrido, arrancalo.
2: Sí, pero
1: ahora,
2: es lo que uno quiere.
1: El tema es el cargo. Porque el cargo después siempre dicen, el cargo es mío, no del partido. Y los partidos reconocen que el cargo es de quien lo gane y no del partido.
0: Pero dejale el cargo... Dejalo ahí, no perteneces más al partido.
1: Sí, bueno, pero está ocupando una banca, pero que no... con un voto puede ser fundamental.
0: No, en Montevideo.
1: Y bueno, cuando votó ahora el fideicomiso, se votó gracias a blancos y colorados.
0: Pero vos hablalo, yo te tengo que echar. Lamentablemente te tengo que echar. Es como cuando Messi agarra la pelota con la mano. El juez viene y le dice, Messi, agarraste la pelota con la mano, te tengo que sacar...
1: Él dio una conferencia de prensa como pensando que con la disculpa y con su inocencia ya estaba todo. Claro. No se hizo cargo en ningún momento del desastre que hizo.
0: Capaz no era consciente de todo eso, ¿no? Ahora, me parece una medida liviana.
1: Estaba de pasión chino.
2: Y 2 años, sí, del Partido Nacional, ¿no? Sí,
0: Pero fíjense, 2 años termina en octubre el 28.
2: Sí, sí.
0: ¿Y el 29 qué hay?
1: Puede ser.
2: Y hay elecciones.
1: No,
2: y
1: porque las elecciones municipales son después.
0: Nacional va a trabajar.
2: Acá la gente dice, a Pedro Sánchez le salió bien llamar elecciones el 23 de julio de 2023. Todo el mundo en la playa, las consecuencias de los gobiernos de izquierda son desastrosas. Miren lo de Ceuta, dice Pablo por allí. Ahora, Gonzalo dice...
1: Tengamos en cuenta que España, porque la gente se olvida de las cosas. Este periodo de Sánchez duró bastante. Pero antes de llegar a este periodo, España votó 4 veces en 5 años. España votó 4 veces en 5 años.
0: Está muy mal.
1: Porque no había gobierno que aguantara. Y el grave problema que tiene el Partido Popular es que la mayoría se lo va a dar Vox, que es así que la ultra de la ultraderecha. Ese es el tema.
0: Igual España está como Perú, ¿no? Políticamente inestable, pero el país no está mal. El país tiene problemas, por ejemplo, la inmigración.
1: Pero es un país que surgió después del ostracismo que le había sometido Franco.
0: Pero digo, está bien España. La gente todavía se sigue yendo a España.
1: Sí, pero
0: cuando tiene problemas en Uruguay.
2: Uruguay se va a España, sí o
0: claro,
2: sí.
0: Claro, acá el uruguayo cuando tiene problemas, ¿dónde se va? A España.
1: La caída de Sánchez, ¿por qué se produce? Por el tema de los alquileres. Y la multitud que había el otro día en el centro de Madrid era increíble.
0: Pero ¿y si vienen con esa onda de que vos no podés tener más de 2 propiedades y que la gente tiene que tener... ¿Dónde se vio esto?
1: Y ese es el socialismo atrasado, la izquierda pacata.
0: Pero acá... ¿No creamos una ley de vivienda promovida? ¿Y quién compra la vivienda promovida? Compran los grandes dueños de
1: que es la gran crítica que se le está haciendo.
0: No,
1: porque la vivienda
0: el que no tiene
1: la vivienda promovida no estaba hecha para eso.
0: Bueno, entonces hacen leyes para que el que gane una vivienda sea el que corresponde, claro. El que no tenga vivienda. No, la vivienda promovida para que los dueños de vivienda tengan más vivienda.
1: Que le sale mucho más barata con menos impuestos
0: y te arranca la cabeza en el, en el
1: claro, y después cuando te lo venden te arranca la cabeza.
2: Acá dice: buenas tardes, Supertaba, la derecha uruguaya de no ir en el 2029 bajo el lema de común de coalición republicana se pierde en las próximas elecciones y nos convertimos en una Cuba del sur, dice Gonzalo Castro por allí.
0: No sean exagerados.
1: Si no van bajo el mismo lema les va a pasar otra vez lo mismo.
0: No sean exagerados. Primero
1: hay que asegurarse las mayorías en las cámaras.
0: Exacto. Yo creo que la coalición debe mirar por ese lado. Creo que tiene el mejor candidato para ir solo.
1: Por supuesto.
0: El mejor candidato para ir solo es este. Después no va a tener reemplazo.
1: No.
0: Después de eso, el Partido Nacional, la coalición tiene que ver todo esto ahora. Incluso me da la sensación de que sería bueno ir por coalición republicana con La Calle, porque es un personaje fuerte. Mañana van con Delgado, con Bordaberry, con Ojeda, y de repente la gente entra a desconfiar.
1: No pasa lo mismo.
0: El mejor momento para probar es ahora, con La Calle. Y además hay otra cosa. El Frente Amplio, igual yo soy consciente que el Frente Amplio no importa la figura, lo que importa es
1: la bandera.
0: Es cómo está armadito la izquierda. Si la izquierda está bien armadita, te pone una heladera y te gana. Si la derecha es muy distinto. La derecha necesita un gran candidato. Si no, no gana.
1: Ahora, el otro día tenía una encuesta muy interesante y es increíble lo que pasa dentro del Frente Amplio, ¿no? Las dos figuras más populares siguen siendo Orsi y Lucía Topolansky. Y la tercera, que está como 20 puntos más abajo, es Carolina Cose, que ya están diciendo que junto con Blanca Rodríguez podrían ser las dos candidatas mujeres a la presidencia. O sea que Carolina, que se va a postular como candidata, no me cabe ninguna duda.
0: ¿Pero por qué no lo haría?
1: Es una mujer muy rechazada por mucha gente.
0: Pero ella tiene su grupo. Y sí, tiene el Partido Comunista que la apoya.
1: Sí,
2: pero sí, el Partido Comunista amplia,
0: la que es más difícil que pase eso es Blanca.
1: Pero es amplia minoría frente al MPP. Y Blanca tiene el MPP.
0: Pero fíjate una cosa. ¿Vos crees que el Pacha le va a permitir que Blanca sea ella la candidata?
1: Y depende de lo que le haya dicho Mujica. No te veas que Mujica dijo que Blanca era la solución si Cose no aceptaba. Y ya la colocaba de vicepresidenta directamente. Que fue una de las cosas ofensivas. Porque al fin y al cabo la trató como si fuera un repuesto.
0: Mire, Mujica le dijo a Lula que no se presente más. Que se vaya ganador. ¿Y qué hizo Lula? Se presentó.
1: Y se va a ir,
0: se va a ir perdedor. Si Lula hubiera hecho lo que hizo Mujica, que con La Calle hizo las encuestas, porque las encuestas, la gente piensa que las encuestas aparecen en la tele. No.
1: Si son serias.
0: La paga el partido.
1: La paga los partidos.
0: Y le presentan a. La encuestadora va a la chacra y le dice a Mujica: mire, usted va a perder con La Calle, no se presente. Bueno, Mujica hizo eso. Mujica fue.
2: Sí, aparte igual.
0: Pagó la encuesta, le dijeron: mire, va a perder por 2-3 puntos.
1: ¿Y cómo es?
0: Mejor no se presente porque va a quedar en el colectivo como un perdedor.
1: Y como él tenía una imagen inmaculada en el sentido de que era una figura internacional, ¿para qué se iba a arriesgar?
0: Se quedó tranquilo y murió siendo un grande en la izquierda.
1: Sí,
0: si hubiera perdido, ojo que esa sensación ya empieza a cambiar.
1: Pesa
0: mucho.
2: Sí, no, pero pasa, creo que Lula ve que si no es él, no hay otro.
1: ¿Pero por qué? Por lo mismo que yo le decía a Henry. ¿Qué pasó con Sanguinetti y Jorge Valle? Fueron tan excluyentes en el Partido Colorado.
2: Ah, no, claro, pasó exactamente lo mismo.
1: El Partido Colorado se quedó sin nadie.
2: No, 7 veces, ¿no? 6, 7 veces con esta, Lula, por candidato.
1: Yo le decía que riente en todo el estudio. Tuvo la suerte de que se encontrara con que La Calle se construyó como un líder. Pero cuando era diputado, a nadie se le podía ocurrir, ni medianamente, por más que se llamara La Calle, que iba a ser el presidente de la República.
0: Para mí, con Orsi queda demostrado que la izquierda puede inventar una figura de un día para el otro.
2: No, pero esa figura la inventó Mujica.
1: No, pero no es que la inventó.
0: Pero
1: es que pero la oposición no le puso contrincante. La fórmula Delgado-Ripoll, ¿a quién iba a ganar?
0: Pero entiendo.
1: Los blancos se equivocaron cuando votaron 70% a Delgado, no sé por qué. Porque Delgado hizo la imagen, como yo te decía, de primer ministro durante la pandemia y después se desinfló como un globo de gas.
0: No, yo tengo otra explicación para eso. Y ya le he dicho. ¿Delgado le ganó a Laura Raffo? Porque Delgado tenía estructura.
1: Y bueno.
0: Y le ganó la estructura. la 404, la 400, la García.
1: Es demasiado.
0: Pero si te apoya García, te apoya la 404, te apoya el herrerismo, te apoya todo el mundo, y vos vas con todo el chiquitaje.
1: Bueno, Javier García se equivocó, porque se encontró con un contrincante que perfectamente podía haber sido él, ¿no?
2: No, pero faltó una gestión directamente también del Partido Nacional, que en el Frente Amplio sí se dieron cuenta, que fue Mujica, que se dio cuenta que podía ganar con Orsi, y que, en mi opinión, faltó un poquito de la calle Pou adentro del Partido Nacional, intentando hacer algo, intentando, ya que es el líder, el cra del Partido Nacional, decir, che, vamos a ver cómo viene la cosa. La gente no quiere a Delgado, ¿por qué poner a Ripoll? Que fue lo que hizo, en este caso, Mujica del otro lado. Armó todo y ganó Orsi.
0: Pero la calle era el presidente.
2: Bueno, no entiendo.
0: Y si siempre criticamos, el presidente no se puede meter.
1: Pero escúchame, pero esto es lo que yo nunca entendí. ¿Por qué? ¿Por qué? Pero pues, Delgado, por más que sea presidente de la República, puede tener una entrevista con el secretario de la presidencia, que es Delgado, y decir, ¿no te das cuenta que estás haciendo macana tras macana? ¿No te das cuenta que estás grabando con cara de aburrido? ¿No te das cuenta que decís que no sos carismático? ¿Hasta dónde querés llegar?
2: Claro, eso es lo que se cuestiona muchísimas personas preguntando, diciendo, no, la calle quería perder. Muchísimas personas creen que la calle quería perder para volver ahora.
0: Yo reitero lo que dije, la derecha necesita un gran líder para ganar. Y no es fácil lograr construir un liderazgo firme. No, solo pocos están destinados.
1: Pero el gobierno de la calle no fue un excelente gobierno, pero tampoco fue un mal gobierno como lo pintan por ahí. No era un gobierno para que lo echaran por 100.000 votos como lo echaron.
0: A ver, la gente lo que opina del
1: gobierno
0: de la calle...
1: Porque todos los plebiscitos en los que participó la calle, por 1%, perdón, lo ganó todos.
0: Para mí el gobierno de la calle en nota sería un muy bueno. ¿No? No, 60% es un 6.
1: Me conformo con bueno.
0: 60% de la gente.
1: Pero no fue malo.
0: Cree que estuvo bien. Entonces es un muy bueno. Podía haber sido regular.
2: Pero hay, a mí me deja...
0: si la gente desaprueba, regular. O regular deficiente. Tampoco fue sobresaliente.
1: No,
0: porque en un país que está polarizado como el nuestro.
1: Este país ningún gobierno va a ser sobresaliente.
0: Nunca va a ser sobresaliente.
2: Sí, yo creo que sí es.

0: varios se fueron a descansar.
1: Mucha gente.
0: ¿A vos te parece que cuando vos tenés un balotaje, te vas a descansar a Punta del Este un fin de semana y ya que estamos, aprovechamos 3, 4, 5 días más?
1: Bueno, mucha gente criticó eso.
0: Y bueno.
1: Es que hubo gente que, incluso intendentes también, que una vez de que salieron airosos de sus contiendas, no les importó más.
0: Y otra cosa que por la que ganó el Frente, a mí me parece que la enfermedad de Mujica, decir que esto era por él, fue un golpe bajo en mucha parte de la población.
2: Bueno, no, pero jugó
0: pero
2: eso.
0: Pero es una carta política.
2: No, sin duda, como la carta que intentó Delgado a última hora, reunirse con el presidente de la República en el Facal, que no le salió tan bien, pero fue la última, sí. Fue el manotazo de Ahogado que intentó, pero que no le salió.
1: Te estoy diciendo, ¿por qué esa entrevista no se dio antes?
2: Claro, es la duda. Acá dice...
0: Yo tengo la información de que Delgado y La Calle están quebrados.
1: ¿Cómo?
0: Están quebrados. No hay relación.
1: Y bueno, pero ¿quién?
0: No hay relación entre el candidato a la presidencia y el expresidente.
1: ¿Pero quién impulsó a Delgado?
0: La Calle.
1: ¿Y entonces?
0: Pero Delgado se agrandó.
1: Bueno,
0: se comió. ¿Viste cuando en el barrio dice, pero ¿a quién le ganaste?
1: Se creyó el personaje.
0: Se creyó que era el presidente
1: de la República. Pero ahí donde La Calle lo tenía que haber bajado a tierra.
0: Pero no lo podés bajar. Porque a un agrandado vos no lo bajás. Vos le decís, che, estás muy agrandado. Y te dicen, no, si me envidias. Es la típica, ¿no?
2: Yo lo he visto a Delgado y veo un rechazo por parte de la gente a Delgado.
1: Y dentro del partido también.
2: Sí, dentro del partido también, pero hay un rechazo de la gente. Porque vos ves a La Calle, se llena gente, y ves a Orsi también, obviamente con sus militantes. Pero a Delgado lo tienen como perdedor y lo dejaron por eso.
1: Aparte, él ganó la presidencia por el acuerdo político que hizo con el sector de Laura Raffo. Pero la elección, voto a voto, el presidente era Javier García.
2: Claro. Acá dice, con mucho respeto, el Frente Amplio, le pongan a quien le pongan, para presidente lo van a votar, como el peronismo en Argentina, votaron a Alberto, a Massa, votan a una planta si se les pone adelante, dice Alejandro Nogueira por allí.
1: Si una planta con Martínez, la coalición trabajando pudo ganar.
0: Ah, pero
1: el problema es que hay que trabajar para ganar.
0: Perdóname, pero Martínez era mucho más político que Orsi.
1: Pero era una planta. Porque también se eligió una vicepresidenta que, por favor, ¿quién la conocía, la Villar?
0: No, sí, fue muy malo. No estoy de acuerdo con eso.
1: Y demoró una semana para elegirla, además.
0: Sí, hizo todo mal.
1: Y demoró una semana después para reconocer la victoria de La Calle.
0: No, La Calle fue el que lo apuró. La Calle al otro día apareció con una mujer y él tuvo que, de alguna manera, hacer lo mismo. Porque vos no podés ir con un hombre cuando ya el otro te presenta a una mujer en
1: ahí,
0: su fórmula, y vos sos la
1: otro tema. Si la coalición va bajo el lema coalición, el presidente del Partido Nacional y vicepresidente del Partido Colorado, déjense de jorobar con que tiene que haber una mujer necesariamente. ¿Por qué?
0: Ah, yo estoy... No sé, no entiendo tampoco.
1: ¿Por qué?
0: Aparte, no, la mujer de dos. Como que la mujer es la B.
2: Sí, no, la no gente...
0: No me parece bien.
2: La gente habla de ver a La Calle junto con Bordaberry, que yo no creo que pase eso, no creo que el ego de ambos le dé para juntarse. Quizás veo un La Calle con Ojeda.
1: Con Ojeda, sí, Ojeda.
2: Pero, claro, pero con Bordaberry, que sería lo ideal, en este caso, para una coalición, que sería dos buenas personas.
0: Primero
2: para eso
0: se tendría que formar la coalición republicana.
2: Ah, no, claro, se tendría que formar la coalición republicana, pero no los veo a los dos.
1: Estamos hablando de eso, a la coalición republicana. Si vota separada, corre el riesgo de volver a perder.
0: Sí, yo creo que no.
1: Porque cuando ganó, ganó porque Manini le dio el 11% de los votos. La gente se olvida de eso, que los blancos son 30 y no hay tutía. Los colorados son 15 y no hay tutía, y eso es 45. Y dos del Partido Independiente, 47. Y si no tenés otro que te vuelque la balanza, que en ese caso fue Manini, que dio el campanazo de 54 a 39... la quedas de nuevo.
0: Para mí uno de los políticos que va a funcionar bien como bisagra,
1: digamos,
0: articulador, va a ser Lust. Porque yo, la información que tengo es que...
1: Pero
0: hay un sector,
1: se integra la coalición.
0: Sí, hay un sector del Partido Colorado, que hay gente pesada del Partido Colorado, parece que ya lo tienen fichado. Ya está fichado.
1: Sí, el tema es que él pida pase. Porque
2: está
1: ahora
2: muy en los medios,
1: partido.
2: Luz. Lo veo saliendo muy en los medios.
0: Y saliendo el país.
2: Está saliendo el país. Pero, conferencias en diferentes departamentos.

0: ¿Y qué pasa? Si se va al Partido Colorado, podría ser un buen candidato a vice.
1: Podría.
0: ¿Entendés? Porque va por el Partido Colorado. Aparte, es de sangre blanca.
1: El problema
0: porque
1: es que
0: él nace, él mismo dice,
1: el problema
0: sí,
1: es que
0: él es blanco.
1: El problema es el antagonismo tan grande entre Ojeda y Bardaberry. Poner a uno de los dos es morderle la oreja al otro.
2: Ah, no,
1: esa es la
2: sin
1: verdad.
2: Duda, sin duda,
0: pero
2: votan.
0: Tanto Bardaberry como Ojeda saben que tienen limitaciones. Si no se dieron cuenta hasta ahora.
1: No, Ojeda sería ideal para la calle.
0: Un techo.
1: Porque Ojeda lo dijo, Ojeda es admirador y enamorado de la calle. Sí. Le diría amén a todo, como le dijo Sanguinetti, que demostró no solo gobernabilidad, sino ya estar viejo y sin ganas de combatir. Porque Sanguinetti se hizo el chancho rengo y lo apoyó a la calle en todo, como si fuera el Colorado de toda su vida.
0: Por bueno, favor. Pero lo, el primero que articula para que se forme esta
1: pues
0: coalición republicana, no sé qué nombre va a tener, pero
1: ahora es coalición republicana.
0: Por eso,
2: me
0: digo,
2: imagino que también.
0: Para la elección, digo.
1: Ah. Sí, ganó con el lema ese en Salto.
0: Yo creo que Sanguinetti es el articulador para que todo eso ocurra. Él y la calle.
1: Claro.
0: Él y la calle.
1: Cuando llevó a la calle a la Reniega a su casa y le dijo, bueno, o se juntan o la quedamos.
0: Por eso no creo en esto que dice Pachi de egos, de Bardaberry. Ellos van a poner el Colorado que sea de servicio.
1: Sí,
0: digamos.
1: Pero entre ellos no.
0: Pero capaz que no se quieran quemar como presidente. Miren que es tremendo. Claro,
2: pero presidente. Va a pasar también, Henry, lo que decías hace algunos minutos atrás, que el otro va como ganador casi seguro. Vas a hacer una coalición republicana ahora justo... que vas a ir como ganador casi seguro.
0: Pero el Partido Colorado puede, por ejemplo, imponer su figura femenina. Y no es ni Ojeda ni Bardaberry.
2: No, podría ser, pero estos dos son muy pesados para poner a otra persona.
0: Te mando mi figura femenina y ahí está.
1: H, la traemos de Portugal.
0: Sería excelente, ¿no?
2: Imagínese.
1: La calle H, ¿qué te parece?
0: La calle H.
1: Aparte suena espectacular.
0: Sí, la calle H.
2: Dice por allí, derecha, izquierda.
0: Lo veo más con Blanca H o Cose H. Que H en el
1: no,
0: Partido
1: dos mujeres, no.
0: Yo creo que en la si quiere seguir en la política tiene que irse al Frente Amplio.
2: Y lo va a hacer, lo va a hacer.
0: 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Otro tema interesante fue lo de que Gandini no declaró que era, digamos, que Conexión Ganadera... había puesto plata, no sé cuánto dinero, pues averiguame cuánto dinero puso. Y que ahora, cuando Conexión Ganadera entra a pagar, bueno, estaría entre los que tienen
1: está
0: para
1: dentro
0: cobrar.
1: Los que van a cobrar es porque invirtió mucha plata.
0: Está, pero no, podías poner 10 mil dólares, 20 mil,
1: no,
0: 100 mil.
1: De poca plata no van a cobrar nada.
0: El hecho acá es que no declaró en la declaración jurada.
1: ¿Ves? Entonces, otra manchita.
2: Claro, más, acá hay una nueva. Perdón, que va saliendo algo más sobre Gandini. Lo voy a revisar en un ratito, sí. y ahora después lo digo a ver qué es lo que pasó. Pero es lo que decía Henry por allí. Búsqueda sacó un informe el día 2 de octubre en donde dice que Gandini y su esposa están entre los acreedores que empezaron a cobrar ya la deuda de Conexión Ganadera, un crédito que él no declaró a la JUTEP. Eso es el título de Búsqueda el día 2 de octubre.
1: Y bueno, otro temita más, ¿ves? Así se van embarrando de a poco.
0: Sí. Lo de Gandini es raro porque pasa que son muchas cosas, ¿no? Mucha cosa, una arriba de la otra. Esto me parece que no da. Esto no da.
2: 67 mil dólares. Parece que ya hay una denuncia, Henry, por eso estaba revisando esto.
0: Claro,
2: parece ya que denunciaron esto ante la Junta de Transparencia y Ética por no haber declarado la inversión de su esposa en Conexión Ganadera por 67 mil dólares. En su última declaración jurada de bienes informaron fuentes del organismo allí de la
1: JUTEP. ¿Sabés lo que pasa?
2: De la JUTEP, ¿no?
1: Acá si vos decís, bueno, acá de ¿cuánto es? ¿Cuánto? ¿68 mil dólares? Más la compra de
2: 67 mil dólares.
1: Son 70 tanta plata Gandini para comprar un cambio, para depositar en Conexión Ganadera, para. O sea,
0: son 60 mil.
1: Un senador no le da para tener tanta cosa, ¿no?
2: Claro, él sigue defendiéndose eso, como decís vos, Henry, que no, que pensaba que no le iban a volver esa plata jamás.
0: No sé. Sueldo. Secretaria. Partida. En 2 meses de sueldo se tiene esa inversión
1: todo en lo que quiera.
0: Y no después sé. Aparece el otro, como se llama, Botana, y dice que no le alcanza el sueldo.
2: No, bueno, eso es tremendo, ¿no? No, hay cosas que uno piensa que es
1: inteligencia artificial.
2: Es broma.
1: Bueno, ¿sabes por qué no le alcanza Botana? Porque no. El intendente de Cerro Largo es el que tiene el sueldo más alto en el país. Entonces, claro,
0: estaba acostumbrado
1: mucho más como intendente, como senador, que vivo.
0: Y ahora tiene que vivir acá en Montevideo, que es todo caro todavía.
1: Y aparte, bueno,
0: allá en Cerro Largo es mucho más barata la vida.
1: Por supuesto, y la frontera. Claro. 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
0: Miren lo que pasó el domingo, ayer, con un auto que quedó parado en un semáforo, acá en Montevideo estoy hablando. Miren que esto no son esas noticias que dicen el título y después le dicen, pasó en Bangladesh.
1: ¿Qué pasó con el auto?
0: Acá, en Montevideo. Quedó parado el auto en el semáforo. Y los de atrás, bocina, ¿no? Bien, vamos, movete. Pero muchos se están mirando el celular.
1: El auto no se movía.
0: Muchos se están mirando el celular y no se dan cuenta. Semáforo. Y los de atrás, bocina, ¿no? Bien, vamos, movete. Pero muchos se están mirando el celular.
1: El auto no se movía.
0: Muchos se están mirando el celular y no se dan cuenta. Pero ¿qué pasa? Se arrimaron a la ventanilla, le golpearon al muchacho.
1: Y se murió el conductor.
0: Ahí está.
2: Qué tremendo, ¿eh?
0: Ahí está el video. Los que están en YouTube lo van a ver. A los que están en radio,
1: está
0: yo les
1: cuento.
0: Está
1: muy entretenido.
0: Sí. El auto quedó parado en el semáforo. El semáforo se pone en verde. Los autos empezaron a tocarle bocina. Esto le cuento a la gente de la radio, ¿no? Mientras allí ven el videíto en el YouTube. ¿Y qué pasa? Cuando se acercaron otro conductor de taxi y uno de una moto, se acercaron a ver qué estaba pasando, descubrieron que el hombre se había quedado dormido, pero completamente dormido.
2: Sí, yo creo que sí, ¿no?
0: Bueno, yo no sé si de la droga, del alcohol,
2: sí, pero aparte
0: del sueño.
2: Que le están golpeando allí en la ventana y cómo no te vas
1: porque
2: a despertar.
1: Para que te quedes dormido.
2: Estabas muy, muy cansado.
1: En pleno centro,
0: si
1: en
0: tenés
1: esquina.
0: Si tenés sonido es gracioso porque le dicen, le golpeaban.
1: Pero aparte, fíjate,
2: a ver, dame
1: que es un sueño
2: audio
1: instantáneo.
2: Por ahí, Martín, a ver si dice algo.
0: Tuvieron que golpearle la ventana, mirá. Y dijeron que iban a llamar a la policía también. Borracho totalmente, ¿no?
3: Está desmayado, él lo decide, por ahí, de también ahí me estaba el químico, ¿no? Ahí quedó.
4: Yo le estaba poniendo aire a la moto y vi que pasaron como 2 luces.
1: ¿Nadie se le ocurre abrir la puerta?
0: No, intenta, sí, está trancado, está trancado, porque está adentro. El auto quedó prendido.
3: Está todo trancado.
0: Prendido. Por eso está con el bloqueo.
2: Claro, ahí dice, está todo trancado. Hay un trabajador despedido ya allí.
0: Porque tenían miedo que atropellara a alguien para adelante, ¿no? Se despertara y.
1: Ahora vos te das cuenta que para tener un sueño instantáneo en un semáforo tenías que venir muy mal.
2: ¿Qué son es esa?
0: Bueno, a ver, déjame ver.
2: Pasa que no se ve mucho.
0: Los autos van y vienen. Es una calle.
1: A las 8 de la mañana vendría alguna festichol,
0: ¿no? Claro, de algún boliche. No, es una zona céntrica, ¿no? Está claro, ahí pasa un verde.
2: Sí, pasa que ni la información da ahí respecto a esto porque no se ve en el video.
1: No terminó la historia. Trajeron a los bomberos para sacarlo.
2: ¿Qué pasó, Henry?
0: No, creo que lo terminaron despertando. O llamaron a la policía.
2: Sí, creo que llamaron a la policía y allí lograron despertar.
0: ¿Qué haces con esta gente? Porque es un peligro. Para mí, estos individuos, ahora fuera de broma, porque
1: se te duerme manejando.
0: Claro, son un peligro. De hecho, el auto está chocado. ¿Ven? Se ve que atropelló un costado ahí.
2: Ahí se ve la zona, mirá, Henry.
0: A ver, dale para atrás. Parece 21 de septiembre, ¿no? Parece 21 de septiembre.
1: ¿21 y Sarmiento puede ser?
0: Puede ser, sí, parece 21 de septiembre.
2: Qué tremendo.
0: Es que se ve muy poquito también, ¿no?
1: En fin.
0: Pero a este chico hay que sacarle la libreta. No sé, mostraron.
2: Mirá, y mueven el auto y no se despierta, mire ahí.
0: Sí. Mirá. En la cabeza. Totalmente dormido. Bueno, hay gente que tiene dificultad para despertarse, ¿no?
1: Quedó anestesiado.
2: No, pero vos pensás que está muerto. Ahí se despertó.

0: Hay gente que se duerme en un segundo. Ahí se. Ah, pero yo le diría.
1: Ah, no, esta persona está.
0: Totalmente mal.
2: Bajar el vidrio. No.
0: Ahí está, mira. Ahí se despierta.
2: Escuchame.
3: Tranquilo.
2: No, pero escuché una cosa. Achicá un poco en el costado ahí. Quédate para atrás. No manejes así.
3: En mi casa de ahí a una cuadra.
4: No te agarramos, tranquilo.
2: Escuchame, orillate y no manejes así.
0: ¿Cuánta gente sale muy borracha a manejar? Son los que provocan los accidentes los fines de semana también.
1: No, qué tremendo.
0: Digo fin de semana porque es cuando...
1: No, y esto acá por suerte no pasó nada, ¿no? Que en un semáforo se durmió y que la gente se dio cuenta, porque podría haber terminado peor, y aparte la voz como habla se nota que tomó demasiado.
0: Sí, pero si te quedas durmiendo en un semáforo...
5: Viajó anestesiado.
0: No, es un peligro real. Yo le sacaría la libreta.
1: Mira, ahí
0: tenés la matrícula.
5: Ahí empezó a andar.
1: No, claro, pero le piden que lo deje ahí, pero que se vaya caminando. Pero dice que vive una cuadra de ahí.
0: No llegó a la casa.
1: Claro, dice, viste que le preguntan y le dice, no, yo estoy a una cuadra de mi casa. Ah. Así que bueno, dice, no, déjalo acá y andate caminando a tu casa, entonces das una cuadra.
0: Qué peligro, ¿eh? 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
1: Dice por allí, yo me sumo a cualquier viaje que vaya Marfetán, dice por allí Nicanor. Entendí que...
5: Ya les dije que me despedí de los aeropuertos, de los trenes y de los buses. Me falta despedirme de los...
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1: ¿Qué tal, amigos? Comenzamos a informar en este lunes 5 de octubre de 2026, saludando a CW96 Radio G de Durazno.
2: Aquí están los titulares de las principales noticias de esta edición de Inforrami.
3: El departamento de Rivera es desde esta mañana el escenario central del lanzamiento de la 19ª Semana Nacional de la Seguridad Vial.
1: El Partido Colorado ratificó su postura de impulsar la interpelación al ministro de Trabajo, Juan Castillo, por el conflicto portuario y la situación del frigorífico Tacuarembó.
3: Productores granjeros de Salto manifestaron su malestar ante la falta de concreción de los aportes económicos del gobierno que se habían prometido tras el temporal de julio.
1: El Ministerio de Economía evalúa establecer una ventana transitoria con tasa cero para la importación de vehículos eléctricos ante el inminente cambio impositivo.
3: El Ministerio de Salud Pública arranca hoy la ampliación de su campaña especial de vacunación contra el meningococo dirigida a adolescentes.
1: La deuda acumulada de la industria frigorífica con el sistema bancario uruguayo alcanzó los 557 millones de dólares al cierre de agosto.
3: La Comisión de Población y Desarrollo de Diputados va a avanzar en el proyecto para evitar que jóvenes adultos regresen al INISA a cumplir penas pendientes.
1: La 53ª edición de la Semana de la Valleja se desarrollará desde el miércoles 7 al 18 de octubre con espectáculos musicales gratuitos en Minas y 13 localidades.
3: El Ministerio de Turismo proyecta una temporada estival con cauteloso optimismo y ratifica la extensión del IVA cero para no residentes hasta abril de 2027.
1: La Operación Golfo desarticuló una red de narcotráfico y explotación sexual con 35 condenas tras 32 allanamientos simultáneos.
3: La Operación Alcatraz permitió la detención de 11 personas vinculadas al ingreso de drogas en las cárceles de la región este.
1: Un ciudadano uruguayo de 31 años fue acribillado a balazos en un presunto ajuste de cuentas en el barrio porteño de Palermo.
3: Flavio Bolsonaro va a disputar el balotaje presidencial en Brasil frente a Luis Ignacio Lula da Silva tras imponerse con el 47% de los votos en la primera vuelta.
1: Plaza Colonia resignó su liderazgo en la segunda división profesional al caer derrotado como local por 3-1 ante Cerrito, en una jornada donde Oriental de La Paz aprovechó para convertirse en el único puntero del certamen con 45 unidades.
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2: Desde la Asociación de Radios del Interior y para todas sus emisoras afiliadas, y cuando estamos comenzando a promediar la jornada de este lunes 5 de octubre, iniciamos el desarrollo de la información adelantada en titulares y lo hacemos desde el departamento de Rivera, donde desde esta mañana se realiza el lanzamiento oficial de la 19ª Semana Nacional de la Seguridad Vial, que comenzó a desarrollarse bajo el lema Movilidad Segura, Compromiso Común. Las actividades inaugurales comenzaron temprano en el Salón de Actos de la Intendencia Departamental, con la presencia del presidente de la Unidad Nacional de Seguridad Vial, Marcelo Metediera, y autoridades locales que encabezaron la presentación técnica de la nueva guía para motociclistas titulada Tu Moto y Vos. Posteriormente, una masiva marcha denominada Marcha por la Vida congregó a vecinos y autoridades que caminaron desde la Plaza Artigas hasta la Plaza Internacional para concientizar a la población. La campaña nacional se extenderá hasta el próximo viernes en todo el territorio uruguayo, con talleres educativos, ferias interactivas a cargo de las unidades locales y controles preventivos en rutas, buscando reforzar la seguridad vial en medio del flujo vehicular habitual de la jornada.
3: Una de esas líneas de trabajo tiene que ver con cómo preparamos a la sociedad desde otro lugar, y el sistema educativo juega un papel importante en todo eso. Por eso logramos acordar con ANEP, en ese programa que ANEP tiene de ampliación del tiempo educativo en todo el país, poder incluir una materia taller, que trabaje los temas de seguridad vial. Que a su vez acordamos con el Congreso de Intendentes, que pone los recursos humanos para poder llevarla adelante. Estamos hablando de 54 centros educativos de todo el país, liceos y UTU, y de 92 facilitadores puesto por las intendencias. La UNASEP capacitó a esos facilitadores, porque la materia es un semestre y tiene 11 módulos para abordar, que van desde el rol del peatón, el rol del conductor, el espacio público, los problemas sanitarios, las leyes físicas y el tránsito. O sea, abarca un montón de situaciones cotidianas que esperamos con esto preparar a la sociedad, como decía, para abordar los temas de tránsito desde otro lugar. Se comenzó a trabajar con ellos, están hoy, decía, esos 54 centros educativos a disposición, coordinando con las direcciones de tránsito de las intendencias, pero esta semana pasada comenzó a funcionar el primer centro educativo. Estamos hablando de UTUS y de liceos de todo el país, todos los departamentos van a tener centros educativos, pero arrancó en Tacuarembó, y una vez finalicen las vacaciones de septiembre, se van a estar sumando además más centros educativos en Tacuarembó, pero también Cerro Largo, Florida, Paysandú, San José, Rocha, que ya tienen fecha de comienzo de la materia, y el resto de las intendencias y centros educativos están coordinando para llegar a cubrir todo el país. Yo siempre pregunto cómo podemos pedirle a alguien que cambie una conducta de algo que no conoce. Y para andar en el tránsito no es solo el conductor de un vehículo, también el peatón, o ese peatón que agarra una bicicleta o un monopatín, ¿no? ¿Cómo está preparada esa persona para enfrentar los problemas del tránsito? Entonces, entendemos que pase por el sistema educativo y la gurizada se prepare, nos va a dar otra preparación de la sociedad, como decía, para abordar esta temática.
4: Flavio Bolsonaro se impuso este domingo con el 47% de los votos en la primera vuelta de las elecciones presidenciales de Brasil y disputará el balotaje con el actual mandatario, Luis Inácio Lula da Silva, según confirmó el Tribunal Superior Electoral.
5: Es hora de a gente mostrar a verdadera fotografía do Brasil de hoy y o Brasil que a gente quer. Entonces, a partir de mañana, a gente começa uma nova campanha.
6: Mas eu fiquei muito feliz com a quantidade de brasileiros que foram às ruas, foram às urnas, melhor dizendo. O que eu tenho para falar é que o Lula está disputando o poder. Ele já disputou 7 eleições presidenciais. 7 eleições presidenciais. Ele está preocupado com o poder. Eu estou preocupado com o futuro do Brasil.
4: La segunda vuelta quedó fijada para el próximo 25 de octubre, tras una jornada en la que el candidato del Partido Liberal consiguió más de 56 millones de sufragios, superando por algo más de 2 millones de votos al líder del Partido de los Trabajadores. Ninguno de los dos principales aspirantes alcanzó el 50% necesario para definir la contienda en esta instancia, por lo que la definición política del país vecino se trasladó a las urnas dentro de 3 semanas. Muy por detrás se ubicaron los demás contendientes, destacando el escritor Augusto Curi y otros dirigentes que no alcanzaron el 3% de las adhesiones. El proceso electoral también definió bancas parlamentarias y gobernaciones en un clima de alta expectativa regional que anticipa una definición sumamente disputada para el primer día de enero de 2027.
7: Así que vamos a ver algunos de los datos que nos dejó la elección. Hubo candidatos eliminados, nosotros hablamos de Lula y Flavio Bolsonaro, pero hubo otros candidatos, recién nombrabas al tercero, que no llegó al 3%. Bueno, todos esos candidatos eliminados sumaron en conjunto un 7,82% de los votos válidos y la mayoría de ellos son de centro derecha y derecha. Hay que ver ahora a qué candidato deciden apoyar estos candidatos eliminados y hacia dónde van a ir finalmente esos votos. No solamente cuentan esos votos, sino también quienes no votaron. La abstención también cuenta en estas elecciones porque hubo un 21,07% de los electores que no fue a votar. Así que vamos a ver qué pasa en estos 20 días que restan hasta la segunda vuelta. Porque el próximo 25 de octubre, en 20 días, más de 158 millones de votantes van a tener que ir a votar nuevamente, Rafa, entre Bolsonaro y Lula.
2: Aquí en nuestro país, el Partido Colorado ratificó su postura de impulsar la interpelación al ministro de Trabajo y Seguridad Social, Juan Castillo, en la Cámara de Diputados, a pesar de haberse alcanzado un preacuerdo por el conflicto en el puerto de Montevideo. La iniciativa anunciada por el diputado Adrián Yuri busca interrogar al jerarca no solo por la prolongada disputa portuaria y la demora en la aplicación de servicios mínimos, sino también por el impacto sobre el empleo de calidad y la situación del frigorífico Tacuarembó, que envió a 1.300 trabajadores al seguro de paro. Yuri cuestionó la actuación del ministerio en la mediación y señaló que la resolución final recayó en la Secretaría de Presidencia.
8: Ante el anuncio, el diputado nacionalista Juan Martín Rodríguez consideró que su par colorado se precipitó al hacerlo público antes de que el Partido Nacional formalizara una respuesta coordinada dentro de la coalición. Asimismo, la comparecencia prevista del ministro ante la Comisión del Senado debió posponerse a solicitud de la propia Secretaría de Estado debido a las negociaciones en curso, lo que motivó que los colorados proyecten presentar formalmente el pedido de interpelación este martes en la reunión interpartidaria para llevar la votación en el plenario de la Cámara Baja el próximo miércoles.
2: En tanto, el directorio del Partido Nacional se reúne este mediodía para analizar por primera vez las derivaciones políticas de la Operación Trazador, el operativo antidrogas que derivó en la condena por lavado de activos de Pablo Leyva, quien cumplía tareas en la Secretaría del Edil Nacionalista Gonzalo Gómez. Ante la situación, Gómez solicitó licencia en su banca departamental y en el propio órgano partidario, y este martes comparecerá ante la Comisión de Ética de la Colectividad. En paralelo a la reunión de hoy, el senador nacionalista Javier García reclamó la creación de una comisión para reflotar la discusión sobre los allanamientos nocturnos, argumentando que las organizaciones criminales operan con impunidad durante la noche y ocupan espacios donde el Estado perdió presencia territorial, aunque descartó que el caso evidencie una infiltración del narcotráfico en el sistema político uruguayo.
9: Eso que veíamos en las series de Netflix hace un tiempo pasa en Uruguay hoy. Barrios están dominados por el narcotráfico, donde el Estado se retrajo y lugar que deja el Estado libre lo ocupan los narcos y los criminales, que tienen la administración, entre comillas, administra justicia, dicen quién vive y quién no vive, el ministro no ejerce la autoridad. ¿Cómo va a ejercerlo un ministro que antes de asumir dijo que la batalla contra los narcos están perdidas? Da la discusión y todo el Frente Amplio para habilitar los allanamientos nocturnos. Necesitamos soluciones de fondo, no se le puede regalar a los narcos 12 horas en el día, la noche, donde hacen lo que quieren, destruyen pruebas, trafican armas, drogas, porque la policía y los jueces tienen las manos atadas.
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2: Retomamos la información en esta edición de Inforami del lunes con noticias del interior que interesan a todo el país.
3: Los productores granjeros de Salto manifestaron su malestar ante la falta de concreción de los aportes económicos prometidos por el gobierno tras el temporal del 18 de julio, que provocó pérdidas estimadas en 50 millones de dólares. El reclamo fue ratificado por el coordinador del Comité Departamental de Emergencias, Aquiles Mainardi, quien advirtió que el sector productivo continúa muy golpeado y con numerosas estructuras de invernaderos destruidas en el territorio departamental. La tormenta afectó a cerca de 300 productores y perjudicó gravemente la capacidad de abastecimiento de frutas y verduras hacia el resto del país, según detallaron las autoridades locales tras las recorridas oficiales del Ministerio de Ganadería, Agricultura y Pesca. Si bien el titular de la cartera ministerial ratificó el compromiso oficial para canalizar fondos a través del Fondo de Fomento de la Granja, los referentes departamentales admitieron que los recursos disponibles están lejos de cubrir la totalidad de los daños materiales registrados. Las gremiales enfatizaron la necesidad urgente de agilizar la asistencia financiera y mejorar los mecanismos de cobertura de seguros ante futuros eventos climáticos adversos en la región litoral.
2: El Ministerio de Economía y Finanzas evalúa establecer una ventana transitoria con tasa cero para la importación de vehículos eléctricos ante el inminente cambio impositivo que regirá a partir de enero de 2027. La medida ministerial busca amortiguar el fuerte impacto comercial generado por la carrera de consumidores y empresas para adelantar compras antes de la aplicación del impuesto específico interno sobre los modelos de gama media y alta. Las cifras divulgadas por la Asociación de Comercio Automotor del Uruguay reflejaron un crecimiento interanual del 10% en la venta de unidades cero kilómetro durante los primeros 8 meses del año, impulsadas principalmente por la demanda sostenida de coches enchufables. Los operadores del mercado advirtieron además sobre un posible sobrestock comercial hacia el último trimestre, debido a los pedidos anticipados a fábricas extranjeras y a la irrupción comercial de nuevas marcas internacionales. Pese a este dinamismo récord en el parque automotor, las gremiales empresariales recordaron que la movilidad eléctrica representa todavía un porcentaje minoritario dentro de la flota circulante en todo el país.
3: El Ministerio de Salud Pública comienza hoy lunes la ampliación de su campaña especial de vacunación contra el meningococo dirigida a adolescentes en el marco de una estrategia de prevención comunitaria ante el monitoreo epidemiológico de la bacteria. La directora general de Salud, Laura Jambí, indicó que la cobertura general en la franja de 6 a 15 años ronda actualmente el 40%, aunque destacó el excelente desempeño alcanzado en la cohorte de 11 años, donde la inmunización ya supera el 97%. Las autoridades sanitarias recordaron que la campaña se activó tras registrarse 30 casos confirmados y 8 fallecimientos en lo que va del año, con un promedio del 0 grupo C. Para proteger a los jóvenes de forma gratuita, se administra vacuna conjugada MEN5 que cubre 5 variantes bacterianas. La inmunización se realiza desde hoy de forma universal en vacunatorios públicos y privados, con agenda disponible en la web del Ministerio y mediante operativos directos en centros educativos de todo el país, manteniendo la vigilancia epidemiológica ante un posible aumento histórico de contagios durante la primavera.
2: Pablo Macedo y Limber Santos resultaron electos como representantes de los docentes en el Consejo Directivo Central de la Administración Nacional de Educación Pública, de acuerdo con el escrutinio primario de la Corte Electoral. Las listas triunfadoras, nucleadas bajo el lema «En defensa de la educación pública», e impulsadas por la Coordinadora de Sindicatos de la Enseñanza del Uruguay del PIT-CNT, obtuvieron 27.768 votos, superando ampliamente a los 7.109 sufragios cosechados por el sector opositor Compromiso Docente Futuro Educativo. Dentro del espacio sindical, la lista 11, encabezada por Pablo Macedo, fue la más votada con 11.792 adhesiones, seguida por la lista 22, liderada por Limber Santos, con 8.438 votos, asegurando de este modo ambas bancas gremiales por un periodo de mandato de 5 años. La jornada electoral estuvo marcada además por un importante peso de los votos no afirmativos, ya que entre blancos y anulados sumaron el 23,6% del total de los sufragios emitidos en el país.
3: La deuda acumulada de la industria frigorífica con el sistema bancario uruguayo alcanzó los 557,6 millones de dólares al cierre del mes de agosto, según los registros oficiales informados por el Banco Central del Uruguay. Este volumen de pasivos constituye el registro más elevado al menos desde 2019, superando holgadamente el anterior pico máximo de 518 millones y medio registrado en junio de este año. El informe elaborado por Tardáguila Agromercados detalló que solamente en el transcurso de un mes la obligación financiera creció en 56 millones 500 mil dólares, lo que representa un incremento mensual de 11,3%, configurando la suba más pronunciada desde octubre de 2022. Los especialistas aclararon que este salto cuantitativo no responde a fluctuaciones cambiarias, ya que la cotización del dólar se mantuvo estable, sino a una mayor demanda de financiamiento sectorial que, pese a elevarse un 30,1% en la comparación interanual, continúa sin registrar un incremento en los niveles de morosidad bancaria.
2: El ministro de Turismo, Pablo Menoni, dijo que se proyecta una temporada turística estival con un cauteloso optimismo, reconociendo los complejos desafíos que impone la coyuntura regional para el sector. Tras su reciente comparecencia ante el Parlamento, el jerarca explicó que uno de los principales factores que condicionarán la llegada de visitantes es la menor disponibilidad de efectivo y liquidez de los turistas argentinos, un mercado emisor histórico que se ve afectado por un fuerte incremento en las tarifas públicas y los costos de servicios en el vecino país. Para contrarrestar este escenario adverso y apuntalar la competitividad del sector frente a los avatares cambiarios, el gobierno instrumentó un conjunto de medidas estratégicas de apoyo. Entre ellas, destaca la ratificación de la extensión de los incentivos fiscales, manteniendo la rebaja de 9 puntos porcentuales de IVA, equivalente al IVA cero en hotelería y gastronomía, para turistas no residentes hasta el 30 de abril de 2027.
4: Una misión técnica de China adelantó su arribo a Uruguay para auditar el frigorífico Tacuarembó y otras plantas cárnicas que buscan su rehabilitación comercial tras la suspensión aplicada en agosto al detectarse trazas de imidocarb por encima del límite permitido. El fármaco, empleado contra la tristeza bovina, exige un estricto plazo de espera de 213 días antes de la faena. Ante esta situación, el ministro de Ganadería, Agricultura y Pesca, Alfredo Frati, exigió máxima responsabilidad a los productores en el cumplimiento de los tiempos de carencia sanitaria, advirtiendo que los incumplimientos comprometen el prestigio del mercado internacional y las fuentes laborales del sector.
5: Nosotros pedimos que adelantar la misión china, van a venir en octubre ahora los inspectores chinos, porque en realidad tenemos frigorífico Carrasco, pero también tenemos frigorífico San Jacinto, que está con el mismo problema, a ver si los podemos rehabilitar. En realidad estamos trabajando bastante bien con China, el tema es lo mismo, toda la responsabilidad es nuestra, no es de los chinos, que te devuelves porque vos mandas una mercadería con residuos, y lo que decimos, insistimos y nos critican bastante por esto, que hay que respetar los tiempos, y los responsables son los que estamos en esa actividad, los veterinarios, los productores, se echa la culpa a los productores, no, lo que pasa no es echar la culpa, es que son los únicos que pueden respetar los tiempos y saber qué medicamento usaron. Nosotros lo que hemos colaborado es poner un octógono claro que se vea, que aún los que tienen mi edad sin lente puedan leer, para saber que hay un tiempo de espera que lo tenemos que respetar a rajatabla. La misión cuando venga, una de las cosas que va a hacer es pedir, para acá en este establecimiento me van a preguntar si tienen la planilla, porque cuando te dicen, te devuelven un contenedor, vos tenés que dar una respuesta. ¿Cuáles son las medidas que vas a implementar para que esto no vuelva a ocurrir? Entonces, a cada rechazo nosotros tenemos que responder con nuevas medidas.
3: La 53ª edición de la Semana de la Valleja se desarrollará desde el miércoles 7 hasta el 18 de octubre con una propuesta descentralizada que incluirá espectáculos musicales de entrada libre y gratuita en todo el departamento. El intendente departamental Daniel Jiménez detalló que la programación artística se extenderá más allá de la tradicional sede del Parque Rodó en Minas, alcanzando también a 13 localidades del interior mediante los denominados Días de los Pueblos. La grilla, principal en la capital departamental, reunirá reconocidos artistas locales e internacionales como Abel Pintos, La Triple Nelson, Buitres, Turf, Ángela Leiva, Luana, Damas Gratis y diversos referentes de la música tropical. Posteriormente, los festejos se trasladarán durante el fin de semana del 17 y 18 de octubre hacia el Cerro Artigas para celebrar la tradicional Noche de los Fogones, con actuaciones folclóricas, el clásico canto colectivo del himno a Don José y presentaciones de Larbanoa Carrero, El Chaqueño Palavecino, Chacho Ramos y Lucas Hugo. Las autoridades locales invitaron a residentes y visitantes a consultar los cronogramas oficiales en las plataformas turísticas para aprovechar las actividades recreativas y gastronómicas programadas.
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3: Un mega operativo policial denominado Operación Golfo, desarrollado en los departamentos de Colonia, San José, Canelones y Montevideo, mediante 32 allanamientos simultáneos, permitió desarticular una peligrosa red criminal dedicada al narcotráfico y a la explotación sexual de menores, que era coordinada parcialmente por reclusos desde el interior de establecimientos carcelarios. Como resultado de las actuaciones judiciales, la justicia condenó a un total de 35 personas, entre hombres y mujeres, por delitos graves que incluyen suministro de estupefacientes, tráfico de armas y asociación para delinquir. Durante los procedimientos, la policía incautó varios kilos de cocaína y marihuana, un arsenal compuesto por varias armas de fuego, tarjetas de crédito y elementos destinados al blanqueo financiero.
4: Las máximas autoridades del Ministerio del Interior destacaron el contundente golpe a estas estructuras delictivas interdepartamentales. Una brigada antidrogas desarticuló una compleja red criminal dedicada al aprovisionamiento y comercialización interna de estupefacientes en los centros penitenciarios de la región este del país a través de la denominada Operación Alcatraz, que confirmó que familiares y allegados de personas privadas de libertad lideraban una organización externa con ramificaciones operativas en Rocha, Maldonado, San José y zonas fronterizas. La investigación policial derivó en 11 allanamientos simultáneos que culminaron con la detención de 11 personas vinculadas directamente a la maniobra delictiva. Asimismo, las fuerzas de seguridad desplegaron requisas sorpresivas en la unidad número 13 de Las Rosas y en el centro carcelario de Rocha, donde se incautaron numerosas dosis de sustancias ilícitas listas para la venta y varios teléfonos celulares que permitían operar al margen de la ley.
3: Un ciudadano uruguayo de 31 años, que contaba con un extenso prontuario en Montevideo por delitos de homicidio y comercialización de drogas, fue acribillado a balazos en la madrugada del domingo dentro de un departamento ubicado en el exclusivo barrio de Palermo, en la ciudad de Buenos Aires. Los investigadores policiales y judiciales argentinos determinaron que entre 3 y 4 sicarios ingresaron al inmueble sin forzar los accesos para ejecutar al compatriota en lo que calificaron como un clásico ajuste de cuentas ligado al narcotráfico transfronterizo. Horas más tarde, la policía local logró la detención de 2 sospechosos en las inmediaciones tras hallar un arma de fuego descartada en un parque público, mientras las autoridades nacionales analizan los vínculos del fallecido con redes criminales.
6: Destaques del deporte

0: anterior, destacándose el triunfo de Deportivo Colonia 1-0 ante el cuadro vinculado a Suárez y Messi, la victoria visitante de Salto 2-0 frente a Sudamérica, la goleada de Durazno 3-1 sobre Deutscher y el éxito de Artigas 2-0 contra los Halcones.
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2: Una jornada de estabilidad meteorológica relativa predomina este lunes en todo el país tras el paso del último frente frío, con marcas térmicas primaverales que llegarán a una máxima de 23 grados en el norte esta tarde. En líneas generales, Uruguay presenta nubosidad variable, neblinas y probables precipitaciones escasas y aisladas en varias zonas, acompañadas de vientos del sector este con rachas de hasta 40 y 50 kilómetros por hora. Para las regiones norte y noreste se anuncia.
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1: Oyente, ¿cómo están? Sean todos bienvenidos. Buen comienzo de semana para todos. Lunes 5 de octubre del año 2026. Un saludo, como siempre, para los que nos escuchan por aire, también para los que eligen hacerlo a través de internet. Y un saludo muy especial a nuestros amigos de Facebook FM Tranquilas Identidad Uruguay. Allí estamos en vivo, como cada informativo, a través de la primera 107.3. Es momento, señoras y señores, de informarnos a través de la primera.
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1: 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En este momento, según el Instituto Uruguayo de Meteorología, una jornada que se presenta con cielo cubierto, sureste, 9 kilómetros los vientos, 1017.0 hectopascales la presión, 85 la humedad y la visibilidad horizontal es de 10 kilómetros. Máxima prevista para el día de hoy, 21. Estará nuboso, cubierto, probables precipitaciones escasas. Mañana martes 6, 9 la mínima, 22 la máxima. Estará nuboso y cubierto con neblinas. El miércoles 14 la mínima, 23 la máxima. Nuboso, cubierto, precipitaciones y tormentas. Son datos recabados a través del Instituto Uruguayo de Meteorología y que los presentó La Casona Muebles, Arrendamientos y La Casona Automóviles.
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1: 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Vamos con el dólar. Hoy el dólar a la compra 39.15, a la venta 41.65, el euro 43.16, 48.02, el peso argentino 0.02, 0.20 y el real 6.85, 8.45, compra y venta respectivamente. 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
1: Vamos ahora con la noticia destacada que estaremos desarrollando en este informativo. 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
1: Les recuerdo que la noticia destacada ustedes las puede ver y compartir en nuestro Instagram, arroba frontera UI, en coproducción con productora Lunarejo, en arroba tranqueras, así estamos. ¿Seguimos? 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Rotarias, balance solidario. Olga Hernández, integrante de Damas Rotarias, destacó en Frontera Abierta el resultado del desfile solidario realizado en el Artigas Fútbol Club, que reunió más de 100 personas y contó con la participación de 4 tiendas. Señaló que el público acompañó y que, aunque aún no están calculadas las ganancias, estiman que lo recaudado permitirá cubrir por lo menos un mes de becas. Además, anunció que ya trabajan en la Feria Solidaria del 11 de octubre. En otro orden de información, también relacionado a la noticia destacada, les recuerdo que todas estas noticias usted la puede ver y comentar en nuestro Instagram, arroba frontera UI, en coproducción con productora Lunarejo, en arroba tranqueras, así estamos. Hacemos una pausa y venimos con el desarrollo de la información local, nacional y el parte policial del día de hoy de Jefatura de Policía. Pausa y ya venimos.
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1: 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Feria Americana, hoy 5, mañana 6 y mañana y pasado mañana 7 de octubre, 11 horas 16, es decir, desde las 11 a la hora 16 en el Salón Parroquial. 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No te olvides, vení a colaborar. 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Atención que este próximo 7 de octubre, a la hora 17 puntual en el Club Uruguay en Rivera, estará el encuentro Raíces Indígenas Región, Rivera y Región. Organiza e invita a Ataraxia Creativa. Esto es con entrada gratis. Esto es con entrada gratis. Recordá que nos vamos a Florida a celebrar el Día de la Virgen de los 33 y conocer al Papa León XIV. 8 de noviembre a la hora 12, a la hora 0 es la salida. Destino Florida, Día de la Virgen, regreso luego de la jornada. Asientos reclinables, cuenta con baño, cupos limitados, interesados, 1.700 pesos el pasaje y de vuelta, Parroquia Sagrado Corazón en Tranqueras. 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Vamos con la información entonces. 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Hacemos una pausa y venimos con más información. En este caso, también tenemos que decir que desde la Liga de Fútbol de Tranqueras nos van a estar comunicando los resultados del fútbol en Tranqueras. Resultados de fútbol, porque este pasado domingo, con un gran marco de público, se dio comienzo a el torneo Absoluta y Más 45 aquí en la ciudad de Tranqueras. Los resultados fueron los siguientes. Parcería en Más 45 le ganó a Peñarol 4-2. En el otro partido de Más 45, el equipo de Independiente de Rivera le ganó al Artigas Fútbol Club 1-0. Por su parte, los resultados en la absoluta fueron Nacional 3, Club Atlético Tranqueras 1 y Artigas le ganó 2-0 a Peñarol. Seguramente hoy tendremos la palabra de la gente de la Liga de Fútbol de Tranqueras, porque se dio comienzo, como decíamos, en Tranqueras el campeonato a nivel absoluta y Más 45 con un gran marco de público. Eso fue el día domingo desde las 2:30 en el Euclides Silva Vitangú.
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1: 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Barraca y Ferretería Tabernícolas presenta hoy la información policial. Vamos con el parte policial del día de hoy, que es el número 247/2026, con fecha 5 de octubre. Primeramente, solicitud de colaboración para dar con el paradero de Diana Valentina Correa Borges, uruguaya de 15 años de edad, falta de su domicilio en calle Aníbal Gallé, al 716 bis, barrio La Valleja, desde el día 3 de octubre. Y también Fabián Alexander Cáceres Rodríguez, uruguayo de 16 años de edad, falta de su domicilio en calle Griselda do Campo, número 463, barrio Progreso, desde el día 4 de octubre. Por cualquier información, seccional décima, ambos, 2036.000 o al 911. Persona intervenida o detenida, en este caso, violencia doméstica, relacionado a la detención por efectivo de del programa PADO, en calle Javier de Viana, en barrio Mandubí, donde se detiene un hombre de 42 años de edad quien habría agredido a su pareja con golpes de puño y un cuchillo. Puesto a disposición, se realizó el correspondiente corto de plazo, quedando prevista la audiencia para el día en la fecha. En la madrugada de hoy, hurto, un auto marca Chevrolet, modelo Monza, matrícula FRF 1249, color blanco, año 89, se encontraba estacionado en calle Joaquín Suárez y Agustín Ortega. Hurto de comercio en la terminal de ómnibus de Rivera, calle Uruguay, barrio Centro. Hurtaron un monedero conteniendo 600 pesos uruguayos. Después hay unos accidentes de tránsito. Politrauma, lesiones y mentón, confusa y alcoholizada. Fue dictado al médico para la conductora de una camioneta BW modelo Sabero, quien en la mañana de ayer en Boulevard Presidente Viera y Calle Encina chocó con un árbol y una columna de madera. Paciente se retira sin alta médica. Fue dictado el médico para un peatón quien en la tarde de ayer en calle Liber Serén y José Lupi fue embestido por un auto marca Chevrolet. Politraumatismo moderado, trauma facial severo, fractura mandibular. Fue el dictamen médico para el conductor de una moto marca Winner, modelo Exclusive, quien en la noche de ayer en calle Simón del Pino y Carmelo Colmán chocó con un auto Ford, modelo Corcel, cuyo conductor resultó ileso. Politraumatizado leve, fue el dictamen médico para el conductor de una moto marca Jumbo, modelo Eco 70, quien en la noche de ayer en Boulevard Presidente Viera y José Pedro Varela chocó con un auto marca Chevrolet, modelo Ágile, cuyo conductor resultó ileso. Y por último, politraumatizado severo con traumatismo craneal y pérdida de conocimiento, fue el dictamen médico para el conductor de una moto, Kiwai, quien en la mañana de ayer, en calle Baltasar Brun y Itacú, pierde el dominio del birrodó cayendo al pavimento. En todos estos casos trabaja personal de la Brigada Departamental de Tránsito y Fiscalía de Turno. Bien, así de esta manera estamos llegando al final de este informativo. 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
1: Casa Martín Viera presentó hoy este informativo. Buen comienzo de semana para todos. Podemos decir y afirmar que ustedes y nosotros quedamos informados a través de la primera.
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Hola, hola, hola, hola, hola, hola, hola, hola, hola. 19:58, gente, ¿qué tal? Buenas noches para todos ustedes. Bienvenidos a compartir la primera entrega de la semana de Regresamos al Pasado con la música de ayer, de hoy y de siempre. Lo que se perdió en el tiempo, pero jamás de vuestra memoria, los recuerdos aquí a través de Tranqueras FM 107.3 en la ciudad de Tranqueras para toda la región y el mundo a través de internet. Vamos marcando el comienzo. Lunes 5 de octubre del 2026. Con la flecha rota, sonido profesional, un gran recuerdo. Poniéndoles en conocimiento, empresas, comercio, firma, comerciales y unipersonales que nos acompañan. 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Yo vi que se venía, yo vi que se venía, 4656-3063, fijo para los mensajes y WhatsApp, el 092-3215-47, reitero, 092-3215-47, bienvenidos a todos, buenas noches.

Casino, lo que estamos compartiendo. Atención, a ver, ahora sí, Conjunto Casino con Raúl Testa. Cerca de tus ojos, lo que estamos compartiendo, la buena música. 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La Feita nos dice, Los Palmeras.

0: La feita, lo que estamos compartiendo, gente. 8 minutos me separan de las 20 horas.
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0: 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Es con Susana ahí en Estilo Campero, pase por ahí, Marionetas de cartón, nos dicen los iracundos.

Marionetas de cartón, lo que estamos compartiendo. Seguimos avanzando, 13 de las 20 horas. 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Que está hoy en Trae la Parcería y me escucha todos los días ahí en Laureles, un abrazo grande para él. 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
0: Polaco Goyeneche, cantate un tango más. Eso sí que cantame un tango más, presentado a nosotros por Piquete el Pichón, que se viene con todo, se viene con grandes novedades, la moto 0 kilómetro entonces de regalo para los redomones, lo que es el 26 de diciembre, pero eso son otras cosas, no vamos a entrar a confundir, ¿no? Vamos a ir por parte, ¿no? 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Sonido Caracol nos va a decir... ¡Abrázame, amarte por un día!

Sonido Caracol, lo que estamos compartiendo, Abrázame 22 de las 20 horas, nosotros seguimos con más gente de ayer, de hoy y de siempre, donde también estamos siendo presentados por Agro Barracas y 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Se viene Mogambo, ¿qué nos va a decir? Por ejemplo. Bueno, bajito, ¿no? Este tema bajo, ¿no? Qué lástima, ¿no? Hay unos temas. Pero tengo, por ejemplo, un tema. A ver, temas cortos. Quería un temita largo, como para tomar un amargo, ¿no? Si diera, ¿no?

Aldo Martínez, corazón de piedra, lo que estamos compartiendo, este escenario imaginario, 30 minutos, ya nos separan de las 20 horas, le pego un vistazo rápido al Instituto Uruguayo de Meteorología y Numeta, a ver lo que nos dice para las próximas horas y los días, si sale, ¿no? Ah, esto va a ser para el año que viene recién, a ver cómo está lenta la cosa, ¿no? Anduvo. What? Para mañana martes algo nuboso y nuboso, periodos de cubierto por la mañana y por la tarde nuboso y cubierto. 9 la mínima para esta madrugada entrante, 23 grados la máxima para lo que es la jornada de mañana. Para el miércoles, atención, por la mañana nuboso y cubierto, precipitaciones y probables tormentas, y por la tarde nuboso y cubierto, precipitaciones y tormentas. 14 la mínima, 23 la máxima. Para lo que es el jueves, probabilidad de lluvia 100% con la temperatura que oscilará en lo mismo, 14 y 23. Para el jueves, probabilidad de lluvia alta. Para el sábado, probabilidad de lluvia alta. Y para el domingo, probabilidad de lluvia baja. Y la temperatura se mantiene y se oscila en lo antes cometido. Bien, vamos a seguir avanzando. Así que se va a venir la lluvia de 3 o 4 días. Pero te lo pido de rodillas, o llorando.

Te la pido de rodillas, el romántico, la música tropical, Leo Mattioni, claro que sí, 40, ¿no? Que 40, 30 ahí, a ver, que se me fue la onda casi acá, acá se me cortó algo que no era para cortarse, ahora sí, 36 de las 20 horas, avisen, corto de vista, A ver, una carta por acá, dice, buenas, amigo, acá escuchando el programa como siempre, Blanquita Enzo y familia, saludo a los tuyos, a Eva Remigio, a los niños, muchas gracias, dice Blanca Cáceres, un abrazo grande, también quiero mandarle un beso. A una chica muy simpática ahí del barrio Gullón, ¿no? Vaya, un saludo grande que siempre me está escuchando, Nosotros seguimos avanzando. ¿A dónde? A ver, ¿qué más tengo? Un saludo grande a mi amigo Anelio, ¿no? Claro, el hombre de mar, el amanecer, que hoy está cerrado por descanso, pero mañana pasado abre, ¿no? Como siempre, ¿no? 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Saludos grandes a sus padres, a la familia que siempre me están escuchando, y a Mercedes y todo el mundo, 098-198-180. 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La gente que piensa por ustedes en ese momento difícil, las 24 horas, chocolate, esa mujer.

Ahora sí viene esa mujer. ¿Quién será la del barrio? No, dicen por acá, no sé, me cautiva, ¿no? Muy simpática, ¿no? Vamos a ver lo que pasa, ¿no? Mirá, tengo un mensaje, justamente lo que estábamos anunciando ahí al arranque, ¿no? Del rey del martillo en el norte del país, mi amigo, ¿no? Un saludo grande a él, a la señora, al Rafa por ahí también, que deben de andar ahí, ¿no? Buenas noches, mi amigo, apoyo aquí preparando el remate y escuchando tu lindo programa. Un saludo a ti y a tu gran audiencia, Washington Roland González, que se viene con todo este domingo. 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Ya se va a venir la grilla de oferta, gente, que voy a estar poniendo en el estado, y pasando también, ¿no? Sigo avanzando, gente, porque también estamos siendo presentados por Viera Fernández, Estado, Previsor del Valle, la empresa fúnebre tranquera para la región, aquí en 18 de julio 962. 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Claro que sí, después de una licencia... por enfermedad, ¿no? Claro que sí, un poco aquejada de la salud, recuperándose. Pero está, siempre está, ¿no? 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Sigo avanzando porque la lluvia mojó.

0: Sebastián, la lluvia mojó el criador. Saludos grandes a la terminación 150 de Barrio Artigas. Muy buena la música, Pollo. Un abrazo grande. Buenas noches, Pollo. Muy bueno el programa. Estamos a la escucha. Elisa Suárez desde La Palma. Saludando a ella, Raquel, a Victoria Benjamín, ahí, a los gurises, a toda la gente de La Palma, la gente de las posadas, como la de Lunarejo, porque siempre, siempre me escuchan Flavio y compañía, ¿no? La gente de Gavilán, allá arriba, claro que sí. La gente de los senderos. Un abrazo grande y gracias por acompañarnos. Sigo con más de ayer, de hoy y de siempre. Voy a Argentina, rescato y traigo este escenario imaginario, año 1998. 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
0: ¡Comanche, los criadores de tonta!

que de vez en cuando está, ¿no? No, está por allí, pero está por ahí. Mi Carlos también está el Churún atendiendo, ¿no? Griselda, mi prima en preparo, sigue en limpieza. Carla, ni que hablar, un abrazo grande a toda la barra, que son completísimos, 18 y 19 de abril. 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Para mí la más querida. 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Hay gente que hace, ¿no? Bueno, eso voy a dejarlo como está, ¿no? Para mí la más querida. Sigo en Argentina, sombras, pega la vuelta.

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